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1: 4 personas murieron el martes en un ataque militar estadounidense en el Caribe. El Comando Sur dijo en X que la operación estaba dirigida a un barco que operaba en rutas del narcotráfico establecidas allí, y añadió que información de inteligencia confirmada reveló la participación activa de la embarcación en el tráfico de drogas. Las Fuerzas Armadas estadounidenses lanzaron en septiembre del año pasado la Operación Escudo del Sur, y el presidente Donald Trump sostuvo que su país está en guerra contra los cárteles de la droga que operan en América Latina. Según un recuento de AFP, más de 200 personas han muerto en ataques en el Océano Pacífico Oriental y el Mar Caribe. El gobierno de Trump no ha aportado pruebas concluyentes de que las embarcaciones atacadas estén implicadas en el tráfico de drogas. Expertos legales y organizaciones de derechos humanos señalan que estos ataques podrían constituir ejecuciones extrajudiciales.
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complace el poder atender las solicitudes de todos y cada uno de ustedes. Muchísimas gracias. Ya está sonando esta de Creed. 19:06 que nos pidieron a través del 0999460228. Saludamos a Maffer Grande. Excelente noche para ti, Maffer querida. Gracias por estar siempre pendiente, por estar siempre presente. Ay, siempre en la sintonía. En todos los medios posibles, ¿no? En todos los medios. Ah, Maffer, muchas gracias otra vez. Atención, atención. Hoy se dio cuenta de el fallecimiento de Tim Curry, el actor inglés que se convirtió en una figura de culto enormemente popular gracias a sus interpretaciones en The Rocky Horror Picture Show, Clue y la miniserie de televisión It. Falleció a los 80 años. La policía acudió a las 11:20 de ayer martes a la calle La Maida tras recibir un aviso sobre la muerte de un hombre de unos 80 años, según informó el Departamento de Policía de Los Ángeles, que también confirmó que el personal de emergencia acudió a una emergencia médica en la misma dirección ayer por la noche a las 10:42, donde se declaró muerto a un hombre adulto. Se desconocen hasta el momento las causas inmediatas de la muerte. En 2012, Curry sufrió un derrame cerebral grave y desde entonces había tenido problemas de salud. Ahí está, ¿no? 80 años, este actor. Reconocido por, en la pantalla gigante también y en la pequeña, en esta miniserie de televisión It, que falleció a los 80 años. Damos cuenta también y recordamos que ayer falleció Dolly Parton. Sí, 80 años también, ¿verdad, producción? Sí, ¿no?

en la parte final de este verano 2026. Se acaban las vacaciones. Se va este periodo que realmente ha servido para descongestionarnos, para tomar otro aire. Me refiero al resto, ¿no? Sí, ustedes habrán notado, en lo personal no hemos tomado las vacaciones. No hemos tomado nuestras vacaciones, ustedes lo habrán notado permanentemente por acá, pero estamos pendientes, ¿ah? Hemos dejado eso para luego, sí. Vamos a tomar en otra instancia. Importante es estar con ustedes. Se acaba el verano, se nos acaba oficialmente el verano, pero nosotros lo mantenemos con el ambiente, con el ritmo, con la energía, con la actividad y con las diferentes programaciones de Centro Tu Radio de siempre, ¿no? Y al menos podemos escucharlo.

Bueno, y la producción del programa siempre al pie del cañón, con unos temas que realmente hasta en lo personal, mi querida producción, yo te... Póngase, por favor, póngase, secretario. Póngale. Un clavazo, está bien, muy bueno, ¿no? Esto es salud, esto es nutrición, esto es vivir bien, ¿eh? Comer bien, alimentarse bien. Por ejemplo, esto de cuántos carbohidratos, grasas y proteínas se debe consumir al día. Atención, atención, que mantener una alimentación saludable no necesariamente significa eliminar los carbohidratos o las grasas. Por favor, no, en lo absoluto. De acuerdo con los lineamientos actualizados de la Organización Mundial de la Salud, estos nutrientes forman parte de una dieta equilibrada, pero deben consumirse en proporciones adecuadas. Vamos a revisar esto, ¿no? En su actualización sobre alimentación saludable publicada este 2026, la OMS establece cuatro principios fundamentales: adecuación, equilibrio, moderación y diversidad. Escuchemos otra vez: adecuación, equilibrio, moderación y diversidad. Además, señala que la composición concreta de una dieta depende de factores como la edad, sexo, actividad física, hábitos y disponibilidad de alimentos. Los carbohidratos son la principal fuente de energía del organismo. Para la mayoría de las personas, la OMS señala que una combinación de carbohidratos no refinados debería representar entre el 45 y el 75% de la ingesta calórica diaria total. Pero alcanzar ese porcentaje no significa que cualquier carbohidrato tenga el mismo valor nutricional. La recomendación es obtenerlos principalmente de cereales integrales, verduras, frutas y legumbres como lentejas, garbanzos, también frijoles. La OMS también recomienda que las personas mayores de 10 años consuman al menos 400 gramos diarios de frutas y verduras. 400 gramos, además de procurar una ingesta mínima de 25 gramos de fibra dietética natural al día. Las grasas también cumplen funciones esenciales para las células en los adultos. La OMS establece que deberían proporcionar al menos el 15% de la energía diaria. Sin embargo, limitar la ingesta total de grasas al 30% o menos de las calorías diarias puede ayudar a prevenir un aumento de peso no saludable. Las necesidades pueden ser diferentes en niños y adolescentes debido al crecimiento y desarrollo. Aquí nuevamente importa el tipo de alimento. La OMS aconseja priorizar grasas insaturadas presentes en alimentos como pescado, aguacate, frutos secos, además de determinados aceites vegetales. Las grasas saturadas no deberían superar el 10% de las calorías totales, mientras que las grasas trans deberían mantenerse por debajo del 1%. Las trans de producción industrial totalmente deberían evitarse. Para un adulto, una ingesta de proteínas equivalente a aproximadamente 10% a 15% de las calorías diarias suele ser suficiente para cubrir sus necesidades. Esto según la OMS. En una dieta de aproximadamente 2.000 calorías diarias. ¿Ah? Escuchen esto, 2.000 calorías diarias, sí. Bueno, en lo personal le entro a las 1600, 1670 por ahí calorías diarias. Esto corresponde en la dieta aproximada a 2000 a alrededor de 50 o a 75 gramos de proteína por día. En una dieta de aproximadamente 2000 calorías diarias, esto corresponde a alrededor de 50 a 75 gramos de proteína por día. Las proteínas pueden obtenerse tanto de fuentes animales como vegetales. La OMS aclara que adolescentes deportistas

culturistas y otras personas que desarrollan o mantienen una masa muscular considerable pueden requerir una proporción superior al 15%. Por ello, estos porcentajes generales no deben interpretarse como una dieta personalizada para todas las personas. ¿Y qué pasa con el azúcar? Atención, ¿ah? El azúcar merece una consideración diferente. La OMS recomienda que los azúcares libres representen menos del 10% de la ingesta calórica diaria y reducirlos al 5% o menos puede aportar beneficios adicionales para la salud. En la alimentación que dábamos el ejemplo de aproximadamente 2000 calorías, el límite del 10% equivale a unos 50 gramos de azúcares libres, aproximadamente son 12 cucharaditas rasas. ¿Ah? Esto obviamente diario, ¿no? La recomendación incluye los azúcares añadidos durante la fabricación o preparación de alimentos y bebidas, pero también aquellos presentes naturalmente en miel, jarabes, jugos de frutas y concentrados de jugos. Ahora, ¿qué pasa con el tema de la sal? La sal y sodio también, sí, es importante. Según la OMS, una ingesta elevada de sodio, principalmente a través de la sal, se asocia con un aumento de la presión arterial y con ello el riesgo de enfermedades cardiovasculares. En los adultos, la recomendación es consumir menos de 5 gramos de sal al día. Menos de 5 gramos de sal al día, cantidad que equivale a menos de 2 gramos de sodio diarios. Para los niños, el límite máximo es menor y debe establecerse en función de su ingesta calórica. Ahí está, ¿no? También el tema de las vitaminas, minerales, la OMS en este documento que está bastante largo, amplio, pero de lo cual hemos hecho un resumen, una abstracción bastante interesante, ¿no? Ya ahí tienen hasta los ejemplos de lo que se recomienda en cuanto a la nutrición saludable, el estilo de vida en esta actualización de la OMS en cuanto a establecer rangos para los principales macronutrientes y advertencias de que no solo importa cuánto se consume, sino también con qué alimentos se los provee. 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

desde ya te vamos a recordar la programación de mañana acá en Centro, tu radio es siempre 6 de la mañana en punto, no te oí la noticia como debe ser. Así nos levantamos bien informados, ¿sabes? Nos vamos a la oficina también informándonos más para llegar al trabajo con la mejor información e incluso que compartir. A las 9 se viene Fabián Novillo iniciando la mañana en Centro. A las 11, Ale Vallejo cruzando el mediodía de Centro, tu radio de siempre, para a las 13 horas recibir a los personajes de Nina y Kawi haciendo Centro Lunch, cuyo reprise se viene en instantes acá. Sí, en instantes, luego de las 20 horas se viene el reprise de Centro Lunch. A las 14, la buen año, ya en el inicio de la tarde. A las 18, ustedes ya saben con quién. Mañana en jueves, mira, qué bárbaro cómo cruza, cómo ha pasado esta semana, increíble, pero cierto. Atención, por favor, permiso, excuse me. Ah, se viene ella.

Y ya se contactan con nosotros quienes a esta hora comienzan ya su rutina de ejercicios. También quienes practican deporte a esta hora luego de la oficina, con tranquilidad, 7 de la noche, 7, 8, 8 y media, 9 de la noche, tranquilamente, por Dios, y con un clima realmente sensacional para hacer la noche, ¿eh? Para hacer la noche. No hay frío, a propósito, es cero frío. A propósito, también quiero referirme y saludar, lo ofrecí, y por eso saludo a toda la gente que hace bailoterapia en el Parque La Carolina, ¿eh? O sea, la gente que hace bailoterapia, al menos los domingos, que es el día que yo, no hago bailoterapia, no porque no lo quiera hacer, porque me encantaría, sí, pero a esa hora estoy haciéndole y entrándole al tenis, ahí en las canchas de la Carolina también, sí señor, todos los domingos, ya lo dije, normalmente en el turno de 10:30 a 12, sí, hay que simple y llanamente hacer la reservación anticipadamente, ¿ah? Ese mismo día, coger el turno, 10:30 a 12 es el horario escogido, sí.

Y nada, pues a esa hora hay también diferentes jornadas de bailoterapia en las canchas destinadas para este objeto, para este propósito. Y nada, pues el día domingo van a cerrar el verano de manera oficial, el verano 2026. Sí, lo van a cerrar, se acaba ya a propósito, se acaba agosto. Y van a cerrar con una actividad en donde cada una de las personas que de los diferentes horarios, grupos, van a aportar, van a llevar una fruta, diferentes frutas, todas las frutas van a ir llevando y van a hacer una gran ensalada que la van a compartir entre todos ellos en los diferentes horarios, grupos que están haciendo la bailoterapia, ¿no? Así que, sí, ¿no? La van a pasar excelente luego de la bailoterapia, van a reponer energías con frutita, pero todo, yo escuché que van a llevar meloncito, guineito, sandía, papaya, ¿ah? Kiwi, ¿sí? ¿Qué más? Frutilla, arándanos también, una cosa de loco realmente, ¿ah? Y nada, pues nosotros que hacemos el tema del tenis, simplemente, no hacemos bailoterapia, reitero, porque estamos al lado, pero sí nos llevamos, conversamos con la gente que hace esta otra rutina, esta otra actividad física. Quema, se quema calorías y eso es lo importante, qué rico realmente, ¿no? Qué rico hacer ejercicio.

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1: Hey, por acá me preguntan a través del 0999-462-28 en qué tipos de cancha. Normalmente en la de, en las de no sé por qué no me llama la atención en las sintéticas, sí, en las canchas sintéticas realmente, ¿no? Ahí sí entramos y hacemos de las nuestras en este deporte que ya es, digámoslo así, individual, ¿no? No hay contacto físico, hay un mínimo riesgo de lesión, ya toca cuidarse, producción, por Dios. No hay más, ¿ah? ¿Eh? Ahí estamos, la 1. A ver, las canchas son 7, ¿no? Del 1 a la 3 son sintéticas, 4 y 5 de arcilla, 6 y 7 sintéticas. Así que ahí estamos, de 10:30 a 12.

0: por si acaso, tengo que compartir todo y trasladar, vaya, por si acaso, ¿no? Me acaban de llamar, sí, de casa también para indicar que el día sábado tenemos un compromiso, hay personal, familiar, sí, es el matrimonio de un sobrino. Y esto se realiza durante toda la tarde, noche, y va a ser hasta el otro día. Yo me pregunto cómo voy a llegar a la cancha luego de una noche así. Así que pongo en conocimiento nada más, así que vamos a tratar de realizar ya las respectivas diligencias, a ver cómo llevamos este tema, ¿no? Sí, es un compromiso, obviamente, estaremos ahí, pero no, pues nuestra actividad deportiva, que vamos a bailar el sábado en la noche. Hablando de bailoterapia, creo que estaremos de Celebration el sábado en la noche y hasta tardes con dormida, hasta el otro día, por favor, por favor, ¿qué más?
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0: Bueno, y de esta manera, Ecuador, muchísimas gracias por la atención. Nos encontramos el día mañana para seguir en esto de lo uno, de lo otro. Un poquito de aquí, otro de acá, de esto y de esto otro, también haciéndote el de todo un poco, el de tu pe en este Music Info and Footer. Excelente noche, se cuidan. Yo soy
1: Marcelo Armijos.
0: Y estoy aquí en tu Centro. Radio de

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0: Atención, centro escuchas. Hoy es miércoles y ustedes ya saben lo que eso significa.
1: Que alguien abra el baúl musical, saque el cassette, conecte el equipo viejo y no toque nada que pueda borrar nuestros recuerdos.
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1: Atención, Centro Escuchas. Hoy es miércoles y ustedes ya saben lo que eso significa.
2: Que alguien abra el baúl musical, saque el cassette, conecte el equipo viejo y no toque nada que pueda borrar nuestros recuerdos.
1: Porque los miércoles en Central Lounge tenemos nuestros especiales. Y hoy vamos a hacer un viaje directo a la música ecuatoriana.
2: Pero no vamos a hablar solamente de los nombres que todos recordamos. Hoy queremos encontrar a esos cantantes y grupos ecuatorianos que tuvieron un hit enorme, sonaban por todos lados y ahora, inexplicablemente, casi nadie menciona.
1: Esas canciones que un día estuvieron en la radio, en las fiestas, en los carros, en los bares.
2: Y hoy, cuando vuelven a sonar, alguien dice, ¡no! Esa canción era ecuatoriana.
1: Exactamente, porque tenemos artistas y grupos que dejaron canciones que fueron parte de una época, pero que con los años quedaron escondidas en algún rincón de nuestra memoria.
2: Y hoy vamos a sacarlas de ahí, sin pedir permiso. Vamos a desempolvar recuerdos, coros y canciones que merecen volver a sonar.
1: Y antes de comenzar este rescate musical nacional, Ale Vallejo nos entrega la frecuencia y nosotros hoy la convertimos en una máquina del tiempo. Si escuchas una canción y te acuerdas de tu colegio, de un viaje o de alguien que no veías desde hace 20 años, no nos hacemos responsables.
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1: Centro Escuchas. Hoy queremos que hagan memoria con nosotros. ¿Qué cantante o grupo ecuatoriano recuerdas que tuvo un temazo y después desapareció de tus conversaciones?
2: Porque hoy vamos a demostrar algo. En Ecuador también tenemos canciones que fueron verdaderos hits y que merecen una segunda vuelta.
1: Y para abrir este especial, empezamos con una canción que seguramente hará que muchos digan, ¡claro! ¿Cómo pude olvidarme de esta?
2: Desde Ecuador, abrimos nuestro especial con Umbral. ¿A dónde vas?
1: Esto es el especial de miércoles en Central Lounge por Radio Centro 97.7 FM.
2: Suban el volumen, porque hoy vamos a buscar esos éxitos ecuatorianos que el tiempo quiso esconder. Pero nosotros encontramos.

0: Y ahí está el primer golpe directo a la memoria, porque Umbral fue uno de esos nombres que tuvo canciones sonando fuerte y que hoy, cuando vuelven a aparecer, provocan esa reacción inmediata. Esta canción me la sabía.
1: Pero claro, y eso es justamente lo que estamos buscando hoy. Artistas ecuatorianos que tuvieron su momento, dejaron una canción marcada en una época y después fueron desapareciendo de nuestras conversaciones.
0: Y ahora viene otro de esos casos que seguramente va a despertar recuerdos en muchos centroescuchas.
1: Porque hubo una época en que escuchabas esta canción y era imposible no reconocer la voz de Ricardo Perotti.
0: Es de esas canciones que tienen algo peligroso. Empieza a sonar y aunque no la hayas escuchado durante años, de repente la letra comienza a regresar solita.
1: Primero recuerdas una frase,
0: después otra.
1: Y cuando llega la parte conocida, ya estás cantando como si la hubieras escuchado ayer.
0: Ese es el objetivo de este especial, volver a encontrarnos con canciones ecuatorianas que fueron parte de nuestras vidas y que quizá necesitaban que alguien volviera a ponerlas sobre la mesa.
1: O mejor dicho, sobre la consola de Radio Centro.
0: Seguimos con este viaje musical hecho en Ecuador. Ahora, Ricardo Perotti, aunque no sé dónde estás.
1: A ver cuántos años habían pasado desde la última vez que escuchaste esta.

0: especial tiene algo peligroso. Cada canción que ponemos viene acompañada de un recuerdo.
1: Y no sabes cuál. Puede ser una fiesta, el colegio, un viaje en bus, una persona o simplemente esa época en la que esta canción sonaba por todas partes.
0: Y eso pasa mucho con los artistas que estamos recordando hoy. En su momento tuvieron un tema que todos reconocían, pero pasaron los años y alguien dejó de ponerlos en la conversación.
1: Hasta que vuelve a sonar la canción y dices, ¿pero cómo me olvidé de esto?
0: Y ahora vamos con otro nombre que merece entrar en este recorrido musical ecuatoriano.
1: Materia prima y una canción que seguramente despertará más de un recuerdo desde sus primeros acordes.
0: Porque a veces no hace falta escucharla completa. Bastan unos segundos para que la memoria empiece a trabajar sola.
1: Y si ya empezaste a cantar desde antes de que anunciáramos el nombre,
0: entonces este especial está funcionando perfectamente.
1: Seguimos recuperando esos hits ecuatorianos que alguna vez estuvieron muy presentes y que hoy merecen volver a sonar.
0: Disfruten Materia Prima. Solamente pienso en ti.
1: Y esto todavía tiene muchísimo Ecuador por descubrir.

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7: Que alguien abra el baúl musical.
8: Porque los miércoles en Centro Lunch tenemos nuestros especiales. Y hoy vamos a hacer un viaje directo a la música ecuatoriana.
7: Pero no vamos a hablar solamente de los nombres que todos recordamos. Hoy queremos encontrar a esos cantantes y grupos ecuatorianos que tuvieron un hit enorme, sonaban por todos lados y ahora, inexplicablemente, casi nadie menciona.

0: Seguimos desempolvando música ecuatoriana y ahora nos vamos hasta Loja, porque de ahí salió una banda que dejó una canción muy particular en la memoria de muchos, Quirúrgica.
1: Y aquí viene el dato curioso. Muñequita Morena no nació originalmente con Quirúrgica. La canción fue compuesta en los años 70 por el cantautor lojano Tulio Bustos Condero. Y décadas después, Quirúrgica, banda integrada por su hijo Camilo, la volvió a poner en circulación.
0: Quirúrgica la incluyó en su EP No Toki, publicado en 2001. Un trabajo de apenas 4 canciones.
1: O sea, detrás de este tema hay 2 generaciones de música lojana.
0: Y ahora sí, recordemos esa versión que muchos conocieron gracias a Quirúrgica.
1: Quirúrgica, Muñequita Morena.
0: Otro pedacito de la historia musical ecuatoriana que vuelve a sonar en Radio Centro 97.3.

0: Ahora llegamos a una canción que tiene una historia especial.
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0: Negra fue escrita por Pancho Terán en 1998, inspirada en su hija Gabriela. Y aunque nació en esa época, fue publicada en el año 2000 dentro del álbum Tu Lugar.
2: Y con los años terminó convirtiéndose en uno de los temas más recordados de Pancho Terán. Incluso en 2025 tuvo una nueva versión por sus 25 años, junto a varios artistas ecuatorianos.
0: O sea que esta canción no solamente fue un hit, se convirtió en una historia familiar, que terminó siendo de todos.
2: Y ahora sí, volvamos al 2000.
0: Pancho Terán, Negra.
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2: Otro recuerdo ecuatoriano que rescatamos en nuestro especial de miércoles.

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4: Y ahora nos vamos a Quito, porque si hablamos de grupos ecuatorianos que marcaron una época, La Pandilla tiene que estar en esta lista.
5: El grupo nació en 1983, formado por estudiantes del Colegio Montúfar y vecinos de La Recoleta, y en los 80 consiguieron difusión no solamente en Ecuador, sino también en otros países de Sudamérica.
4: Y tenían varios temas conocidos: Tanto Tiempo, Estoy Llorando, Solo Por Ti, Préstame Un Minuto y, por supuesto, esta canción.
5: Lo interesante es que una historia importante forma parte de esa etapa de La Pandilla que llevó su música más allá de Ecuador.
4: Así que vamos a rescatarla del baúl.
5: La Pandilla, una historia importante.
4: Otro capítulo de la historia musical ecuatoriana vuelve a sonar en Radio Centro 97.7 FM.

0: Y ahora sí, llegamos a uno de esos nombres que prácticamente no necesitan explicación para quienes vivieron el rock ecuatoriano de los 90. Tercer Mundo.
1: Banda quiteña formada en 1988, con más de 80 canciones grabadas y una carrera que ya supera las 3 décadas.
0: Y hay un dato buenísimo. Tarjetitas fue uno de los temas que los llevó a los primeros lugares de las radios ecuatorianas cuando apareció en El Rock No Ha Muerto.
1: Después llegó 100 años, en el 2000, y ese álbum terminó convirtiéndose en el disco más exitoso de la banda.
0: Pero hoy volvemos al momento en que Tarjetitas sonaba fuerte en las radios y Tercer Mundo se consolidaba como uno de los grandes nombres del pop rock nacional.
1: Subimos el volumen. Tercer Mundo, Tarjetitas.
0: Esto es Especial de Miércoles y todavía nos quedan más recuerdos ecuatorianos por rescatar.

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6: Y llegamos al final de este miércoles especial y creo que hoy abrimos una caja que estaba demasiado tiempo cerrada.
7: Porque detrás de cada canción hay un artista, una época, una historia y miles de ecuatorianos que alguna vez la cantaron.
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6: Y cerramos con un nombre que marcó un antes y un después. Audi, su canción Tres Notas es considerada pionera del rap en Ecuador y llegó a vender más de 180 mil copias en menos de un año, según la biografía oficial del artista.
7: O sea, no estamos hablando de una canción cualquiera, estamos hablando de un verdadero fenómeno musical ecuatoriano.
6: Gracias a todos los centroescuchas que hoy viajaron con nosotros por estos recuerdos. Y atención, porque seguramente nos faltaron muchísimos nombres.
7: Y eso significa que este baúl todavía tiene bastante música por sacar.
6: Gracias también a nuestros auspiciantes y marcas que confían en Radio Centro 97.7 FM y hacen posible que estos espacios sigan al aire.
7: Y mañana volvemos con más Centro Lunch, pero recuerden que la programación continúa durante todo el día.
6: Desde las 11 de la mañana al Centro de la Mañana con Aleja Vallejo.
7: Después, nuestro Centro Lunch con los centroescuchas, música, temas variados, recuerdos y conversación.

0: desde las 6 de la tarde, de regreso a casa con Marcelo Armijos. Y ahora sí, cerramos este especial como se merece.
1: Desde Guayaquil, uno de los grandes pioneros del rap ecuatoriano.
0: Audi, tres notas.
1: Gracias por viajar con nosotros por la música ecuatoriana.
0: Hasta mañana, Centro Escuchas.

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0: Saludos cordiales, bienvenidos al servicio informativo de Noti Hoy en este jueves 27 de agosto de 2026. Gracias por acompañarnos y preferirnos. Mi nombre es Gabriela Murgueitio. En el control técnico se encuentra Marcelo Padilla. Es un gusto compartir con ustedes la información nacional e internacional que se ha producido en las últimas horas durante los próximos 60 minutos. Una de ellas tiene que ver con esta riada que se produjo en Nepal. Suben a 160 las víctimas en Nepal y China, que dejan casi 800 personas desaparecidas. De esto les estaremos contando más adelante. A esta hora queremos recordarles a quienes circulan con su vehículo en Quito, cuya placa termina en 7 y 8, empezó ya a regir el pico y placa a las 6 de la mañana hasta las 9:30 de la mañana, y posteriormente se retomará esta restricción vehículo a las 16 horas hasta las 20 horas. Aquí empezamos.
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0: 6 de la mañana con 5 minutos. Hay un cambio en el reglamento interno de Pachacuti que permite que Luisa González sea candidata a la prefectura de Manabí. La alerta preventiva de visitar Manta y Santa Elena, puesta por Estados Unidos a sus connacionales, podría afectar al sector turístico ecuatoriano en 80.000 turistas, dice la Federación de Cámaras de Cámaras Provinciales de Turismo. En el fenómeno del Niño, el nivel del mar sube 40 centímetros en Ecuador y se acerca a los niveles devastadores de 1997, según el Instituto Oceanográfico de la Escuela Politécnica del Litoral. Droga en carros con doble fondo y avionetas que iban desde Durán a México. Así operaba la Red de los Lobos en alianzas con el cartel Jalisco Nueva Generación de México. Pertenecer a una banda criminal ahora podría ser penado con una pena de 3 a 5 años de prisión cuando se apruebe la ley antimafias. Y también en el ámbito político electoral, funcionario del CNE provincial de Manabí dice que fue una coincidencia su encuentro con un candidato a la prefectura. Ecuador coordina operaciones con Colombia y Estados Unidos ante posible expansión de grupos armados en la frontera. En el ámbito internacional, suben a 160 las víctimas en Nepal y China, que dejan casi 800 personas desaparecidas. Canadá impone aranceles de hasta el 50% a cientos de productos de Estados Unidos. Y 4 personas murieron este martes en un ataque militar estadounidense contra un barco supuestamente dedicado al tráfico de drogas en el Caribe. Así lo informaron las autoridades.
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0: 6 de la mañana con 7 minutos, aquí empezamos el desarrollo de la información. Hay un cambio en el reglamento interno de Pachacuti que permite que Luisa González sí sea candidata a la prefectura de Manabí, lo dijo Sofía Espín, quien es una alta dirigente de la Revolución Ciudadana y también precandidata a la prefectura del Guayas.
2: Sofía Espín, precandidata a la prefectura del Guayas, señaló que Ecuador está viviendo una especie de dictadura en la que el gobierno central y las autoridades del CNE y del Tribunal Contencioso Electoral buscan menoscabar la democracia y las elecciones seccionales del 29 de noviembre al descalificar e impugnar a los candidatos de la Revolución Ciudadana que irán a la contienda electoral con otros movimientos políticos.
3: Vivimos un momento de profundo autoritarismo en el país y eso ha implicado que inclusive partidos con los cuales hemos tenido diferencias, en este momento nos unamos, por ejemplo, como en Pichincha, como en Quito, UP, Revolución Ciudadana, Partido Socialista, para presentar una candidatura, para defender una candidatura, pero finalmente es para defender la democracia. Lo que estamos viviendo es grave. Este gobierno ha dejado 3 partidos que han cobijado a la Revolución Ciudadana por fuera de este proceso eleccionario. Eso es Revolución Ciudadana, que fue suspendido 9 meses. Luego encontramos un partido que nos cobije y también fue suspendido el partido amigo, ahí van dos partidos, y luego también se saca del juego de la posibilidad de participar a el partido Reto. Es decir, este proceso eleccionario es altamente cuestionado, se han eliminado tres partidos que cobijaban a la Revolución Ciudadana, que es el partido más fuerte y grande del país y que por supuesto le hace oposición a este gobierno.
2: En diálogo con NotiHoy, Espín se refirió a la impugnación a la candidatura de Luisa González a la prefectura de Manabí y señaló que no se ha desacatado el reglamento interno de Pachacútic.
3: Primero, el mismo reglamento de Pachacútic, en un artículo transitorio, efectivamente permite, aclara la situación. ¿Cuál es la situación? Que ese reglamento de tener 2 años inscrito y ser militante de Pachacútic es solamente para presidente y asambleístas, no para gobiernos autónomos descentralizados. En ese sentido, no se ha incumplido ningún reglamento interno. La realidad es que la candidatura a nuestra compañera Luisa González acata los reglamentos internos de Pachacútic y también acata el Código de la Democracia y la Constitución de la República. Aquí es claro que lo que vive Luisa González y muchos de nuestros compañeros de la Revolución Ciudadana es una terrible persecución. Esa es la realidad. Se impugna la candidatura de ella desde Chimborazo. Entonces, todo eso son irregularidades del proceso que nuestra compañera y Pachacútic Manabí van a defenderse en las instancias correspondientes, y yo creo que es lo legítimo. Lo legítimo es utilizar todas esas instancias correspondientes para que ella pueda en algún momento ser candidata.
2: Además, cuestionó la reunión de un candidato de ADN con un alto directivo de la Junta Electoral de Manabí.
3: Entonces, aquí hay un Consejo Nacional Electoral de Manabí, una Junta Electoral de Manabí, que le debe explicaciones a Manabí y le debe explicaciones al Ecuador, porque lo que hemos visto estos días de el presidente de la Junta Electoral de Manabí reunido con el candidato de ADN, como dice nuestro pueblo, entre gallos y medianoche, ¿por qué estaban reunidos? ¿Qué estaban hablando? ¿Acaso estaban hablando de sacar de la lista a una persona que tiene altos posibilidades de ganar la prefectura de Manabí? Eso es muy grave, eso es muy grave. Aquí vemos un entramado para perseguir a la Revolución Ciudadana y para que nuestros candidatos no puedan ser inscritos.
2: Espina asegura que los casos emblemáticos no son los únicos, sino que hay otras candidaturas en pequeños cantones que tampoco podrán terciar en las elecciones debido a la suspensión de la Revolución Ciudadana y de los movimientos Amigo y Reto.
3: Efectivamente, con la lista 17, el Partido Socialista, hemos logrado cubrir aproximadamente 8 cantones de la provincia del Guayas. Hay valiosos compañeros que no van a poder participar porque no hubo ese vehículo, digamos, ese partido para que ellos puedan participar. Por ejemplo, un caso puntual, el Empalme, no vamos a tener candidatos a alcalde. Teníamos allí una gran compañera en las encuestas, ella ganaba esa alcaldía, pero esas son las irregularidades que ha provocado este Consejo Nacional Electoral en el momento en que adelanta elecciones y también en el momento en que nos elimina 3 partidos políticos. Eso es lo que estamos viendo y eso es profundamente irregular. Nos suspenden Revolución Ciudadana, suspenden Partido Amigo y también le quitan la directiva a Reto y se la dan a una persona afín al gobierno nacional. Todo el Ecuador debería rechazar ese altísimo nivel de autoritarismo que vivimos en este momento. Estamos en un proceso electoral con cancha inclinada. Entonces es profundamente doloroso de que compañeros valiosos que se han preparado para esta elección, para gobernar sus territorios, no puedan participar, pero eso es lo que estamos viendo.
2: Recordemos que el pasado 22 de agosto, el Pleno de la Junta Provincial Electoral de Manabí, en sesión permanente, aceptó el informe técnico de la delegación provincial que recomienda negar la inscripción de Luisa González como candidata a la prefectura de esa provincia y de Gabriel Hiller como candidato a viceprefecto por incumplir las condiciones del reglamento interno de Pachacútic, que tiene un requisito claro, y este es que para ser candidato hay que pertenecer al movimiento y ser miembro activo

0: o adherente activo durante al menos 2 años antes de la definición de candidaturas. Gabriela Murgueitio para NotiHoy.
1: La noticia como debe ser, y sobre este mismo tema se pronunció sobre todo sobre la reunión que mantuvo un candidato al de ADN, de Acción Democrática Nacional, con un alto funcionario provincial de Manabí. Dice que fue una coincidencia. El portal Primicias señala que en medio de la organización de las elecciones seccionales del Ecuador, el Consejo Nacional Electoral empezó ya una investigación sobre el supuesto encuentro que habría mantenido el presidente de la Delegación Electoral de Manabí con un candidato a la prefectura de esa provincia. El presidente del organismo electoral, José Cabrera, anunció este 26 de agosto que el caso fue asumido por la Dirección de Talento Humano del CNE, pero que en los próximos días el Pleno también adoptará medidas preventivas. El reclamo por el supuesto encuentro entre el presidente de la delegación, Roberto Pinargote, y el candidato por Acción Democrática Nacional, ADN, Marco Zambrano, fue presentado por escrito desde el despacho de la consejera Elena Nájera. Vamos a escuchar lo que dijo el presidente del Consejo Nacional Electoral, José Cabrera, sobre este tema.
2: Se ha pasado, se ha podido trasladar la preocupación de la consejera Nájera, que presentó por escrito a la Dirección de Talento Humano. La Dirección de Talento Humano está analizando toda la situación que se ha dado, tomará las medidas correspondientes. Sin embargo, en los próximos días, como Pleno del Consejo Electoral, también tomaremos medidas preventivas y por tranquilidad del país.
3: Pero hubo, el señor Pinargote le ha explicado si hubo o no en realidad una reunión o fue una casualidad, como lo ha dicho el señor Zambrano.
2: El señor Pinargote me informó que él fue a una reunión personal con el dueño del hotel, un señor más, no recuerdo el apellido, y nada más, que fue una casualidad. Sin embargo, Talento Humano está realizando las investigaciones que correspondan y vuelvo a indicar, en el Pleno se tomará acciones ya inmediatas por tranquilidad de la ciudadanía y del proceso electoral.
1: Eran las expresiones de José Cabrera, presidente del Consejo Nacional Electoral. Recordemos que el lunes 24 de agosto, Pinargote fue llamado a una reunión con el presidente del Consejo Nacional Electoral, José Cabrera, para hablar del tema. Explicó que en realidad acudió a una cita con el dueño de un hotel en Puerto Viejo y que por coincidencia se encontró con Zambrano. Esa versión ha sido corroborada por el candidato a la prefectura de Manabí por ADN, quien asegura que estaba hospedado en dicho hotel. Se vieron, saludaron, pero que no hubo reunión alguna. La Revolución Ciudadana rechazó el supuesto encuentro entre el funcionario electoral y el candidato oficialista por considerar que esto no asegura la imparcialidad al proceso de las elecciones seccionales. La reunión habría ocurrido antes de que la Junta Electoral de Manabí decidiera negar la candidatura de Luisa González, que busca la prefectura de esa provincia con el auspicio del movimiento Pachakutik. 6:17 a.m. ¿Qué pasa con el mar en Ecuador? El fenómeno del Niño, el nivel del mar sube 40 centímetros en Ecuador y se acerca a los niveles devastadores de 1997, según el Instituto Oceanográfico de la Escuela Politécnica del Litoral.
0: El mar frente a las costas del Ecuador registra un ascenso vertiginoso desde mediados de año y alcanza una anomalía de 40 centímetros sobre niveles habituales en estaciones costeras. Así lo confirmó el Comité Nacional para el Estudio Regional del Fenómeno del Niño, ERFEN, en su reporte técnico del pasado 20 de agosto, evidenciando un salto de 10 centímetros adicionales respecto al informe de 15 días antes, cuando la anomalía se ubicaba en 30 centímetros. Este incremento en los niveles del mar en estaciones costeras subraya las similitudes en la evolución oceanográfica del Niño actual con el fenómeno de 1997-1998, considerado el más devastador en la historia reciente del Ecuador. Durante aquel catastrófico evento, el nivel del mar subió entre 42 y 47 centímetros.

0: centímetros por encima de lo normal, cerca de los niveles actuales. La física detrás de este ascenso responde a la expansión térmica del agua y a la acumulación de masas cálidas. Las ondas Kelvin, enormes olas que viajan de oeste a este en el Pacífico, transportan calor de El Niño desde el Océano Central a Ecuador, elevando la capa de agua cálida superficial y con ella el nivel del mar. El ERFEN advierte de posibles afectaciones a balnearios y construcciones próximas a las playas. El nivel del mar elevado, al coincidir con aguajes, oleajes o temporales, podría incrementar la probabilidad de desbordamientos, inundaciones y procesos de erosión en zonas costeras bajas y expuestas, dice el informe del Comité ERFEN.
1: Para un evento niño, típicamente son lluvias fuertes o un invierno fuerte, que también conlleva un alto riesgo a inundaciones, especialmente en aquellas zonas con alto riesgo por inundaciones o movimientos en masa o que son más susceptibles. El evento El Niño 26-27, es decir, el actual, presenta todas las características de ser un invierno o fuerte o muy fuerte. De hecho, la predicción hacia fines de año, que es donde alcanza la madurez del evento, está con una anomalía de mayor a 2 grados Celsius. Y mayor a 2 grados Celsius significa que es un evento muy fuerte.
0: De hecho, a pesar de que en la costa aún predomina la época seca y que se prevé que las lluvias del Niño inicien en noviembre, el ERFEN reportó entre el 14 y el 16 de agosto 14 inundaciones vinculadas a oleajes y aguajes en Guayas, 7 eventos, Esmeraldas 3, El Oro 2, Santa Elena 1 y Manabí 1. La Escuela Politécnica del Litoral y su Centro Nacional de Acuicultura e Investigaciones Marinas monitorea semanalmente las condiciones oceanográficas en la estación El Pelado, frente a Allangue en Santa Elena, donde se han acumulado 6 semanas consecutivas de anomalías cálidas, alcanzando picos de hasta 3.3 grados centígrados por encima de lo normal. En la región Niño 1 más 2, frente a Ecuador y Perú, las anomalías de temperatura superficial del mar alcanzan más 4 grados centígrados, con temperaturas de hasta 26 y 28 grados centígrados, sumamente elevadas para esta época del año. Jonathan Cedeño, oceanográfico de la ESPOL y delegado ante el Comité ERFEN, señala que aunque la sola intensidad de las anomalías oceánicas no siempre garantizan de forma directa impactos catastróficos o lluvias extremas, si incrementan las probabilidades de ocurrencia.
1: Tiene toda la perspectiva de que, llegado al final de año, en los meses de noviembre y diciembre, alcance una categoría muy fuerte, que es cuando la anomalía de la temperatura superficial del mar sobrepasa los 2 grados Celsius de temperatura en la región 3.4. Y si lo queremos comparar también con otros índices, también da esta característica de muy fuertes. Por ejemplo, el índice multivariado del Niño ahorita tiene un valor de 2.4, así que está en un rango bastante elevado. Y también la radiación de onda larga, la anomalía de la radiación de onda larga, que ahorita tiene valores de cerca de menos 20, que esto pues solamente se observa en eventos también fuertes o muy fuertes.
0: Las anomalías actuales en el calentamiento costero, señala el oceanógrafo, se acercan a las marcas históricas del devastador evento de 1998. El fenómeno actual está apenas por debajo del récord para esa época, lo que hace parte de las similitudes entre los dos eventos. Este comportamiento implicaría que las lluvias masivas podrían no adelantarse a octubre o noviembre, como dictan los pronósticos actuales, sino consolidarse para el próximo año, coincidiendo con la temporada lluviosa habitual en la costa. Es por eso que se debe esperar como base un invierno fuerte, dice Cedeño.
1: El evento El Niño 26-27, es decir, el actual, presenta todas las características de ser un invierno o fuerte o muy fuerte. De hecho, la predicción hacia fines de año, que es donde alcanza la madurez del evento, está con una anomalía de mayor a 2 grados Celsius. Y mayor a 2 grados Celsius significa que es un evento muy fuerte.
0: El ascenso de los niveles del mar comienza a afectar a otras actividades. Por ejemplo, en la comuna Las Quilces, en la parroquia Crucita, en Puerto Viejo, en Manabí, la Asociación de Producción Artesanal de Sal Local reporta la inundación de pozos de los salitrales tras los recientes aguajes en los que el mar rebasó las barreras naturales. El ingreso excesivo de agua de mar a las piscinas de evaporación redujo la producción de sal artesanal en un centenar de pozos dedicados a cristalización en las salinas, indicó Avilio Lucas, dirigente gremial. Solo en esa comuna, al menos una de decena de viviendas cercanas a la playa terminaron destruidas o afectadas entre 2023 y 2024 debido a los oleajes y al incremento del nivel del mar en medio de un fenómeno del Niño que tuvo impactos limitados en lluvias. La destrucción paulatina de casas y cabañas continúa hasta ahora. El incremento del nivel del mar también provoca problemas de pérdida de infraestructura turística en Playa Delfín, en Pozorja, en Guayas, en uno de los casos más dramáticos de los efectos de la erosión. Los condominios de Salinas en Santa Elena también suelen sufrir los efectos

0: destructivos de fuertes oleajes. Además, un deficiente drenaje natural juega en contra de ciudades como Guayaquil, donde el desfogue de las aguas depende del nivel de las mareas en los esteros y el río Guayas. Cuando el nivel del mar se encuentra elevado, actúa como una barrera física o tapón que impide la evacuación del agua lluvia. Gabriela Murgueitio para Notioy.
1: 6:23. El sector camaronero pide medidas contra automóviles de Brasil por restricciones al camarón ecuatoriano. La Cámara Nacional de Acuacultura pidió este 26 de agosto al gobierno de Daniel Noboa que analice las medidas comerciales contra productos brasileños, principalmente vehículos, ante las restricciones que enfrenta el camarón ecuatoriano para ingresar a Brasil. La propuesta busca presionar por una apertura efectiva del mercado brasileño y reducir el equilibrio comercial entre ambos países, señala la Cámara. En 2025, Ecuador registró un déficit comercial no petrolero de 926 millones con Brasil, es decir, el país compró más productos brasileños de los que vendió a ese mercado. La brecha continuó en 2026. Entre enero y marzo, Ecuador exportó 34 millones de dólares a Brasil, mientras que importó 259 millones. El déficit llegó así a 255 millones de dólares en ese periodo. Para la Cámara Nacional de Acuacultura, el problema no está solo en la diferencia entre exportaciones e importaciones, pues el gremio cuestiona que los productos brasileños ingresen al mercado ecuatoriano, mientras el camarón nacional todavía enfrenta restricciones para ingresar a Brasil. La Cámara Nacional de Acuacultura propone que una eventual medida de reequilibrio comercial se concentre en el sector automotor. En 2024, Ecuador importó unos 115.1 millones en vehículos y productos automotrices de origen brasileño. Esa cifra representó cerca de 11.1% del total importado desde Brasil, según datos de la Cámara. La propuesta plantea iniciar las siguientes acciones: actualizar la información sobre importaciones desagregada por país de origen, partida y subpartida arancelaria, con énfasis en vehículos completos, chasis, carrocerías, motocicletas y otros productos del sector automotor. Presentar al Comité de Comercio Exterior COMEX una evaluación de posibles medidas de reequilibrio, como una sobretasa arancelaria temporal, la suspensión de preferencias, un recargo compensatorio u otra alternativa legal aplicable a vehículos de origen brasileño. Establecer una vigencia inicial de 12 meses para estas medidas, con revisión cada 3 meses. Su levantamiento estaría condicionado a que Brasil garantice una apertura plena, efectiva, continua y verificable de su mercado al camarón ecuatoriano. Aplicar las medidas según el origen brasileño del producto, sin importar desde qué país se ha embarcado, para evitar mecanismos de triangulación comercial. Evaluar también posibles exclusiones con sustento técnico para las partes, piezas, componentes o insumos indispensables para la producción y el embalaje nacional. Solicitar a Brasil un cronograma verificable para la apertura de su mercado al camarón ecuatoriano, que incluya la habilitación de establecimientos, certificados sanitarios, requisitos de admisibilidad y autorización efectiva de los embarques. Dar seguimiento formal al proceso e informar a la Cámara Nacional de Acuacultura sobre las acciones emprendidas, el cronograma de análisis y la fecha estimada en que el expediente será tratado por las autoridades competentes. 6:27. La alerta preventiva de visitar Manta y Santa Elena, puesta por Estados Unidos, podría afectar al sector turístico ecuatoriano en 80.000 turistas, dice el presidente de la Federación de Cámaras de Turismo Provinciales, Holbach Muñetón, lo dijo en diálogo con Notihoy.
0: La alerta elevada por la Embajada de Estados Unidos para que sus connacionales reconsideren visitar Santa Elena y Manabí, dos de los destinos turísticos más importantes de la costa ecuatoriana, podría tener un impacto en al menos 80.000 turistas estadounidenses, dice Holbach Muñetón, presidente de la Federación de Cámaras de Turismo del país.
2: El impacto, hablemos de cifras, un impacto puede ser, si decimos, del 10% o 20%, estamos hablando de 40.000 o de 80.000 turistas. ¿Por qué? Porque usualmente mi mejor cliente en el Ecuador es el mercado norteamericano. En el Ecuador llegan aproximadamente 400.000 norteamericanos en números cerrados. Entonces, Entonces, ese podría ser el impacto, podría ser.

0: es que los visitantes estadounidenses representan alrededor del 50% del turismo internacional que llega a Ecuador. Por ello, Muñetón pide que las autoridades ecuatorianas emitan mensajes en el exterior como lo hacen Colombia y México para explicar que los problemas de seguridad se concentran en zonas puntuales y no en todo el territorio nacional.
1: Tener un relacionista público internacional cogido por el gobierno ecuatoriano, adicional del embajador, de la cancillería, que hacen su trabajo en Estados Unidos, es dar la explicación técnica qué es lo que sucede en el Ecuador. ¿Cuál es la preocupación del turista? Y lo decimos porque nos hemos, soy parte de una mesa técnica de seguridad y hemos conversado con mercados internacionales donde han pasado estas situaciones, han tenido índices de inseguridad altos y hoy en día el turismo tiene cifras exponenciales, siguen creciendo exponencialmente. Es dar la explicación a los medios de comunicación internacional que sucede, porque hay una gran diferencia entre que venga un sicario y dispare a turista o un sicario venga y dispare a alguien de una mafia.
0: Para ambas provincias, el Departamento de Estado indicó que organizaciones terroristas y otros grupos criminales han llevado a cabo actividades violentas y que las mismas han aumentado. También señaló que el personal del gobierno de Estados Unidos debe extremar las precauciones y mantenerse alerta al viajar por estas zonas y sus alrededores. La administración de Donald Trump hizo además una aclaración. Su capacidad para prestar servicios de emergencia a ciudadanos estadounidenses en estas zonas es limitada. Muñetón recordó que los turistas estadounidenses más le temen a las movilizaciones indígenas y al consecuente cierre de carreteras que a la inseguridad.
1: Los turistas, el corte de carreteras, el movimiento indígena, lo hemos notado que asusta mucho más al turista que la delincuencia normal. ¿Por qué? Porque ya están acostumbrados el turista internacional a la delincuencia normal.
0: En diálogo con NotiHoy, el dirigente del gremio turístico dio estadísticas del impacto real que tiene la inseguridad en el sector del turismo a escala nacional.
1: Cifras del Observatorio de la Politécnica de hace dos semanas. El impacto de la inseguridad al sector es el 30%. No quiero decir que no hay problemas, sí hay problemas, pero también es un tema que a veces lo maximizamos. El 98% de las personas que vienen a Guayaquil vienen aterradas, no quieren venir, el 100% que se van, no les ha pasado nada, la gastronomía les gusta, su gente amable, y te van tranquilos, pero en eso hay que trabajar.
0: Desde octubre de 2025, todo Ecuador mantiene un nivel de alerta 2 en las recomendaciones de viaje de Estados Unidos, lo que significa que los ciudadanos estadounidenses deben extremar sus precauciones debido a riesgos relacionados con delincuencia, terrorismo, secuestros y robos a mano armada. Gabriela Murgueitio para NotiHoy. La noticia como debe ser, y mediante decreto ejecutivo, el presidente Daniel Noboa nombró a José Julio Neira, secretario general de la Administración Pública, como su delegado ante el Comité de Comercio Exterior, organismo encargado de aprobar las políticas públicas nacionales, las regulaciones y los procesos en materia de política comercial y arancelaria. A su vez, José Julio Neira designará a un delegado especializado técnico para que conforme el Comité Técnico Interinstitucional. Asimismo, el decreto añade que los miembros de tres instituciones formarán parte del comité: el titular o delegado del Ministerio de Relaciones Exteriores y Movilidad Humana, el titular o delegado del Servicio Nacional de Aduanas del Ecuador, el titular o delegado del Servicio de Rentas Internas, mientras que la estructura del Comité de Comercio Exterior funcionará de la siguiente manera: el Ministerio de Desarrollo Económico y Productivo lo presidirá y tendrá voto dirimente, la Secretaría General de la Administración Pública como delegado de la del Presidente de la República, el Ministerio de Relaciones Exteriores y Movilidad Humana, el Servicio Nacional de Aduana del Ecuador, el Servicio de Rentas Internas, dice del decreto ejecutivo firmado por el presidente Daniel Noboa, quien también reestructura los directorios de Ban Ecuador y la Corporación Financiera Nacional.
2: El decreto ejecutivo número 480, firmado este 26 de agosto en Guayaquil, modifica la integración del directorio de la CFN. La medida actualiza la normativa vigente después de la reestructuración establecida mediante el decreto ejecutivo 425 del 18 de junio de este año, que dispuso la fusión por absorción de los ministerios de la Producción, Comercio Exterior e Inversiones y Agricultura, Ganadería y Pesca dentro del entonces Ministerio de Economía y Finanzas, que pasó a denominarse Ministerio de Desarrollo Económico y Productivo. Con la reforma, el directorio de la CFN estará integrado por un delegado permanente del presidente de la República, quien lo presidirá y tendrá voto dirimente, el ministro de Desarrollo Económico y Productivo o su delegado, el ministro de Ambiente y Energía o su delegado, el ministro de Infraestructura y Tecnología o su delegado y el secretario general de la Administración Pública, Planificación y Gabinete o su delegado. El gerente general de la CFN participará en las sesiones con voz, pero sin voto. Este decreto ejecutivo entrará en vigencia inmediatamente, que fue suscrito por el presidente Daniel Noboa. Vamos a revisar a esta hora lo que ocurre en el ámbito internacional.
3: Los informes elaborados por las cadenas aliadas llegan a esta hora.
2: Suben a 160 las víctimas en Nepal y China, que dejan casi 800 personas desaparecidas. Nepal sufrió este miércoles una riada inmensa que golpeó con fuerza el norte del país, especialmente el distrito de Rasuwa, en la provincia de Bagmati, cerca de la frontera con el Tíbet en China, y que deja por el momento 160 muertos y unos 800 desaparecidos. Sobre las 8:40 hora local, un desprendimiento de un glaciar a unos 20 kilómetros al noreste del paso de Rasuwagadi, en la frontera entre Nepal y China, provocó una riada masiva de lodo y sedimentos en el río Lende, según la Autoridad Nacional para la Reducción y Gestión de Riesgos de Desastre. La masa de agua llegó hacia las 9:15 hora local al río Bote Koshi desde la zona tibetana y golpeó con especial fuerza Timure, Rasuwagadi y Silla Brubesi, según fuentes oficiales. El agua llegó también a territorio chino. Decenas de imágenes de cámaras de seguridad muestran cómo pequeños pueblos enteros, embalses, puentes y otras infraestructuras fueron arrasadas completamente cuando el río que los atraviesa creció de golpe, mientras decenas de personas corrieron intentando huir de las inundaciones. La mayor parte de las víctimas confirmadas hasta ahora se concentra en Nepal, donde el último reporte de la policía dado a las 23 horas con 5 minutos hora local informó de la recuperación de 157 cadáveres en las zonas afectadas por la riada, mientras que las autoridades chinas informaron de 3 muertos en el condado tibetano Jirong, según un primer balance difundido por el canal estatal CCTV. China reportó también 265 personas desaparecidas, mientras el balance nepalí suma 384 turistas de los que no se tiene contacto, 291 extranjeros, entre ellos 2 españoles y 93 nepalíes, además de 44 miembros del ejército, 28 policías, 13 efectivos de la Fuerza Armada de Policía y 60 trabajadores de distintos proyectos hidroeléctricos. Al menos 80 puentes fueron destruidos, 35 puentes vehiculares y 45 colgantes peatonales, y la riada causó serios daños en las instalaciones del proyecto hidroeléctrico Langtankola, cuya construcción acababa de concluir y que tenía previsto iniciar pruebas en los próximos días, según declaró el director del proyecto, Vijay Mohan Bhattarai, al periódico Kathmandu Post. Las autoridades siguen evaluando el origen de la riada, ya que en un primer momento se contempló como posibilidad un desbordamiento o ruptura de un lago glaciar en el Tíbet, pero también se ha aludido a un terremoto que ha podido causar esta emergencia. El ministro de Asuntos Exteriores de Nepal, Sishir Canal afirmó de forma preliminar que un terremoto ocurrido a las 8:37 hora local habría provocado un gran deslizamiento de tierra, bloqueando el curso del río y originando después la inundación. El Servicio Geológico de Estados Unidos informó de un seísmo de magnitud 4.4 con epicentro a unos 77 kilómetros al noroeste de la localidad nepalí de Kodari y a una profundidad de 10 kilómetros, pero luego revisó el evento y concluyó que se trató de un deslizamiento de magnitud 5.2 y situó su origen a unos 55 kilómetros al noroeste de Kodari. El gobierno de Nepal ordenó movilizar helicópteros del ejército y de empresas privadas para rescatar a heridos y personas atrapadas, trasladarlas a lugares seguros y desplegar todos los recursos necesarios en la zona. En total, según el último balance, las

0: Autoridades han rescatado 93 personas por tierra y 116 personas con helicópteros. Además, el Ejecutivo declaró zona de desastre durante 3 meses las áreas afectadas por la riada del río Cotecoshi y dispuso atención médica gratuita para los heridos, alojamiento y alimentos para quienes hayan perdido sus viviendas y asistencia económica inmediata para las familias de los fallecidos, de acuerdo con la legislación vigente. El gobierno ordenó además reabrir cuanto antes las carreteras bloqueadas, restablecer el suministro de agua potable, electricidad y telecomunicaciones, y movilizar recursos para la reconstrucción de las infraestructuras públicas dañadas. La Unión Europea activó este miércoles el sistema satelital Copernicus para mapear las zonas afectadas, y la presidenta de la Comisión Europea, Ursula von der Leyen, dijo que el bloque está listo para movilizar más asistencia. Mis pensamientos están con todos los afectados, especialmente las familias que han perdido seres queridos o que aún esperan noticias. También compartimos un pensamiento para los valientes equipos de primera respuesta, dijo von der Leyen en su cuenta de X. El primer ministro indio, Narendra Modi, mostró a su homólogo su solidaridad y aseguró que sus equipos están coordinando de cerca los esfuerzos de rescate y socorro. 10 toneladas de ayuda india ya han sido enviados por la tragedia, en la que hay más de 170 ciudadanos indios en la lista de desaparecidos. También expresaron su solidaridad el ministro de Exteriores británico Ed Miliband, que se mostró profundamente preocupado, el de Alemania Johann Wadephul y el presidente brasileño Lula da Silva, quien aseguró que las imágenes causan asombro y conmueven a todos. La Federación Internacional de la Cruz Roja y de la Media Luna Roja ha liberado más de 1 millón de euros en fondos de emergencia para apoyar la respuesta de la Cruz Roja de Nepal. 6:40 a.m, la agencia France Presse también tiene una ampliación de esta información.
1: Grupos de rescate buscan este jueves a más de 1 millar de desaparecidos en la frontera entre Nepal y la región autónoma china de Tíbet, tras unas inundaciones repentinas y deslizamientos de tierra que dejaron más de 100 de muertos y pueblos enteros arrasados. Un aterrador video de vigilancia tomado desde el lado chino de la frontera muestra cómo el miércoles por la mañana una feroz pared de lodo y escombros engulló un edificio de varios pisos mientras decenas de personas corrían para salvar sus vidas. Cuando ocurrió, toda esta zona estaba llena de agua y una persona de corazón débil no habría podido mirarla. Por la mañana no podíamos estar aquí, solo se nos permitía mirar desde unos 20 metros de distancia, porque la policía no nos había permitido venir aquí. Si miras hacia abajo, todo estaba lleno de plantaciones de café, todo ha desaparecido. El ruidoso torrente de agua y lodo, similar a un tsunami, azotó aldeas y pueblos a lo largo del curso de 2 ríos, el Botekoshi y el Trishuli. El ejército nepalí ha realizado varios sobrevuelos en la zona y ha rescatado a decenas de personas, mientras que a otras que vivían cerca del río en zonas de peligro se les ordenó que se reubicaran. Muchos de los desaparecidos son turistas extranjeros, informaron las autoridades sobre este desastre, que según el Servicio Geológico de Estados Unidos fue causado por el colapso de un glaciar que provocó un flujo de escombros y repercusiones catastróficas posteriores. La Federación Internacional de Sociedades de la Cruz Roja y de la Media Luna Roja informó que estaba enviando suministros de emergencia, entre ellos mantas, botiquines de primeros auxilios, camillas y bolsas para cadáveres. Estados Unidos prometió por su parte $500,000 en ayuda. Mientras tanto, los expertos advierten que un bloqueo persistente en un río podría provocar una nueva inundación. Las lluvias monzónicas de junio a septiembre suelen provocar mortíferas riadas y deslaves en todo el sur de Asia. Los científicos afirman que el cambio climático está aumentando la frecuencia y la intensidad de este tipo de fenómenos meteorológicos extremos en la región.
0: 6:42 a.m. y vamos hasta Colombia. Damnificados buscan bajo los escombros del terremoto en Cali sus recuerdos atesorados
2: y sus pertenencias que quedaron atrapadas entre las montañas de escombro de estructuras colapsadas por el terremoto de magnitud 7,4 que sacudió a Colombia el pasado 10 de agosto. Cada objeto que aparece puede contar una historia. La mesa donde una familia compartió durante años o fotografías que guardaban rostros y momentos que ahora solo existen en la memoria. Freddy Alexander Camacho, un voluntario del barrio Siloé, ayuda a las familias afectadas a encontrar sus pertenencias entre los escombros.
3: Ahora me encuentro aquí en la escombrera donde se está botando toda la clase de escombro que vienen de todas las partes donde hubo el siniestro, que es mi

0: infraestructura. La idea es que, después de separar metales, concreto y recuerdos, los residuos tengan un segundo uso y ayudar así a borrar el dolor de una tragedia que dejó en todo el país al menos 331 personas fallecidas, 4.439 heridos y 240 desaparecidos.
1: Y el gobierno de Canadá anunció nuevos aranceles sobre unos 700 productos estadounidenses como respuesta a las medidas comerciales adoptadas recientemente por el presidente Donald Trump. Los nuevos impuestos tendrán un valor aproximado de 20 mil millones de dólares y afectarán a sectores como el acero, los productos lácteos, los electrodomésticos y otros bienes de consumo. Los aranceles, que oscilarán entre el 15 y el 50%, entrarán en vigor a la medianoche del 8 de septiembre. La decisión de Ottawa llega después de que Estados Unidos elevara al 50% los aranceles sobre determinados productos canadienses tras el fracaso de las negociaciones comerciales entre ambos países. Canadá ya había respondido anteriormente a medidas estadounidenses sobre acero, aluminio, automóviles y madera. El ministro de Finanzas canadiense, François-Philippe Champagne, calificó la situación como un desafío sin precedentes y aseguró que los canadienses estarán a la altura de las circunstancias. Además, el gobierno anunció un paquete de apoyo de unos 5.400 millones de dólares para trabajadores y empresas afectadas. Entre los productos estadounidenses que estarán sujetos a los nuevos impuestos se encuentran 50% al acero y aluminio, además de miel, muebles y ropa, 25% de aranceles a electrodomésticos y productos lácteos, pescado, mariscos y determinados derivados del acero y aluminio, 15% a algunas herramientas y maquinaria, incluidos montacargas y equipos de aire acondicionado. La escalada comercial se produjo después de que las conversaciones entre Ottawa y Washington se rompieron el pasado viernes 21 de agosto. El primer ministro canadiense Mark Carney afirmó que las condiciones planteadas por Estados Unidos eran injustas, antieconómicas y cuestionaban la confiabilidad de cualquier acuerdo. En respuesta, Trump anunció nuevos aranceles y acusó a Canadá de perjudicar durante años a Estados Unidos. Carney, por su parte, sostuvo que Ottawa respondería dólar por dólar a las medidas estadounidenses. 6:46, vamos a hacer una pausa comercial y enseguida retornamos con más información.
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4: 6:48, continuamos con más información. Ecuador prepara operaciones coordinadas con Colombia y Estados Unidos para enfrentar una eventual expansión hacia su territorio de grupos armados irregulares vinculados al narcotráfico. Así lo informó el ministro de Defensa, Giancarlo Lofredo, este 26 de agosto, una vez que el nuevo presidente de Colombia, Abelardo de la Espriella, anunciara una ofensiva contra las organizaciones criminales. El ministro no descartó que éstas intenten desplazarse hacia territorio ecuatoriano. Es muy posible que se produzcan movimientos de estos grupos hacia otros sectores, dijo Lofredo, entrevistado en Radio Sucesos por Edgar Vázquez. Según el funcionario, la cooperación con Colombia y Estados Unidos representa una oportunidad para fortalecer el control del cordón fronterizo y evitar que Ecuador vuelva a convertirse en un refugio para grupos guerrilleros, y ahora puede ser el cementerio para ellos, mencionó. Hay una oportunidad dorada, afirmó Lofredo, al tiempo de resaltar que existe actualmente una mayor coincidencia.

0: entre los gobiernos de Ecuador y Colombia para enfrentar a las organizaciones armadas que operan en la frontera con el respaldo de Estados Unidos. Lofredo mencionó que el jefe del Comando Sur de Estados Unidos realizará una nueva visita a Ecuador tras ejecutar operativos calificados de exitosos contra los choneros y los lobos, organizaciones del narcotráfico catalogadas de terroristas por Estados Unidos. El ministro Lofredo también se refirió al ejercicio Galapax 4-2026, una operación combinada orientada a reforzar la protección de las Islas Galápagos y de sus aguas frente a actividades ilícitas que se desarrolla del 17 de agosto al 3 de septiembre en aguas próximas al archipiélago con epicentro en el puerto de Salinas. En el ejercicio participan embarcaciones y personal de 19 países, entre ellos Colombia, Perú, Estados Unidos y España, además de Guatemala y Canadá, según explicó. Las actividades incluyen no solo operaciones marítimas, sino también planificación y coordinación de acciones entre los países participantes. El objetivo, añadió Lofredo, es fortalecer las capacidades para combatir la pesca ilegal, el tráfico de drogas y otros delitos asociados a las rutas marítimas del Pacífico. La cooperación forma parte, según el ministro, de un esfuerzo regional para avanzar hacia operaciones conjuntas y posteriormente unificadas contra el narcotráfico. Mientras tanto, el presidente de Colombia, Abelardo de la Espriella, anunció que extraditará a los cabecillas de las bandas criminales hacia Estados Unidos.
1: El presidente de Colombia, el derechista Abelardo de la Espriella, anunció el miércoles la extradición a Estados Unidos de dos líderes guerrilleros y negociadores de paz durante el anterior gobierno. Willington Henao, alias Mocho Olmedo, y Giovanni Andrés Rojas, alias Araña, ambos pertenecientes a disidencias de la extinta guerrilla de las FARC, fueron detenidos en 2025 durante el gobierno del izquierdista Gustavo Petro, pero su extradición no se había hecho efectiva por su participación en las negociaciones de paz con el gobierno de Petro, suspendidas por de la Espriella.
2: Con esta decisión enviamos un mensaje inequívoco. Los espacios de diálogo y de falsa paz no son refugios judiciales. Y la paz no será en nuestro gobierno una patente de corso para delinquir.
1: El presidente colombiano también anunció la extradición de otras tres personas. Admirador de Donald Trump, el nuevo mandatario trabaja codo con codo con Estados Unidos para doblegar a los poderosos grupos ilegales que se financian con el narcotráfico en el país. El jefe del Comando Sur de Estados Unidos llegó el miércoles a Colombia para reunirse con la nueva cúpula militar tras la autorización de bombardeos conjuntos contra el narco el 12 de agosto. Henao y Rojas pertenecían a disidencias que dieron la espalda al histórico acuerdo de paz de 2016 que desarmó a las FARC. Ambos enfrentarán en Estados Unidos delitos como narcotráfico, porte de armas y narcoterrorismo.
0: 6:52 y en la Asamblea Nacional se tramitan varias leyes para afectar a las bandas criminales transnacionales. Una de ellas es la ley antimafias, que busca que el pertenecer a una banda criminal pueda ser penada con una pena de 3 a 5 años de prisión cuando se apruebe este cuerpo legal, lo dijo Esteban Torres, vicepresidente de la Asamblea Nacional, en diálogo con NotiHoy.
3: La ley antimafias es importante para combatir a los grupos criminales y un aspecto que resalta es que dentro de la propuesta consta poder sancionar con cárcel la pertenencia a un grupo delictivo, es decir, si una persona aún no comete un delito, pero por ejemplo está identificado como miembro de los lobos, ya puede ser procesado, indicó Esteban Torres, vicepresidente de la Asamblea Nacional.
4: ¿Qué es lo interesante de la ley antimafias? Que articula bajo el marco de una normativa antimafias a la usanza de lo que se hizo en Italia, especialmente en los años 80 y 90 para combatir a estos grupos organizados, estas familias de la mafia muy fuertes, con una modificación específica al Código Orgánico Integral Penal, al Código Orgánico de la Función Judicial y a otros textos. Lo más importante, le diría yo, es la tipificación del delito de pertenencia a una organización criminal. Eso sirvió en Italia, el hecho de establecer que alguien pertenecía a una organización y por ende había ya cometido un delito y por ende avanzaban las investigaciones con la detención de la persona, tuvo resultados muy buenos en Italia. Por eso esta ley fue justamente identificada con la cooperación italiana, la embajada de Italia en Ecuador también hizo un gran aporte para determinar qué faltaba en la normativa en este combate.
3: En ese sentido, pertenecer a un grupo delictivo tendrá una pena de cárcel de entre 3 y 5 años. Es una medida que el presidente Nayib Bukele aplica en El Salvador. Asimismo, en diálogo con NotiHoy, Torres informó que en el proyecto de ley se propone que abogados que incurren en actos de corrupción en la justicia pierdan su licencia para ejercer la profesión.
4: ¿Qué otras herramientas se les da a los administradores?

0: de la justicia, específicamente al Consejo de la Judicatura, para la sanción de los malos jueces, ¿no? Porque aquí lo único que se puede dar es más herramientas para que haya un verdadero control a los jueces, sabiendo lo complejo, es decir, esto no va a terminar con los malos jueces, esto no va a terminar con los malos fiscales, pero sí tiene que promover al menos que los buenos que hayan hecho su trabajo continúen en la función judicial y alejar también a los malos elementos, que no solo son jueces y fiscales, también son abogados. Por eso, en estas leyes se está discutiendo algo muy necesario. Si usted fue un abogado, parte de una organización criminal, sentenciado, no puede pues volver a ejercer o no puede concursar para ser juez en el futuro. Entonces, ese tipo de cosas que yo sé que son polémicas tienen que ser discutidas, porque si no también estamos aquí, lamentablemente, promoviendo una cultura narco, en donde ya no solo es el que mueve la droga el malo, sino también el que está ayudando pues a ese malo, facilitando los negocios de lavado, las empresas fachadas.
1: También el cuerpo legal que se discute al interior del Parlamento dispone que los bienes usados por los criminales para delinquir puedan ser utilizados por el Estado ecuatoriano.
0: Y por ejemplo, en el tema de los bienes, si usted revisa la cantidad de procesos que estos grupos ponen a través de ciertos abogados, a través de ciertas compañías que son meramente fachadas, para evitar que se les quiten estos bienes, se va a sorprender. Y lamentablemente hay malos operadores de justicia que por incentivos económicos, porque no hay otra razón, impiden y detienen, por ejemplo, que estos bienes, producto de narcotráfico y sobre todo minería ilegal, y hay patios donde está con reja, pero se ve, donde hay maquinaria para minería ilegal, volquetas, en fin. ¿Qué es eso? Es justamente lo que se ha usado para la minería ilegal y por alguna razón jurídica está detenido. Pero, ¿qué es lo lógico? Que eso finalmente llegue a posesión del Estado.
1: La propuesta legal para el fortalecimiento de las capacidades institucionales del Estado frente al crimen organizado, bautizado por el oficialismo como ley antimafias, consta de 23 artículos, de los cuales 21 reforman el Código Orgánico Integral Penal y 2 modifican la Ley Orgánica de Extinción de Dominio. Contiene además una disposición general y 3 disposiciones transitorias. El cuerpo legal busca fortalecer las capacidades jurídicas e institucionales del Estado para prevenir la delincuencia organizada y debilitar los recursos, la infraestructura de los medios logísticos que sostienen su funcionamiento. Es por ello que la norma aborda este fenómeno criminal en sus distintas dimensiones para reducir las capacidades operativas, territoriales, institucionales y económicas de las organizaciones criminales. Esto en medio de que hasta el 20 de agosto de este año se registraron 4.882 homicidios intencionales y 4.507 personas desaparecidas en el Ecuador, según cifras oficiales difundidas por la organización Investoria. La tasa nacional de homicidios es de 28.82 por cada 100.000 habitantes. Asimismo, Guayas es la provincia con mayor incidencia, con 2.028 muertes violentas y 1.102 desaparecidos, siendo Guayaquil el cantón más afectado. Quito concentra el mayor número de denuncias, en cambio, por desaparición, con 940 casos. Gabriela Murgueitio, para Notihoy.
2: La noticia como debe ser, y droga en carros con doble fondo y avionetas que iban desde Durán a México. Así es como operaba la Red de los Lobos en alianza con el cartel Jalisco Nueva Generación.
1: Durante el operativo denominado Factoría, ejecutado la madrugada de este 26 de agosto contra la organización criminal Los Lobos, la policía localizó 3 pistas clandestinas y un centro de acopio de combustible de avionetas que transportaban droga desde Ecuador a México y que tenía como destino final Estados Unidos.
3: Mero hacia la organización delictiva de Los Lobos, liderada por Ambuludi Alburquerque José Miguel. Interés penal relevante, la Ferti Rodríguez Carlos Humberto y la Ferti Rodríguez Luis Dostner, 20 allanamientos que se realizaron en el DMG, Durán, Dauli, Vía Salite, Santo Domingo, El Oro, con un resultado, 24 personas aprehendidas, 20 vehículos retenidos, 2 pistas clandestinas inhabilitadas, una avioneta retenida, $1.000.000 en efectivo, 15 armas entre fusiles y pistolas, 200 municiones de diferentes calibres, chalecos antibalas, una tonelada de droga que fue decomisado en esta operación también, y combustible avión.
1: El centro de acopio de combustible estaba oculto en un terreno del cantón Durán, en Guayas, uno de los corredores estratégicos del tráfico de droga en Ecuador. Cuando la policía llegó al lugar, encontró una avioneta en reparación y varios tanques de combustible con capacidad para 1,000 galones. El ministro del Interior, John Reinberg, explicó cómo operaba esta estructura de los lobos en alianza con el cartel Jalisco Nueva Generación de México.
3: Y en este

0: caso se detuvo a dos mexicanos vinculados al cartel Jalisco Nueva Generación, quienes estaban en operaciones con la estructura de los Lobos para el envío de drogas a través de Ecuador, usando las pistas clandestinas, las avionetas hacia Norteamérica. Esto es un trabajo coordinado con las diferentes agencias de los Estados Unidos y un gran golpe a estas estructuras criminales.
1: La droga ingresaba en vehículos de doble fondo hacia los diferentes puntos de acopio ubicados en Vinces, en la provincia de Los Ríos. Desde dicha provincia, la droga era distribuida a las diferentes avionetas que transportaban la droga hacia México y Estados Unidos. En Ecuador, el cartel mexicano Jalisco Nueva Generación tiene alianzas con bandas criminales locales. Los Lobos han sido identificados como su brazo operador, pero también se han detectado vínculos con los Tiguerones y Chonequilers, según información policial. Durante el operativo de esta madrugada en Durán, los uniformados encontraron una tonelada de clorhidrato de cocaína camuflada en 5 automóviles. La sustancia estaba lista para ser transportada en una de las avionetas. El operativo Factoría se llevó a cabo también en San Borondón y Guayaquil, en donde se efectuaron 20 allanamientos. Hay 24 aprehendidos, 17 fueron capturados esta madrugada en los allanamientos y los demás ya estaban recluidos en centros de privación de libertad. Además, las autoridades encontraron cerca de $1,000,000 en efectivo, 20 vehículos, joyas, una avioneta, 35 celulares y 15 armas de fuego, informó la Fiscalía General del Estado. Además del operativo contra los Lobos, la policía también realizó una intervención contra una peligrosa banda criminal del país, los Choneros. El procedimiento, en cambio, se llevó a cabo en Guayas, Esmeraldas y Manabí. El operativo denominado Jericó.
0: 22 personas detenidas, se decomisó 1.5 toneladas de droga. Esta organización, liderada por alias CC y alias León, fueron 16 allanamientos que se realizaron en el DMG, Los Ríos y Esmeraldas. Se encontró aparte dinero en efectivo, participaron en la operación. Entre las dos operaciones de esta madrugada, 300 miembros de Policía Nacional y 36 fiscales. Un gran golpe a las estructuras y a sus economías criminales, estos grupos vinculados a los Lobos y a los Choneros.
1: La red delictiva ingresaba marihuana desde la frontera norte y la transportaba hasta Guayaquil, en donde la distribuían microtraficantes. Gabriela Murgueitio para Notihoy.
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10: Son las 7:03, una hora menos en Galápagos. Gracias por su gentil sintonía. Es Notihoy por Radio Centro. Muy buenos días a la amable audiencia que se une a estas 3 horas de información y además de reflexión, entrevistas en Notihoy y que nos consigna el liderazgo. Gracias por su confianza. Tenemos un liderazgo en la capital de la República, diario, desde hace 14 meses, todos los días en la sintonía.

0: 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Mañana despejada, no hay una sola nube, por lo menos lo que se ve desde la ventana de la cabina de transmisión de Radio Centro en Quito, aquí en la mitad del mundo, en esta ciudad patrimonial y tan querida de Quito, y promete ser otro día de verano con temperaturas altas como la de ayer, seguramente con muchos de los volcanes despejados que nos dan una linda visión para iniciar la mañana. Vamos a comentar algunos de los temas más importantes después de una mención publicitaria que queremos que ustedes escuchen.
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0: Los temas de seguridad ocupan todas las miradas. Las operaciones contra importantes bandas de narcotráfico, con el apoyo de la DEA, la Drug Enforcement Administration de los Estados Unidos, del Comando Sur, llaman la atención por la efectividad y la contundencia de estas operaciones, que las llevan a cabo, por cierto, personal de la Policía Nacional, de las Fuerzas Armadas, y es una tarea permanente. En el contexto del conflicto armado interno que decretó el presidente de la República, siguen adelante en esa lucha. También hay articulación internacional para, en el caso de los grupos armados que están en la frontera con Colombia y que podrían entrar al Ecuador, hacer información de inteligencia con la propia Colombia, que ahora tiene una actitud distinta frente a los grupos terroristas y guerrilleros, con el presidente Abelardo de la Espriella, en coordinación también con Estados Unidos, y ojalá para desbaratar esas operaciones de violencia, de crimen organizado, de mafias, de grupos disidentes, guerrilleros y todo eso, que afectan evidentemente a la seguridad del Ecuador. Y en el sur, otro de los temas que nos ocupa es la ciudad de Machala, ¿no? Todas las operaciones que hemos visto estos días en Puerto Bolívar, Machala, en fin, y los datos de la violencia en Machala que crecen son altamente preocupantes. Una provincia productiva donde se mueve la producción de banano, donde hay puertos importantes, pero tomada por las mafias, con una respuesta oficial, yo digo, importante, contundente, pero ayer se veía el despliegue, por ejemplo, de un operativo, entre comillas, de uniformados que habían sido delincuentes disfrazados que mataron a 2 adolescentes. Es muy difícil luchar contra el crimen organizado realmente, pero el Ecuador está dando su batalla, su propia guerra. Ahora tenemos ese apoyo del Comando Sur. Hay operaciones directamente vinculadas con el Comando Sur. El Ecuador ha ofrecido a esa oficina del Comando Sur incluso la posibilidad de instalarse aquí en el Ecuador. Así es que son temas que importantes y que ocupan. En temas nacionales también decir que nacionales e internacionales, la suspensión de Estados Unidos de todas las visas para emigrantes del Ecuador y de varios países del mundo es una noticia que llama la atención. Por supuesto, esto no supone visas de turismo, ni mucho menos. Es tan difícil conseguir una visa a los Estados Unidos incluso para ir de turismo, pero de momento hay una suspensión a nivel universal. Y esto tiene que ver también con unas acciones de la policía antimigrante muy, muy duras, muy fuertes, que se experimentan todos los días. Tocaremos también el tema de la situación de los migrantes. Una noticia que es positiva y ojalá se pueda cumplir, que es este convenio que han vuelto a firmar, me parece que es tercer año consecutivo, tercera ocasión, la unidad de análisis financiero con el Consejo Nacional Electoral. Ojalá haya información del Consejo Electoral. Lamentablemente es una fuente que se ha cerrado mucho a raíz del cambio de autoridades. y lo que requieren ustedes como oyentes y nosotros como medio de comunicación es información fluida, para que ustedes estén bien informados. Pero este convenio sí que es una buena noticia. ¿Cómo detectar si hay capitales sucios en las campañas políticas que se avecinan o que ya están en marcha? Por eso la Unidad de Análisis Financiero tiene mucho que hacer, mucho que decir, y ojalá también la autoridad electoral mucho que corregir si es el caso. Se destinan 650 millones para el fenómeno del Niño, que han subido, por cierto, 4 grados la temperatura en el mar. Esto ya está afectando, va a afectar, y muchos dicen podría ser uno de los fenómenos del Niño más fuertes. El caso Bucaram sigue dilatado, fue de nuevo Abdalá Bucaram, no es el caso Bucaram, es el caso de las vacunas COVID, donde se presuntamente se imputa a Abdalá Bucaram, el expresidente, otra vez envuelto en situaciones de sospecha y corrupción. Fue a parar de nuevo a la clínica, la esposa dice que está en mal estado de salud, pero ya tiene que llegar tarde o temprano una sentencia en ese caso, y vamos a esperar a ver cuál es y les contaremos acontecimientos. En el tema deportivo, Liga Deportiva Universitaria derrota 1-0 a Aucas, no jugó bien Liga, incluso Aucas el primer tiempo lo superó ampliamente, pero hubo un penal, una mano de Tapiero en el área, evidente, y Estrada, que es uno de los goleadores históricos de Liga y lo ha sido de la selección, convirtió y supo después sostener el resultado, así es que avanza a las semifinales de la Copa Ecuador, Liga Deportiva Universitaria, ya con el panorama del campeonato nacional creo que totalmente jugado en contra, porque Independiente está largo adelante. Pero bueno, lo que queda es instancia de Copa Ecuador y los torneos internacionales a la Liga. En el ámbito mundial, y rápidamente les decimos que el deslave de Nepal en la frontera con China ha acaparado todas las miradas del mundo. Es una cosa impresionante la cantidad de nieve, de masa, de agua y de rocas y de lodo que se movilizó. Se habla de 270 muertos confirmados y de 1.300 desaparecidos. Y un tema muy importante que lo escuchábamos hace un rato también es de la decisión del gobierno de Colombia de extraditar a varios guerrilleros a los Estados Unidos. Extradición, una fórmula para tratar de bajar la intensidad de la violencia. Eso es lo que decide el presidente de la Espriella. Mientras Rusia se baja de los cielos 267 drones de Ucrania. Rusia invade y pretende que no haya retaliaciones, y Ucrania también ataca. Es una guerra que por ahora no tiene fin y que atañe el panorama mundial. Hoy hablaremos del tema petrolero con Miguel Robalino, nuestro primer invitado. ¿Qué pasa con el campo Sacha? ¿Qué futuro? ¿Recuerdan ustedes? Hace unos meses, creo que un año, estábamos hablando de eso. Bueno, el campo Sacha se dice una de las joyas de la corona de Ecuador, de Petroecuador. A ver si puede haber capitales internacionales y tecnología y know-how para mejorar la capacidad de extracción. Hablaremos también del tema de seguridad con Mario Pazmiño. Tocaremos en esa materia el asunto de la norma que permite y estimula el trabajo conjunto de Fuerzas Armadas y Policía, y más adelante el asunto de los migrantes ecuatorianos, que siempre preocupa y ocupa nuestra atención. Muchas gracias por su gentileza, por su sintonía. Es Noti Hoy por Radio Centro. Venimos enseguida con la entrevista con la que abrimos esta jornada.
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4: Devastadora riada en Nepal. Más de 1.300 personas se hallan desaparecidas en Nepal y Tíbet tras la inundación del río Botekoshi junto a la frontera con Tíbet, la región autónoma china. Hasta el momento se han recuperado al menos 270 cuerpos en Nepal. Carreteras destruidas y edificios sepultados bajo una espesa capa de lodo son parte del desolador paisaje en el distrito de Rasuwa, tras los corrimientos de tierra provocados, según expertos, por el colapso de un glaciar. De los 1.300 desaparecidos, 529 son turistas extranjeros, entre ellos estadounidenses, canadienses, británicos, australianos y surcoreanos. El Ministerio de Exteriores de España ha informado de 4 españoles desaparecidos. La ayuda internacional ha comenzado a llegar gradualmente después de que Australia, que reportó la desaparición de 34 de sus ciudadanos, ofreciera asistencia, mientras que Corea del Sur anunció el envío de un equipo de respuesta rápida para apoyar las labores de búsqueda y rescate de 9 de sus ciudadanos que permanecen desaparecidos. La lluvia, el lodo y el difícil acceso complican los rescates. El pronóstico meteorológico indica que la región podría experimentar lluvias adicionales este jueves con chubascos y tormentas eléctricas.
5: Acuerdo histórico. Meta pagará 18.000 millones de dólares a varios estados de Estados Unidos para poner fin a un juicio en el que se le acusaba de favorecer la adicción de los menores a Instagram y Facebook. 51 estados y territorios, además de Washington, D.C., llegaron inicialmente a un acuerdo con Meta por 16.700 millones de dólares. Texas alcanzó un acuerdo separado con la empresa, lo que aumentó el pago total a cerca de 18.000 millones de dólares. La compañía estaba acusada de diseñar deliberadamente sus plataformas para captar a los usuarios jóvenes, de engañar al público sobre los riesgos y de recopilar de forma ilegal datos de niños menores de 13 años.
6: Me complace anunciar hoy un acuerdo en las 3 demandas independientes de nuestro estado contra Meta Platforms, Facebook, Messenger e Instagram. Estos acuerdos incluyen tanto una importante restitución monetaria para nuestro estado como, más importante aún, medidas cautelares que garantizarán que las políticas de Meta protejan a nuestros niños mientras usan estas plataformas.
5: Según el acuerdo, Meta acordó hacer cambios importantes que implican verificación sólida de la edad de los usuarios, impedir que los adolescentes usen sus aplicaciones durante la noche e imponer un límite de 2 horas de uso diario acumulado. Además, por defecto, las aplicaciones deberán desactivar todas las notificaciones durante el horario escolar. El acuerdo tiene lugar tras años de críticas de padres y expertos contra las redes sociales, señaladas de haber provocado una crisis de salud mental entre los jóvenes estadounidenses.
6: Esta es una victoria significativa para las familias de todo el país, para los padres, para los hijos, para quienes sufren en silencio y para quienes sufren públicamente. Este es un gran avance, un punto de inflexión.
5: El texto se aplicará solo a los adolescentes de los estados firmantes y no crea ningún precedente fuera de Estados Unidos. El documento, que deberá ser validado por un juez, señala que el acuerdo no constituye una admisión.

De responsabilidad ni de conducta indebida por parte de Meta, que ha negado de forma constante las acusaciones en su contra. El acuerdo llega una semana después de la apertura de este juicio, que se suma a otros dos casos similares en los que Meta ya fue condenado, en Santa Fe, Nuevo México y Los Ángeles, California. Otros procedimientos siguen en curso.

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1: 7:20, una hora menos en Galápagos. Gracias por su sintonía. Queremos saludar a Miguel Robalino, experto petrolero. Hace un año aproximadamente hablamos con usted del Campo Sacha. Se dice es una de las joyas de la corona. La posibilidad de invertir por parte de empresas extranjeras. ¿En qué condiciones? Y la realidad de lo que puede generar para el país en cuanto a recursos en un momento en que los precios del petróleo están altos, el Campo Sacha. Muy buenos días al ingeniero Miguel Robalino. Gracias. Primero, explicarle al país qué es el Campo Sacha, dónde está y por qué se ha dicho históricamente que es una de las joyas de la corona del país y de Petroecuador.
2: Buenos días. Un saludo cordial a la radioaudiencia y al país. Mire, voy a dar un contexto de 5 puntos por qué el Campo Sacha es el más importante del país. El primer punto que yo he planteado es porque es el campo más productor del país, es decir, produce entre 70 y ha llegado hasta 75,000 barriles de petróleo diarios. También en este contexto significa que el 15% de la producción diaria del país representa el Campo Sacha. Y por último, es el único campo gigante que nosotros llamamos. Porque la producción de Sacha significa, si sumamos varios bloques inclusive, no logran llegar a lo que produce Sacha. El segundo punto en este contexto tiene que ver con que tiene las mejores reservas y el mejor crudo. Tiene reservas probadas por 350 millones de barriles y tiene remanentes que nosotros llamamos en sitio de 1.800 millones de barriles, con un crudo liviano de 25-26 grados de API, y lógicamente también se han perforado 480 pozos desde el año 69, e inclusive tiene una central de generación. El tercer punto, porque es importante el Campo Sacha, y este creo que va de la mano en lo que el país necesita, es la caja fiscal del Estado. El Campo Sacha genera ingresos brutos entre 1.800 y 2.200 millones de dólares al año. Y por otro lado, entendiéndose que si es un campo importante, hay una relación. Por cada 10 dólares que sube el barril de petróleo, significa 250 millones de dólares más para el Estado. El cuarto punto por el cual el Campo Sacha es importante es porque es estratégico para la operación. Este campo, por su ubicación, lógicamente, en Orellana, está conectado a los dos oleoductos, al SOTE y al OCP. Es decir, aquí hay un tema de integración en la producción y el transporte, que si el Campo Sacha deja de alimentar, por ejemplo, el SOTE, le hace ineficiente. Y también entendamos que la fase de transporte, desde la parte económica, es importante para el país. Y por último, el quinto punto, para cerrar este primer contexto, es el tema de, porque no solamente el gas asociado también que tiene el Campo Sacha, da la generación a todo el bloque. Entonces, ahí sí viene el punto que se está planteando de análisis, es decir, entonces, ¿por qué es tan polémica esta adjudicación? Entonces, desde ese contexto, lógicamente, tenemos que ver las mejores opciones para el país.
1: Bien, yo creo que usted ha hecho un resumen muy importante, muy claro, del contexto del Campo Sacha. Ahora, nosotros hablamos con usted hace un año, cuando estuvo a punto de adjudicarse, algo falló. Hoy vuelven a haber vientos de posibles acuerdos internacionales, y concretamente se está diciendo, probablemente inversión de Emiratos Árabes Unidos, probablemente inversión de Arabia Saudita, son dos de los optantes, o incluso de Halliburton de Estados Unidos.

0: Primero esto, y segundo, y atado a esto, tiene músculo económico el Ecuador y Petroecuador, y también know-how, es decir, tecnología de última punta, el propio Petroecuador, como para hacer producir a Sacha mucho más de lo que produce, que ya es bastante, como usted bien ha señalado, entre 70 y 75 mil barriles, y generar dinero extra a la caja fiscal, o si se requiere esta inyección de tecnología, know-how, por supuesto, con normas ambientales que deben ser siempre observadas.
1: Lo primero que el país requiere es hacer un diseño energético y construir políticas energéticas para hacernos rentables. ¿Qué significa? De los 72 campos productores que tenemos en la Amazonía, 8 campos son importantes y son los que generan el 70% de la producción diaria. Entre estos, lógicamente, Sacha. Cuando yo planteo y digo, teniendo 72 campos productores en la Amazonía, más varios bloques offshore, justamente en el Golfo de Guayaquil, ¿qué significa? Que estos campos maduros, campos que ha tenido gran inversión por parte de todos los ecuatorianos y del país, campos que tienen reservas probadas, campos que tienen infraestructura, que esto también es importante por su ubicación, si el Estado tiene que hacer una planificación y un diseño, ¿en qué sentido? Es decir, primero, yo construyo políticas energéticas para, con todo lo que yo tengo, es decir, con mis campos productores, con mis campos de producción, plantear los mejores modelos a que vengan las mejores empresas y, lógicamente, bajo esa política, establecer candados, que es el término, es decir, candados fiscales, candados en los términos de compromisos que se hagan en las licitaciones, etcétera, para que haya mayor beneficio para el país.
0: Correcto. Entonces, en ese sentido, podemos nosotros poner las reglas claras con esos mejores modelos que usted decía, porque todos sabemos que la realidad de cada campo o de cada área de producción petrolera es distinta, la parte geológica, como usted decía, las reservas, las cualidades del crudo, las facilidades para sacarlo. ¿Podemos poner normas claras para que se respeten primero las leyes del país, por supuesto, y también los aspectos ambientales, y finalmente que le dejen una alta utilidad al país proveniente de esa inversión extranjera que se hace en Sacha? ¿O por el contrario, como muchos piensan, no, esto al ser joya de la corona no hay que entregarla, Petroecuador lo debe manejar, Petroecuador lo puede manejar? Los dos temas.
1: Pues sí podemos y sí debemos. Lógicamente, dentro de esta política energética que se debe construir, tiene que haber participación de la empresa estatal.
0: Eso.
1: Porque no se puede entregar, digamos, de una forma en la cual no haya control.
0: ¿En qué condiciones podría la empresa estatal participar? ¿Hasta dónde tiene la tecnología y el músculo financiero? ¿Y cuál podría ser el aporte de una asociación público-privada, digamos así, para, junto a Petroecuador, con alguna de las empresas de los países que yo mencionaba, Arabia Saudita, Emiratos Árabes o Estados Unidos, ir ya hacia mejorar la extracción diaria del campo Sacha? Para que, si es una joya de las coronas, en estos campos maduros que usted ha dicho, donde se ha hecho una serie de recuperación mejorada, en fin, si en esta joya de la corona, bueno, ¿por qué no la podemos explotar adecuada, suficientemente y de modo abundante en el Ecuador?
1: Primero, la rentabilidad no puede estar a favor, tiene que estar a favor del país entre el 80%, primer aspecto. Segundo, todo lo que signifique impuestos, regalías, las leyes amazónicas, eso no es negociable. Eso se tiene que pagar porque se tiene que pagar. Tercero, plantear el plazo que desde mi punto de vista no puede ser mayor a 20 años, ¿sí? Y lo más importante, lógicamente, si es que por efecto de los precios y la volatilidad del crudo llega a subir a una media de sobre... Yo planteé que por cada 10 dólares que sube WTI, son 250 millones de dólares de ingreso bruto. Justamente plantear en el modelo de contratos que cuando se dispare este efecto gatillo que nosotros llamamos, lógicamente también la rentabilidad para el país sea mayor. Por otro lado, también hacer los compromisos ambientales, que eso es sumamente importante para la operación, y lo más importante también, los compromisos de exploración para poder recuperar reservas, por otro lado, y lógicamente hacerle al campo mucho más productivo.
0: Entonces, pues así la podemos operación crecer, a usted, yo no sé, el número de barriles, y ahora tenemos un promedio de 70 a 75 mil.

0: ¿podríamos crecer esa producción? ¿Y en qué plazo y a qué cifra de barriles diarios con buena tecnología y el músculo financiero, el capital?
1: Estamos, está proyectado que llegue a los 100.000 barriles diarios, por un lado. Por otro lado, también tenemos que plantear cuál va a ser, el digamos, cuando hablamos de tarifa, ¿a qué tema se llama tarifa? Es decir, ¿y por qué digo que tiene que haber una participación del Estado a través de su empresa estatal, una participación? Porque tiene que hacerse auditorías cada año para establecer justamente los costos de operación, los costos de inversión, para que las tarifas sean las justas. Entonces, desde allí, tenemos una producción establecida en una curva base, por esa producción que ya está desarrollada en el campo, pues tenemos que lograr pagar una tarifa, y por el incremento que se tenga que dar, pagar otra tarifa. Entonces, conclusión un poco. Sacha es no solo importante por lo que detallé, sino que internamente para el país es el que carga la refinería Esmeraldas, por el tipo de crudo. Entonces, dentro de ese acuerdo tiene que establecerse que todo el crudo tiene que, prácticamente, aunque sea un contrato de participación, pero la prioridad tiene que darse para que el crudo cargue la refinería de Esmeraldas y el crudo se quede aquí en el país. Esos son temas que tienen que negociarse. Correcto. Y el otro tema, el DAP, 1.500 millones, 2.000 millones, lo que se plantee, ese es un derecho intangible que no debe ser reembolsable. Porque ¿qué significa intangible? Es decir, yo cobro una prima por algo que yo he cuidado, he invertido y desarrollado por más de 50 años.
0: En ese sentido, y para concluir, empresas como Halliburton de Estados Unidos o las potenciales de Arabia Saudita o Emiratos Árabes, por una sabrá decidir el gobierno nacional, el Estado ecuatoriano, ¿podrían generar las condiciones para que alcancemos la máxima rentabilidad financiera con una operación sana, limpia y de altísima tecnología? Con esto concluimos.
1: Tienen que venir empresas con mucha experiencia, con tecnología y con músculo financiero. Porque la proyección, justamente en nuestros campos petroleros, nosotros hacemos toda la producción a nivel del justamente del Cretácico que llamamos, es decir, no bajamos más allá de 9.000 pies. Las proyecciones son perforar mucho más abajo para que se entienda, y eso se consigue con inversión, con tecnología y con empresas que tengan muchísima experiencia. Claro. Todo esto en un contexto, Gonzalo, para terminar, que el país no pierda la rentabilidad. Tiene que venir la inversión privada, hay que apoyar la inversión privada, pero con reglas de juego claras.
0: Está muy claro también, muy clara su explicación, por eso agradecemos al ingeniero Miguel Robalino. Hemos hablado de Sacha, la joya de la corona, la posibilidad de la inversión extranjera y también el rol que le confiere a Petroecuador, incluso para que dote del abastecimiento suficiente de combustible para que lo procese la refinería de Esmeraldas, lo cual es otro cantar. Ya sabemos qué es lo que ha pasado en Esmeraldas, lo tocaremos en una próxima ocasión. Muchas gracias, ingeniero Robalino, por estar con nosotros. Un buen día.
1: Gracias a ustedes.
0: Venimos enseguida, información publicitaria. Estaremos tocando los temas de la cooperación internacional, Comando Sur, la DEA, operaciones de estos días, qué hacer con la frontera. Mario Pazmiño, ex jefe de inteligencia del ejército, estará con nosotros para conversar del tema. Es Noti Hoy por Radio Centro.
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3: Muchas gracias por su sintonía. 7:36, una hora menos en Galápagos. Hemos visto cómo hay operaciones conjuntas, donde ya se dice está la DEA, la visita de la semana pasada del jefe del Comando Sur, incluso la oferta del Ecuador de tener una oficina del Comando Sur aquí. Cómo el Comando Sur y la DEA colaboran con las operaciones que hace el ejército ecuatoriano, que hace la Policía Nacional. Estos días se han desbaratado varias bandas criminales y tenemos una noticia que también llama la atención y podemos comentar el tema de la frontera norte, la interacción con Colombia, grupos armados al margen de la ley, disidencias guerrilleras, algunas al frente de operaciones de narcotráfico, cómo Colombia puede cooperar con Ecuador, cómo Estados Unidos también tiene que ver con todo esto. Saludamos al coronel Mario Pazmiño, él fue jefe de inteligencia del ejército. Los signos de esta semana, de estos días, en materia de operaciones contra el narcotráfico, ¿qué significan y qué lectura darles? Mario, muchas gracias por estar en Noti Hoy y Radio Centro. Buenos días. ¿Tenemos la cámara apagada? Sí, me parece que sí. No sé si me escucha. Estamos ya en contacto con el coronel Mario Pazmiño, ex jefe de inteligencia del ejército, para hablar de estos temas que han sido coyuntura en materia de seguridad. Vamos al aire ya con él y estamos ya en contacto. Dice que la sesión de Zoom ya ha terminado, me dice Mario. A ver si podemos reconectarla. Se la voy a reenviar. Curioso. Bueno, escuchamos información y enseguida vamos con el contacto, que ya lo perdimos. Aquí lo tengo a Mario Pazmiño, pero el contacto se ha perdido. A ver.

0: Un gobierno que solo sabe robar y no sabe gobernar. Así se refirió el exmandatario de Bolivia, Evo Morales, contra el gobierno del presidente Rodrigo Paz durante un encuentro político organizado por distintos sectores simpatizantes a Morales.
1: Oportunamente dijimos

0: es un presidente por accidente, ahora se demuestra eso. Un presidente, un gobierno, solo sabe robar y no sabe gobernar. Y el pueblo boliviano sabe, y el mundo entero. Un gobierno, corrupción para su familia, y no hay gestión ni buena administración para Bolivia. No hay gestión pública.
1: Morales, contra quien pesan dos órdenes de captura, también cuestionó el estado de excepción dictado por el gobierno tras las protestas sociales de mayo y junio en Bolivia, afirmando que la medida permitió implementar políticas de hambre.
0: Yo veo que el estado de excepción, llamado estado de sitio, como alguien dijo, había sido para más robar. Estado de excepción para implementar políticas de hambre.
1: Además, criticó las políticas económicas del Ejecutivo, como el reciente retiro de la subvención de precio del diésel para los considerados grandes consumidores. Morales permanece desde octubre de 2024 en el trópico de Cochabamba, custodiado por centenares de sus seguidores para evitar que se cumpla una orden de captura en su contra.
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3: A 40 minutos, una hora menos en Galápagos, algo pasó con la sesión de Zoom, pero ya estamos con el coronel Mario Pazmiño, ex jefe de inteligencia del ejército, experto en temas de seguridad, a quien agradecemos por estar en NotiHoy. Hemos visto operaciones conjuntas, ya se dice que la DEA está actuando, que el Comando Sur, que si Ecuador le da una oficina al Comando Sur de Estados Unidos aquí. Las operaciones son evidentes y además el tema que queremos tocar puntualmente es esta cooperación con Colombia, también con el apoyo de Estados Unidos frente a grupos disidentes, guerrilleros, que también están al servicio del narcotráfico y otras actividades criminales y delictivas que atentan contra la seguridad de los estados y de los países, en el caso concreto de la frontera norte. Así es que muchas gracias, Mario, por estar con nosotros. De esto que ha ocurrido en los últimos días, ¿qué comentario hacer para luego profundizar en alguno de los temas puntuales? Saludos.
4: Muy buenos días, Gonzalo. Un cordial saludo para los radioescuchas, televidentes de este precioso medio de comunicación. Gracias por la gentil invitación. Sí, es verdad, estamos al momento observando los ecuatorianos el despliegue de parte de la Fuerza de Tarea Conjunta del Pacífico Occidental de Estados Unidos, que tiene para cubrir las diferentes amenazas que se proyectan desde el Pacífico hacia Centroamérica, México y Estados Unidos. O sea, lo que estamos viendo nosotros al momento es ya un despliegue en firme, por ejemplo, de un buque que llegó el día 24 de agosto, dos días atrás, un buque que es utilizado específicamente para operaciones de asalto desde San Antonio, operaciones de asalto, transporte, alojamiento y abastecimiento en mar abierto, pero ya está un destructor desde algunos días atrás también de la Marina estadounidense, que es para misiones de defensa antiaérea, antisubmarina y ataque en tierra, es el destructor Gridley. Pero además de esto, tenemos ya en territorio 6 Black Hawk, 3 de ellos en la zona de Esmeralda, haciendo operaciones ya combinadas, conjuntas con el ejército ecuatoriano, especialmente sobre lo que es el sector de Mataje y la zona de San Lorenzo. Lo mismo está pasando en Manta. Ya hemos visto el despliegue de 3 helicópteros Black Hawk que están en operaciones de apoyo a las fuerzas ecuatorianas. En definitiva, se está concretando este tipo de intervención en territorio ecuatoriano por parte de las fuerzas militares estadounidenses.
3: Algunos temas también para comentar, por ejemplo, una operación conjunta en varias y simultánea, en varias guaridas de delincuentes narcotraficantes, una de ellas en Durán, donde se halló, aparte de combustible, $1,000,000, una avioneta escondida. Y estos grupos simultáneos de operaciones de Fuerzas Armadas y Policías Ecuatorianas, ¿cómo reciben este respaldo de la DEA, por ejemplo, la Drug Enforcement Administration, o del Comando Sur? ¿Cómo se expresan, más allá de estos temas que usted nos ha dicho, con el buque San Antonio, con un destructor, están por acá, y los helicópteros Black Hawk, que son, bueno, de altísimas cualidades operativas?

0: ejército, que tienen composición militar, que tienen también una estructura de inteligencia tecnológica y tienen recursos superiores en algunos casos a los mismos estados. Entonces, lo que está interviniendo al momento no es la DEA en su máxima capacidad, son apenas ciertas informaciones que da la DEA, pero todo el proceso en sí está orientado a la participación directa de las fuerzas militares.
1: Muy importante saber en cuanto a la actitud del gobierno ecuatoriano. La semana pasada fue, bueno, lo hemos comentado aquí, la tercera visita del jefe del comando Sur. Una visita es cosa rara, tres ya significa, me parece a mí, una política de continuidad. Y el otro tema que se ha informado, el ministro de Defensa ha dado varias entrevistas en distintos medios y ha dicho, estamos trabajando conjuntamente, y la información que se ha desplegado estos últimos días tiene que ver con la posibilidad de instalar una propia oficina del Comando Sur para aspectos operativos aquí en el Ecuador. ¿Cómo mira todo eso? Es Mario Pazmiño, experto en seguridad, fue jefe de inteligencia del ejército aquí en Noti Hoy Radio Centro.
0: Bueno, me parece que el ministro de Defensa está desempolvando algunos de los proyectos que fueron entregados al presidente de la República. Yo recuerdo que hace 2 años le envié al presidente de la República un proyecto para la organización de un sistema de inteligencia multidominio interagencial a nivel regional, en la cual el Ecuador debía ser la sede y debía de administrar estos sistemas. Parece que por esa línea es lo que están siguiendo y quieren materializar esto. Me parece formidable, pero este proyecto lo que está a hacer es solo recabar, desempolvar el proyecto que tienen que haber dejado en alguna gaveta botado por ahí y revisarlo, porque ese proyecto tiene la capacidad de fusionar los sistemas de inteligencia en una proporción multidominio interagencial en toda América Latina. Y hasta estaba la sede ya ubicada para este nuevo centro de inteligencia regional. Estaba en la mitad del mundo, en una instalación que utilizaba una SUR anteriormente. Creo que serviría exactamente para este tipo de infraestructura y de instalación. Pero al margen de eso, creo yo que es importante, si es que vamos a tener una cooperación mucho más directa, más eficiente y efectiva, pues el que se instale en Ecuador una oficina del Comando Sur, y también de lo que se sabe, pues está al momento ampliando esta cooperación ya allá en el Comando Sur, en Miami, y están ampliando para que un general ecuatoriano vaya para allá a ser parte del comando de esta estructura, de esta fuerza de tarea que está operando en el Pacífico. Y me parece importante porque Ecuador comienza a cambiar de visión. No es el país que solo está esperando que le den dádivas de cooperación internacional. Ecuador está entrando como un socio estratégico en la región y eso es importante para mejorar las condiciones de seguridad del país.
1: Le preguntamos al coronel Mario Pazmiño, ¿qué significa esas operaciones conjuntas en fronteras? Te habló de los Esmeraldas, helicópteros Black Hawk, pero se ha dicho detener a los grupos guerrilleros que podrían querer pasarse al Ecuador frente a la mano dura que está prometiendo el presidente Abelardo de la Espriella, el nuevo presidente de Colombia, esos grupos disidentes que han estado penetrando desde hace muchísimos años en territorio ecuatoriano. No olvidemos la operación Raúl Reyes, la tragedia del secuestro del equipo de Diario El Comercio de Mataji y su posterior asesinato por parte de las disidencias de la FARC. ¿Se puede pensar que estos grupos disidentes querrán pasar al Ecuador, y cómo Ecuador puede contener con operaciones de inteligencia, con Estados Unidos y Colombia, conjuntamente nuestras Fuerzas Armadas para hacer respetar nuestra soberanía a este tipo de grupos? ¿Qué decir de eso concretamente?
0: Básicamente, Gonzalo, de acuerdo a las proyecciones, se estima que en unos 3 a 4 meses las operaciones de las fuerzas de tarea de Colombia sobre el departamento de Nariño y el departamento de Putumayo generen 2 efectos. El efecto cucaracha, que es el que va a darse inicialmente, este efecto pues va a generar un desplazamiento rápido de organizaciones delictivas que no se van a quedar en territorio colombiano a ser destruidas y que van a pasar a territorio ecuatoriano buscando un refugio hasta que las condiciones se mejoren.

0: Pero este desplazamiento, este desbordamiento, no va a ser de uno, dos o tres o diez o una célula de narcoguerrilla. Son frentes guerrilleros y estructuras guerrilleras que tienen 60 años de experiencia y que van a pasar con 150 hombres, 200 hombres hacia territorio ecuatoriano. Y eso va a complicar mucho más el escenario que tenemos nosotros en la frontera norte, donde no hemos podido hasta la presente fecha controlar en forma eficiente y efectiva la intervención de los tres microcarteles que tenemos ya operando allá, Choneros, Lobos y Tiguerones, y otras bandas que están también a lo largo de la frontera norte. Con Colombia tenemos aproximadamente 13 organizaciones que están operando en la faja fronteriza, y esas, al ser presionadas, van a desbordar al territorio ecuatoriano. Eso por la frontera norte. Por la frontera sur, exactamente, la presidenta Keiko Fujimori ha manifestado su intención de endurecer las acciones contra el crimen organizado. Por lo tanto, va a haber una presión también desde el sur. ¿Qué es lo que vamos a tener ahí? 26 organizaciones delictivas tipo megabandas, de las que tenemos acá, que pasarían hacia territorio ecuatoriano, que vienen ya colaborando y trabajando con estructuras nacionales. Y esto sería un segundo desbordamiento desde el sur hacia el interior del país.
1: A ver, a mí me parece que este tema es clave para también contextualizar la geopolítica de la región, porque al haber habido cambio de gobierno en Perú, y además el triunfo de Keiko Sofía Fujimori, ya puesta al frente, ya con algunas declaraciones en este sentido, y al haber habido cambio de gobierno en Colombia con De la Espriella, el Ecuador puede articular mejor esas operaciones de intercambio de inteligencia, y en ese sentido, ¿cómo entra el otro escenario? La cooperación internacional, el escudo de las Américas, Estados Unidos asesorando, ya no solamente asesorando, sino con operaciones. ¿Cómo aprovechar ese momento también para blindarnos mejor? Usted ha dicho frontera norte, pero también frontera sur. Y si hablamos de frontera sur, no podemos dejar de pensar en las operaciones violentas de estos días en Machala, Puerto Bolívar, que han sido realmente complicadas. Es el coronel Mario Pazmiño, fue jefe de inteligencia del ejército aquí con nosotros en Noti Hoy Radio Centro.
0: Sí, Gonzalo, el tema de cómo se va a integrar todo este tipo de andamiaje bélico en unas operaciones conjuntas, pues básicamente Ecuador va a tratar por todos los mecanismos de contener este desbordamiento con el apoyo de Estados Unidos. Por eso es que están comenzando a llegar gran parte de la infraestructura que estaba compuesta en esta puesta de tarea en el Caribe y la operación Lanza del Sur. Gran parte de estas embarcaciones que tienen un sinnúmero de componentes para activar operaciones fluviales, marítimas y aéreas y terrestres, pues están ya llegando al país. Ya tenemos dos buques de intervención norteamericanas en el puerto de Manta, más los otros helicópteros que están ahí, y esto seguirá incrementándose, porque cuando Estados Unidos comienza a intervenir, no es que solo lo hace con un buque, lo hace con una plataforma de embarcaciones para tener un respaldo y también un sustento permanente en sus acciones. Por lo tanto, esto se va a ver. Pero también, pues, se va a cooperar directamente con Colombia y también con Perú, porque son parte del Escudo de las Américas, y al ser parte del Escudo de las Américas hay una visión geopolítica regional de combate directo entre todos los países de la región al crimen organizado y al narcotráfico. Esto va a permitir fluir informaciones y también tratar de generar operaciones conjuntas con los otros países en las líneas de frontera. Sin embargo, de ello, que es formidable, es excelente que se desarrollen este tipo de operaciones contra el crimen organizado, pues la frontera es sumamente porosa, y lo que vamos a ver nosotros es penetración de estas estructuras hacia territorio ecuatorial.
1: E impacto de esa violencia de las estructuras criminales de Colombia o de Perú en la vida de la gente en los sectores fronterizos, en las provincias de Esmeraldas, El Carchi, Cumbíos, en fin.
0: Sí, correcto. Esto es la primera etapa de este proceso. La segunda etapa es el efecto globo, porque hay que diferenciar: una cosa es el efecto cucaracha y otra cosa es el efecto globo. El efecto globo va a darse, más o menos, estimo yo, dentro de un año. en el cual pues las estructuras que se consoliden, logren consolidarse

0: en territorio ecuatoriano, especialmente en las provincias de Imbabura, de Esmeraldas, de Carchi y también de Sucumbíos y Orellana, pues esas estructuras en la frontera sur, El Oro y Loja, esas estructuras lo que van a hacer básicamente es comenzar a traer su andamiaje, sus instalaciones, laboratorios, cristalizaderos, empresas fachadas, van a traer también todo lo que son los grupos de acompañamiento directos, o sea, grupos de sicarios, grupos de extorsionadores, etcétera. O sea, todo el andamiaje de este holding delictivo va a trasladarse a zonas mucho más amigables, zonas en las cuales pues el crimen organizado, la narcoguerrilla colombiana o las disidencias van a sentirse mucho más cómodos. Y eso,
1: o sea, donde ellos pues se pueden sentir camuflados adecuadamente. Pero justamente por eso la preparación que requiere el Estado ecuatoriano y la cooperación internacional para ser más fuertes, para intentar impedir a tiempo, antes de que se instalen. Ya operan muchos de estos grupos en el Ecuador, pero si esto viene a ser como parte del efecto cucaracha que usted dice, mucho más intenso, ¿qué hacemos?
0: Lo que hay que hacer básicamente es aprovechar esta cooperación internacional para crear lo que hizo Colombia. ¿Qué hizo Colombia? Creó fuerzas de tarea conjuntas. ¿Qué quiere decir esto? Unas estructuras militares, policiales, que estén combinadas y que se empleen bajo la dirección del comando conjunto en la frontera norte y otra en la frontera sur. Ya tuvimos una de ellas, recordará usted, con excelentes resultados. Yo recuerdo que el general Leboyer, si no estoy mal, estaba hecho cargo de la Fuerza de Tarea Conjunta Esmeraldas. ¿Y qué pasó ahí? Lo que pasó ahí es que hubo una reducción sistemática de todo lo que era violencia e inseguridad en Esmeraldas. Es el único grupo que entró hacia la Guacharaca y logró controlar ese sector que era un santuario.
1: Hay que darle entonces continuidad institucional entonces a estas fuerzas de tarea.
0: Hay que darle continuidad. Después de eso la fuerza de tarea ya fue desmantelada, pero hay que dar ese tipo de continuidad y generar a su vez estructuras que permitan pues asegurar el territorio nacional, y esas son las fuerzas de tarea conjuntas que estar operando. A eso súmele el apoyo que tendría de la fuerza de tarea conjunta del Pacífico Occidental de Estados Unidos, pues ahí sí existe una mixtura de elementos bélicos que estarían en condiciones de frenar en cierta forma este desbordamiento que se avecina.
1: Comentario breve sobre lo ocurrido en Machala estos últimos días y en Puerto Bolívar, donde hemos visto despliegue, pero también operaciones muy preocupantes.
0: Sí, indudablemente en la zona de Machala y Puerto Bolívar son cruciales y críticas, porque es uno de los puertos que recibe cerca de 200 toneladas de cocaína que se filtran por la frontera sur, que siguen desde el Perú y que llegan hacia Puerto Bolívar. Este puerto está en una lucha permanente y constante por diferentes organizaciones delictivas para poder tomar el control, y eso es lo que genera estos enfrentamientos que se van dando en diferentes sectores de la ciudad. Recordemos que la provincia del Oro y especialmente la zona de Machala en Puerto Bolívar se constituyó hace algún tiempo atrás como un microestado delictivo, donde quien controlaba directamente era organizaciones delictivas, pero se han ido comenzando a hacer operaciones para retomar eso, y eso está perfecto, eso está muy bien. Hay otra zona también que es preocupante allá y que conecta la actividad de narcotráfico con minería ilegal. Está Ponce Enríquez, más arriba, cerca de Pasaje y Santa Rosa, hay otra zona de explotación, creo que se llama Cangrejos, zona de explotación minera, pues importante, que también está siendo afectada directamente. Ahí tiene usted Zaruma, Portobelo, zonas de explotación minera que en donde el crimen organizado también hace presencia.
1: Muy importante este diálogo con Mario Pazmiño. No descuidemos una decisión, el anuncio de sanciones a los grupos delictivos del Ecuador, lamentablemente, por parte de Estados Unidos. Yo no entiendo una cosa, o sea, yo creo que hay que hacer operaciones anticriminales. Sancionar a un grupo que está al margen de la ley, no entiendo cómo. Y esto conectado también con las operaciones que también hemos visto en el Pacífico, la destrucción de alguna lancha, algunas embarcaciones que tienen supuesta relación con estos grupos criminales.

0: Alex, ¿qué hay que comentar de eso para concluir?
1: Claro, yo creo que el generar algunos tipos de clasificaciones a estos grupos que están operando al margen de la ley en territorio ecuatoriano por parte de Estados Unidos abre la posibilidad de extradición directa hacia estos a este país con el criterio de contener el accionar de estos grupos y el crecimiento de los mismos. Esto es importante, esto es sumamente importante porque la cooperación internacional también se abre en el aspecto de justicia, algo que tenemos una debilidad nosotros bastante creciente en el país. Eso por un lado, perdón, se me fue la otra parte de la pregunta, Gonzalo.
0: Sí, era si esto, las operaciones incluso en el mar, que ha desplegado Estados Unidos son un signo de toda esta visión política que usted empezó a describir al iniciar este diálogo.
1: Sí, correcto, Gonzalo. Las operaciones no solo son operaciones de interdicción aérea, fluvial, terrestre, también hay interdicciones marítimas. Y esas interdicciones marítimas son en contra de embarcaciones, en buques que están realizando el traslado de droga hacia Centroamérica, México y Estados Unidos. Ahí ha habido un sinnúmero de incidentes que tienen que ser investigados y que tienen que ser hechos con la claridad y transparencia que se requiere.
0: Explicación.
1: Eso claro. por un lado que me parece que es sumamente importante aclarar y decir.
0: Sí, cómo no. El coronel Mario Pazmiño, ex jefe de inteligencia del ejército, gracias por su aporte esta mañana. Últimos hechos en materia de seguridad que nos obligan a reflexiones serias como la que acabamos de hacer aquí en Noti Radio Centro. Gracias a nuestro invitado. Un saludo cordial. Muy buenos días.
1: Gracias a usted, Gonzalo. Muy buen día.
0: Y otra arista, que el tema de seguridad es la legislativa. Ayer lo tocamos con Esteban Torres en cuanto a la ley antimafias. Hoy lo tocaremos en breve, después de la publicidad, con Inés Alarcón, presidenta de una comisión, que ha llevado adelante todo este proceso después de la consulta popular para la integración adecuada, suficiente, necesaria, con un muy buen marco legal de Fuerzas Armadas y Policía. El tema del momento está aquí en Noti Hoy, Radio Centro.

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13: En la República Democrática del Congo, 1.200 personas han logrado curarse del ébola. El brote se declaró en mayo, pero la OMS mantiene la alerta por la rapidez de contagio. Es el peor brote de la historia del país. En un día, más de 31.000 personas han acudido a los puestos de prevención.
14: La República Democrática del Congo ha registrado más de 5.500 casos de ébola desde mayo. Más de 2.600 personas han muerto. Las tasas de ocupación de los centros de tratamiento se encuentran por encima del 50%, en especial al noreste del país, el epicentro de la epidemia, donde más de 800 personas todavía permanecen hospitalizadas. La enfermedad acarrea una tasa de letalidad del 48% y el gobierno alerta de su peligro por varios canales de comunicación. Además, se han desplegado varios puestos de prevención. Más de 31.000 personas han acudido en tan solo 24 horas. La Organización Mundial de la Salud advierte que cada día se registran de media 90 casos nuevos. Asegura que la única manera de frenar la propagación es con una acción intensificada en las regiones más afectadas. El pasado viernes se distribuyeron las primeras 16.000 vacunas. Después de testearlas con animales, podrían ser eficaces contra la variante del brote actual, aunque otras dos están en fase de desarrollo. Por ahora, se han contagiado más personas que en la epidemia que vivió el país entre 2018 y 2020.
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15: Gracias, son las 8:09, 1:00 en Galápagos, es NotiHoy por Radio Centro. Gracias por conferirnos el liderazgo informativo radiofónico cada mañana aquí en NotiHoy, Radio Centro. Saludamos a Inés Alarcón, preside una importante comisión. Hay un tema que es crucial dentro de las muchas leyes que están tratando en materia de seguridad, como la ley antimafias que está en el Pleno, y es aquel que deriva de una consulta popular para la fusión de Fuerzas Armadas y Policía en algunas actividades y operaciones. Esto más allá de los estados de excepción. ¿Cuáles serían los logros finalmente de este tema, del que hemos hablado en algunas ocasiones con usted? Pero creo que ya nos acercamos a una fase importante. Bienvenida, muchas gracias.
0: Muchas gracias, qué gusto, Gonzalo. Un saludo afectuoso a toda la audiencia. En efecto, ya tuvimos la aprobación de la ley de la reforma al artículo 158. En el mes de abril de 2024, más del 70% de los ecuatorianos se pronunció a favor de esta complementariedad de las Fuerzas Armadas hacia la Policía Nacional.
15: ¿Esa reforma constitucional qué supone y qué permite de ahora en adelante?
0: Bueno, la reforma le permite que las Fuerzas Armadas sean ayuda complementaria a la Policía Nacional. En el anexo de la pregunta se establecían cuáles son en los momentos que debe actuar las Fuerzas Armadas. Por ejemplo, narcotráfico, minería ilegal, trata de personas, lavado de activos y demás delitos que son conexos al narcotráfico como tal. ¿Qué hace la Asamblea Nacional o qué le corresponde? Normar, regular los procedimientos en donde va a actuar las Fuerzas Armadas. Por ejemplo, el tiempo. ¿Qué tiempo puede estar siendo complementario las Fuerzas Armadas de la Policía Nacional? Lo hemos determinado un tiempo de 180 días más 30 días en caso de que sea una renovación como tal. Hemos especificado también cuáles deben ser los pasos que se deben seguir para que haya esta complementariedad como tal. Bajo ningún motivo militarizar calles, bajo ningún motivo tampoco quitarle funciones a la Policía Nacional, y sobre todo creo que es importante recalcar que en esta ley nosotros solicitamos la capacitación y formación de la fuerza militar justamente en estas actuaciones que tendrá en conjunto con la Policía Nacional. También hemos visto prioritario que esa ayuda complementaria de las Fuerzas Armadas se dé cuando hay grave crisis en los centros penitenciarios, por ejemplo, en motines. Ahí debería actuar las Fuerzas Armadas junto con la Policía Nacional. Recordemos que después del decreto 111 del presidente de la República, cuando determina que estamos en un conflicto armado no internacional, la fuerza militar se hace parte de la Policía Nacional, pero a través de un estado de excepción. Con este reglamento ya no necesitamos. Exacto, con este marco legal nosotros no necesitamos estados de excepción.
15: Estamos con la legisladora Inés Alarcón. Usted ha tocado un tema clave, no militarizar las calles, pero esto no quiere decir que no se van a dejar de hacer estos operativos, el CAMEX, creo que lo llaman. Correcto. Para, digamos, verificarse armamentos, explosivos, que han sido algo importante, yo creo que en el país, y le dan a la ciudadanía, sobre todo, seguridad. Cuando se ve a las Fuerzas Armadas haciendo este tipo de operativos, creo que las personas de bien no tienen miedo, todo lo contrario, se sienten
0: protegidas. Nos sentimos seguras, sí, así es. Es una sensación de seguridad cuando vemos a la fuerza pública en las calles, en el territorio. Bueno, en estos operativos que se hacen, que bien usted lo ha denominado CAMEX, son parte de lo que hace la fuerza militar, que no tiene nada que ver con las actuaciones que tendrá en complementariedad con la Policía Nacional. Claro. Como lo dije hace un momento, está claramente ya delimitado cuáles son este accionar, ¿no? En delitos de narcotráfico, minería ilegal, trata de personas, lavado, claro, de activos, intimidación, extorsión, son los casos en donde actuará la fuerza militar de ayuda complementaria. Es decir, si se presenta un robo en la esquina, no tiene nada que ver la fuerza militar, porque para eso está la Policía Nacional, que son quienes doctrinariamente actúan en la seguridad interna de nuestro país.
15: Es decir, los roles están claramente definidos.
0: Claramente definidos, y sí, volver a insistir en esto, ¿no? De que no va a haber militarización en las calles, de que no se le quita funciones a la Policía Nacional, y se va a dar esta complementariedad cuando las capacidades de la Policía Nacional sean sobrepasadas.
15: Pero se refuerza entonces.
0: Se refuerza. Fuerza justamente para que haya esta ayuda complementaria para combatir el crimen organizado, porque muchas veces sí, el crimen organizado tiene estructura, tiene economía criminal, tiene organización transnacional, entonces sobrepasa las capacidades de la Policía Nacional y ahí necesitamos la ayuda complementaria.
15: Estamos con Inés Alarcón, preside una comisión importante de la Asamblea Nacional que ha tratado este tema, es la reforma del artículo 158 de la Constitución, voluntad del pueblo ecuatoriano, que se cumple y se plasma en una reforma constitucional, y usted tocó un tema que me parece muy importante abordarlo, que es la preparación de las Fuerzas Armadas en este tema. ¿Cuál es el rol constitucional que se le confiere a las Fuerzas Armadas? Proteger la soberanía nacional, cuidar la integridad territorial. Muy bien, ese rol indispensable, necesario e importante. Pero si hay esta labor de apoyo a la fuerza pública, digamos, a la Policía Nacional internamente, también la capacitación para que el cumplimiento de esa tarea se lo haga adecuadamente es importante. Y en ese sentido, ¿cómo avanzar un poco más en estos criterios legales que ustedes han discutido y puesto en la norma legal?
0: Mire, la capacitación tiene que ser en torno a los derechos constitucionales, a los derechos humanos, a lo que nosotros tenemos ya consagrado en nuestra Constitución.

0: por ejemplo, le voy a poner un caso, un ejemplo, ¿no? Por ejemplo, un caso de minería ilegal, en un sector en donde está adaptada la complementariedad de las Fuerzas Armadas a la Policía Nacional. Cuando se presenta un caso de minería ilegal en una zona alejada, hay incluso familias que trabajan para la minería ilegal. Entonces, ahí debe actuar la Policía Nacional, las Fuerzas Armadas, pero ¿cómo las Fuerzas Armadas va a dirigirse hacia el actuar de propio de las Fuerzas Armadas? Entonces, sí necesita capacitarse, sí necesita formarse en derechos humanos, porque cuando llega ya realmente pueden haber incluso hasta víctimas de la minería ilegal, o pueden estar ahí, porque hoy en la minería ilegal vemos mucha cooptación de menores justamente para este delito. Entonces, las Fuerzas Armadas, que van a ser parte complementaria para actuar frente a estos delitos, deben tener también el conocimiento de derechos humanos, capacitarse, formarse y entregar informes acerca de cómo han actuado frente a estas situaciones.
1: Ahora, las Fuerzas Armadas han tenido presente este tipo de cosas en el tiempo. Yo recuerdo perfectamente cuando fue ministro de Defensa el general José Gallardo, o estaba en el área de las comunicaciones Alberto Molina Flores, coronel, ahora en servicio pasivo. Hicieron mucho, primero por la interacción, la gestión de comunicación de Fuerzas Armadas con la ciudadanía, que también es muy importante, y en el tema de la capacitación a derechos humanos. Esto, estamos hablando hace muchos años, estamos hablando de la época de la guerra del CENEPA, en fin, esto podría permitir dar también una continuidad en esa formación a los miembros de las diferentes ramas de las Fuerzas Armadas en esta línea. ¿Cómo hacemos para que esa continuidad permee adecuadamente en los procesos formativos, incluso en los cursos de ascenso, en el Estado Mayor de las Fuerzas Armadas, para que aterrice a nivel de una capacitación adecuada en un nuevo momento que sin duda vive el Ecuador? Ahora,
0: sí, bueno,
1: el crimen organizado, el narcotráfico internacional, en fin.
0: Son realidades y contextos completamente distintos.
1: Totalmente.
0: Nosotros lo que buscamos aquí es capacitar, sí, dentro de lo que corresponde a derechos humanos, a la fuerza militar, porque justamente es eso, ¿no? Esta complementariedad conlleva también atribuciones, pero también responsabilidades y también límites. Eso es lo que nosotros hoy más que nunca buscamos, que haya este conocimiento, que haya esta capacitación, esta formación a la fuerza militar, para que se pueda actuar de una manera respetuosa a los derechos humanos, para que se pueda actuar de una manera responsable y que haya este control político que es necesario, que haya este control de las diferentes instituciones. Por eso hemos puesto, y es importante aquí mencionarlo, ¿no?, que estos informes que entregará la fuerza militar, una vez que terminen el accionar en los diferentes delitos, tienen que ser presentados a la Asamblea Nacional, a la Corte Constitucional, igual el decreto en donde se solicite este tiempo.
1: ¿No hay el riesgo de politizar el debate posteriormente a una operación de esta naturaleza? Es cierto, la Asamblea Nacional tiene tareas muy importantes que cumplir, pero a veces hay este ruido político que puede generar algún tipo de cuestionamientos, más allá del cumplimiento de la ley, que eso es muy muy importante.
0: Sí, pero bueno, tiene que haber el control político. Es parte indispensable en un Estado de Derecho en donde se pueda levantar la voz en el caso de que algo no esté acorde a lo que debe hacer en las diferentes situaciones, ¿no? Porque aquí hay que precautelar el Estado de Derecho, hay que precautelar, sí, también los derechos humanos, pero también hay que entender ante la situación que estamos como país. Entonces, el control, la fiscalización, la transparencia se hace fundamental.
1: Asambleísta Alarcón, usted tocó un tema clave, que es la minería ilegal. La semana pasada vimos incluso el secuestro, retención de miembros de las Fuerzas Armadas en una población, además población digo, porque no era solamente los actores de minería ilegal, sino la gente. Usted dijo, esto involucra a familias, a veces a vecinos. Es un tema que va más allá de lo que puede estar escrito en una ley, pero es lo que está pasando.
0: Correcto.
1: Y frente a un accionar fuerte, consistente, de Fuerzas Armadas en operaciones para destruir maquinaria de la minería ilegal, para atacar a las fuerzas criminales, está este involucramiento con el tejido social. Familias que salían a proteger, los vecinos que decían, secuestramos a unos soldados para que nos devuelvan a personas detenidas que habían atacado a estas operaciones militares. A mí me parece que es un tema extremadamente peligroso que se puede salir de las manos, por sobre todo la continuidad de las operaciones militares absolutamente legítimas en las zonas de minería ilegal. Que no sé si es la norma o más allá de la norma. ¿Qué comentario quisiera hacer?
0: Bueno, yo considero aquí que sí.

0: lastimosamente hay una cooptación del territorio por parte del crimen organizado. Claro. Hay políticas públicas que se deben generar en cuanto a esto, y el Plan de Seguridad Nacional 2025-2029 en su cuarto eje habla claramente de la reconstrucción del tejido social, uh-huh, a través de dinamizar la economía, a través de oportunidades para los jóvenes, que no vean como algo aspiracional el narcotráfico, la minería ilegal o cualquier accionar que esté fuera de la ley como tal. Entonces, el presidente lo ha entendido, lo tiene bastante claro, y en su Plan Nacional de Seguridad Nacional lo plasma tal como debe ser la seguridad vista de manera multidimensional, en donde abarca muchos temas adicionales que no tienen que ver con Policía Nacional o Fuerzas Armadas, sino con darle las oportunidades a estos territorios para volver a recuperar a través de políticas públicas en el sentido social, que es lo que necesitamos: dinamizar la economía, dinamizar el aspecto social, darle oportunidades a los jóvenes. Porque mire, antes se podría pensar que los cooptaban de manera obligatoria. Ahora incluso se vuelve aspiracional para los jóvenes, después de vivir una narcocultura, esperar que eso es lo que quiero que me pase. Quiero ir a trabajar con ellos porque lo veo una manera atractiva. Entonces es ahí también donde debemos atacar. Y sí, es un problema que se ha convertido en una dinámica que para nosotros como país se vuelve extremadamente complicada, una dinámica que para atacarla se debe atacar de todos los frentes, y por eso hablaba que la seguridad es completamente multidimensional.
1: El tema de la provincia de Esmeraldas ha sido desde hace muchos años territorio abierto para este tipo de cuestiones. Jóvenes reclutados, primero jóvenes que a veces no tienen ni dónde estudiar, familias que no tienen con qué darles de comer, y reclutados aprovechando esa situación de un tejido social destruido. Es un tema bastante más complejo del que
0: por
1: estamos
0: supuesto
1: hablando, ¿no?
0: Así es.
1: Y no es de hoy.
0: No.
1: Se viene experimentando desde hace muchos años y deteriorando desde muchos años. Pero ahí hay que llegar, y es donde hay que aplicar todos los esfuerzos del Estado para generar esas oportunidades para los jóvenes que usted ha dicho. Yo digo, va más allá de la reforma legal. Esto es una actitud del Estado ecuatoriano, de la institucionalidad ecuatoriana, por ejemplo, para en Esmeraldas darle la vuelta a la situación. Independientemente, hace un rato comentábamos de la aplicación importante, además, para disminuir cifras del crimen, de la fuerza de tarea, que funcionó hace un tiempo, de esas medidas estrictamente de seguridad, el gran concepto social es algo importante, ¿no?
0: Por supuesto, y es una de las aristas importantes, y por eso se encuentra dentro de los ejes prioritarios en el Plan Nacional de Seguridad 2025-2029. Hay que seguir avanzando con estas políticas públicas de seguridad, entendiéndola de manera integral como tal. Pero sí, bien lo ha dicho usted, ¿no? Vivimos la infiltración del narcotráfico en todas las esferas políticas, sociales, judiciales, que no nacen en el gobierno del presidente Noboa, sino más bien que se instalaron hace muchos años atrás gracias a la permisividad de gobiernos, gracias a abandono de territorio. Y hoy hay un desafío muy grande en el país, que es recuperar esos territorios.
1: Usted me tocó lo de la minería ilegal, nos dio también ese sentido social, hay que reconstruir el tejido social. Pero pongo un ejemplo, aquí lo hemos tocado muchas veces con expertos mineros, en fin. La provincia de Zamora Chinchipe experimenta unos números fantásticos en cuanto a desempleo, el aporte al Producto Interno Bruto. ¿Por qué? Por la minería legal, por aquella que invierte, que da trabajo a la población, ha mejorado la calidad de vida, ha mejorado incluso, dicen, y en estado, la apariencia física de las ciudades, de los diferentes conglomerados. Esa minería legal, la que aporta, la que paga impuestos, la que genera trabajo. Por otro lado está la minería ilegal, que es el gran enemigo. Y hemos visto, bueno, que a través de normas como esta se puede atacarla, pero parece que esa va a ser una de las grandes guerras, digamos, en el sentido que debe librar la institucionalidad ecuatoriana en estos tiempos. ¿Cómo hacemos para que las zonas donde ahora opera la minería ilegal se vuelvan legales? Hay grandes esfuerzos. Ayer leíamos, o esta mañana me parece, no sé, un reportaje sobre la incidencia de una de las grandes empresas mineras internacionales que quiere invertir en el Ecuador, que sabe el potencial que tiene el Ecuador. Pero ¿cómo esto lo trasladamos a ese tejido social? Y me parece que es un tema conceptual que, insisto, va más allá de la tarea de los legisladores, pero que ustedes lo pueden comentar muy bien.
0: Bueno, entendiendo, ¿no? Y así me gustaría hacer una especificación muy puntual, que la minería como tal no es mala. La minería como tal no es mal. De hecho, me parece a mí que nosotros tenemos un concepto equivocado al decir minería ilegal, porque esta es una extracción, para mí, ilegal.
1: La minería criminal le llama, por ejemplo.

0: Porque la minería, el término minería como tal no es malo, ¿no? Sino la esta extracción ilegal que se produce.
1: Y que atenta a la naturaleza y que destruye,
0: y que el medio ambiente está muy, muy lastimado con esta extracción ilegal. Entonces, la minería como tal, cuando viene a una provincia a dar empleo, oportunidades, a dejar parte de la riqueza en ese territorio, es algo que le ayuda a ese territorio a salir bien. Lo ha dicho usted, hay mineras que en realidad vienen y aportan a ese territorio. Pero así también hay esta minería ilegal que se lleva el oro, que se lleva todas las estas piedras, todos estos elementos que nosotros tenemos como país, que no pagan impuestos, que extorsionan, que estos dineros están financiando el crimen organizado, porque hoy el primer ingreso de los grupos de delincuencia organizada, que a veces la gente piensa que solo el narcotráfico, no, también desprende de la minería ilegal, que es mucho más productivo para ellos, que es mucho más fácil, que la legislación es mucho más débil. Entonces, ¿qué necesitamos ahora? Necesitamos realmente tener las herramientas necesarias para poder actuar frente a esto, a esta minería ilegal que tanto daño le hace al país. Necesitamos que las Fuerzas Armadas tengan las herramientas necesarias dentro del marco constitucional para que puedan actuar. Necesitamos, cuando hablamos de minería ilegal, entendemos que a veces la capacidad operativa de la Policía Nacional sobrepasa lo que pasa en los territorios de minería ilegal. Bueno, entonces necesitamos este apoyo complementario, pero necesitamos hacerlo dentro de un marco legal, y eso es lo que estamos haciendo desde la Asamblea Nacional.
1: Es la legisladora Inés Alarcón. En el marco de estas normas legales que ustedes han venido aprobando, y las hemos hablado aquí en algunas ocasiones, también el tratamiento ya de la ley antimafias, ¿cómo embonan todas estas normas que se están reformando en la Asamblea Nacional, con las dificultades que hay, pero también con la proyección de tener una visión integral para el momento complejo que está viviendo el Ecuador?
0: Bueno, si nosotros entendemos que en el contexto que nosotros vivimos, atacar únicamente al ejecutor, atacar únicamente al cabecilla o al líder, ya deja de tener tanta relevancia, porque las estructuras criminales funcionan de manera circular, funcionan de manera que hay operadores que facilitan el crimen organizado como tal. Por eso hemos visto la necesidad incluso de tipificar un nuevo delito, que es la pertenencia a los grupos de delincuencia organizada. ¿Qué significa esto? Que todos quienes apoyen tecnológicamente, quienes apoyen con infraestructura, incluso que sepan para qué finalidad están apoyando, aunque no sean parte directa de ese grupo de delincuencia organizada, pero sé que estoy apoyando de alguna manera, hay esta tipificación de la pertenencia a los grupos de delincuencia organizada, esta pertenencia funcional que muchas veces nosotros sabemos que sí ocurre, ¿no? Que ocurre en los territorios, que ocurre en muchos lugares, pero que para el día de hoy no está sancionado ni tipificado. Por ejemplo, El Salvador, nosotros hemos leído mucho la legislación comparada, y por ejemplo, El Salvador, parte de atacar a las pandillas, las maras, es tipificar el delito de la pertenencia, y ellos lo hacían a través de los tatuajes, por ejemplo.
1: Claro.
0: Ya, entonces, lo que hacían ellos es ir eliminando a quienes estaban,
1: o sea,
0: ahí.
1: La pertenencia, bueno, per se, de acuerdo a esta nueva ley, va a tener un castigo.
0: Un castigo, legal. Y así debe ser. Porque
1: más
0: son
1: allá
0: ellos,
1: de una acción criminal tal o cual.
0: Más allá de la acción criminal. ¿Por qué? Porque son ellos, al final, quienes sostienen las actividades ilícitas, porque si tienen la infraestructura, si tienen el apoyo técnico, el apoyo contable, el apoyo incluso de la abogacía como tal, ellos siguen manteniéndose, y no ocurre nada cuando el capo o el líder es capturado.
1: Aquí se ha dicho, al respecto de este debate, que hay abogados que pertenecen a mafias. Una cosa es un abogado defensor de una persona imputada por un delito, y otra cosa es que un abogado sea parte de las mafias. ¿Qué pasa, correcto, en estos casos?
0: Mire, por ejemplo, nosotros lo hemos visto sobre la mesa, ¿no? Hay abogados que no van a litigar, que van a comprar sentencias, que van a comprar abogados, que van a comprar fiscales. Y eso debe ser sancionado. ¿Por qué? Porque lastimosamente el sistema de justicia se ha debilitado tanto en nuestro país que se ha convertido en la puerta giratoria del crimen organizado. Justamente nosotros también hemos analizado la.
1: O sea, un juez que compra, digamos, que se deja comprar, y un abogado que hace el esfuerzo, están trabajando para el crimen organizado finalmente, pues, ¿no?
0: Correcto, y mire un caso puntual de este abogado que fue asesinado, Harrison Salcedo.
1: Uh-huh. Él, sí, en la 6 de diciembre.
0: En la 6 de diciembre, un abogado que servía al narco. Y esos son casos puntuales que nosotros los hemos vivido como país.
1: ¿Y qué hacer con esta reforma legal para que eso se sancione, bueno, se castigue, se persiga.
0: Nosotros, insisto,
1: una cosa es el rol de un abogado como defensor, derecho a la legítima defensa.
0: Respetuosos completamente.

0: Sin completamente estar al servicio de una mafia.
1: Correcto. Nosotros somos respetuosos de derecho a la legítima defensa. Por supuesto que sí, todos los ciudadanos. Pero lo que no estamos de acuerdo es que hay abogados que sirvan al crimen organizado, que compren sentencias, que compren jueces, que corrompan fiscales. Eso es, por supuesto, que debe ser sancionado y deben ser inhabilitados y deben ponerse sobre la mesa la discusión de que nunca más vuelvan a ejercer ese cargo. Es completamente preocupante lo que nosotros hoy estamos viviendo en el sistema de justicia. Y si no tenemos estas reformas claras, rigurosas y fortalecidas, no tendremos un sistema de justicia que responda a lo que hoy vivimos en cuanto a crimen organizado.
0: Inés, otro tema clave es seguir la ruta del dinero. Se dice siempre, ¿cómo se hace? Yo veo que la unidad de análisis financiero, la UAFE, hace esfuerzos, pero no tiene suficiente músculo. Habrá que fortalecerla, habrá que crear más normas para que ellos puedan actuar. Fíjese, ahora mismo, ayer se firmó un convenio, me parece muy bien, y es el tercer convenio que se firma entre la Autoridad Electoral, el Consejo Electoral y la UAFE para seguir los dineros potencialmente sucios en la campaña electoral. Qué importante, pero si no tienen suficiente número de funcionarios, y ahora que hay la posibilidad y esta asesoría de Italia, en fin, que sabemos, para seguir la ruta del dinero, ¿cómo hacemos? Porque puede acabarse con los abogados al servicio de las mafias, acabarse con los cabecillas criminales, nacerán otros. Pero si el dinero sigue generando grandes fortunas y es el fin último de estos grupos, ¿qué hacemos?
1: Mire, el tema de asfixiar las economías criminales es una prioridad y nosotros lo entendemos así, porque sin dinero ellos no pueden pagar la cadena de valor de los diferentes delitos conexos que lleva el narcotráfico como tal. Por eso hemos puesto una ley de cesión de dominio clara, hemos reformado justamente para que los bienes ilícitos pasen de inmediato a manos del Estado, para que el Estado pueda hacer uso de ellos, pueda venderlos, de ser el caso, porque usted bien lo ha dicho, ¿no? Cuando comienza una investigación, te llega la notificación a lo investigado, el investigado enseguida manda el dinero a los paraísos fiscales, enseguida a los testaferros, y el dinero sigue circulando, y con ese mismo dinero, quien está acusado se le corrompe al fiscal, se le corrompe al juez, y no ha pasado absolutamente nada. Entonces, por eso nosotros debemos actuar con esta incautación de bienes de manera prolija, inmediata, y que no le haga al Estado perder, porque mire, por ejemplo, hoy el Estado se vuelve el quien tiene estos bienes, pero si son depreciables, el Estado tiene que devolver el valor total. Si son perecibles, el Estado tiene que devolver el valor total.
0: ¿Qué pasó hace algunos años? Una sentencia, estamos hablando hace varios años, varias décadas, a una mafia criminal, después les devolvieron todo.
1: Todo.
0: Todos los bienes ya los tienen de nuevo, empezaron a recuperar haciendas, casas, en fin. Eso ya ha pasado en el Ecuador.
1: Eso está pasando porque lamentablemente se corrompe tanto el sistema de que no permite de que haya, por ejemplo, sentencias de acuerdo al delito cometido como tal. Entonces, como le compraron al juez, el juez dicta que no está, que es inocente, sobreseído. Y entonces, ¿el Estado qué es ese momento? Tiene que devolverle todo a esa persona.
0: Ahora, ¿qué tan fácil es, por ejemplo, comprobar el testaferrismo? Otras personas que ponen su nombre al servicio de los criminales.
1: Ellos son parte.
0: Para encubrir.
1: Y justo ahí vamos, ¿no? Si bien es cierto, está el testaferrismo como tal, pero ellos son parte funcional también del crimen organizado.
0: Claro.
1: Entonces, claro. Eso también debe entender una persona que no solo soy testaferro, que miré, voy a citar una pena cualquiera de 5 a 8 años, también soy parte funcional del crimen organizado. Eso es lo que nosotros hoy tenemos que poner sobre la mesa.
0: ¿Las normas que se han reformado apuntan a eso?
1: A eso justamente.
0: Ahora a entenderlo, que aplicar la justicia también, ¿no?
1: A entenderlo de esa forma, ¿no? A entenderlo de la forma de que si yo soy testaferro de un narcotraficante, también soy parte funcional del crimen organizado. También, no es que yo solo presente, no, tú eres parte del crimen organizado cuando tú prestas tu nombre y sabes que son para finalidades delictivas.
0: Bueno, es muy importante, vamos a ver cómo va todo esto, cómo se articulan esas leyes y cómo se ponen en función del país. En la agenda legislativa, lo que se viene, ¿alguno de los temas que quisiera señalar?
1: Concluir. estamos trabajando en la agenda legislativa de la Comisión de Seguridad en la ley de videovigilancia también, una ley que nos va a permitir articular tanto las cámaras de seguridad del sector público, sector privado, justamente para evitar lo que pasó en Segur EP.
0: Sí, pues.
1: Justamente para...
0: grandes polémicas incluso en la propia comisión, ¿no?
1: Correcto. Ahí el señor Cornejo declaró públicamente que él se reunía, tuvo estas reuniones clandestinas con el prófugo de la justicia, justamente con para articular... Correa. Sí, con el prófugo de la justicia, el señor Correa, uh-huh. para articular qué cámaras debían vigilar tal casa, qué llamadas se debían interceptar. Claro. Todo un sistema de videovigilancia de Seguro EP puesto a manos de un prófugo de la justicia.
0: ¿Eso se puede acabar?
1: Por supuesto, hoy más que nunca estamos creando ya un marco normativo.
0: Del Estado, bueno, cuando compareció el ministro Reimberg hace unas semanas a la Asamblea, dijo, se está investigando, estamos viendo lo que
1: ya la Fiscalía lo está trabajando.
0: Está trabajando la Fiscalía, pero la cosa es que haya también conciencia desde los gobiernos autónomos descentralizados del rol que deben subir, cumplir para la seguridad pública.
1: Correcto.
0: Nunca,
1: y mire, es por eso.
0: Ni de intereses políticos, peor jamás. De intereses mafiosos o criminales, ¿no?
1: La seguridad, mire, no tiene ideología política. La seguridad debe, bajo cualquier sentido común, de dejar de ser incluso, yo lo miro mucho en la Asamblea Nacional, partidista.
0: Claro, por
1: supuesto. La seguridad es un derecho constitucional. Sin seguridad no tenemos nada, y por eso los gobiernos autónomos centralizados, por eso las instituciones del Estado, incluso las empresas privadas, debemos hacer un esfuerzo para articular y que haya una sola información de las cámaras de seguridad.
0: Bueno, Inés Alarcón, asambleísta de ADN, está al frente de la Comisión de Seguridad en la Asamblea Nacional. Hemos tratado estos temas muy importantes, la reforma al artículo 158 de la Constitución, pero otras reformas legales y el contexto de lo que está pasando. Sin normas adecuadas no se pueden hacer las cosas, pero también hay que exigir que los funcionarios que tengan en sus manos la posibilidad de actuar lo hagan rigurosamente con la ley y, por supuesto, la función judicial, que merecerá, por cierto, otra reforma, entiendo.
1: Por supuesto. Bueno, hay que seguir reformando, ¿no? Como lo dije hace un momento, no somos el mismo país del 2010, 2015, somos 2026, con un país en un contexto de conflicto armado no internacional, entonces necesitamos normativa que se adecue a ello.
0: Inés Alarcón, gracias por estar en Noti Hoy Radio Centro.
1: Qué gusto, que tenga un excelente día.
0: Muy buen día. Venimos enseguida, vamos a información de carácter publicitario. Lo que pasa con Estados Unidos, las visas, los migrantes, lo tocaremos con un abogado experto, después de volver de una pausa.
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4: ¿Qué le recuerdas?
5: 8:41 minutos, una hora menos en Galápagos. Vamos a saludar ahora a nuestro siguiente invitado, William Murillo, presidente ejecutivo de 1-800 Migrantes. Hemos tomado nota de algunos temas que han pasado, este recrudecimiento de las acciones de ICE, en fin. No quisiera dejar de comentar algo que no tiene que ver necesariamente con la actividad de ustedes en 1-800 Migrantes, pero que sí afecta a un conglomerado de gente que está pidiendo en todas partes del mundo visa para ir a trabajar a Estados Unidos, en fin, o algunas personas que van y se quedan, y hay una decisión del gobierno norteamericano sobre suspender la tramitología de las visas a nivel mundial. Un comentario al respecto para saludarle aquí en NotiHoy Radio Centro.
6: Gonzalo, buenos días, muchas gracias por el espacio, siempre un gusto estar aquí. Bueno, lo que usted ha dicho es algo que realmente ha tomado por sorpresa al mundo, porque se supone que las leyes hay para respetarse, ¿no? Entonces, estamos mirando de que el presidente ha dado esta disposición temporal, parece que es así, para que no les den las visas para distintas personas que están ya esperando las mismas. Sin embargo, yo creo que esta situación va a cambiar en los próximos días o semanas, porque no puede de forma unilateral el Ejecutivo violentar derechos adquiridos por parte de ciudadanos o de residentes. Entonces, más bien yo creo que esta es una situación administrativa que tomará algún tiempo, pero no creo que va a ser una política pública que se va a imponer a largo plazo.
5: ¿Y se sabe las razones a qué se debió esta decisión del presidente de Estados Unidos? Alguien dirá, también son competencias soberanas de los estados, a ver si se da, no se da, y en qué condiciones y características, ¿no?
6: Bueno, por supuesto que es una decisión soberana de los estados el emitir permisos de ingreso a los países conocidos como visas, ¿verdad? Efectivamente, no le da ningún derecho a la persona porque es un beneficio temporal, y aún teniendo una visa, puede ser que las autoridades migratorias en los aeropuertos, en los puertos, en las fronteras terrestres, no le dejen pasar. Pero aparte de eso, tenemos que entender y diferenciar esto. Estamos hablando de visas de inmigrantes. No estamos hablando de visas de turismo, no estamos hablando de otra clase de visas. Estamos hablando de las visas de inmigrante, que son el resultado de un proceso legal, jurídico, que han tenido que realizar ciudadanos norteamericanos o residentes que han calificado para ciertos beneficios y que por tal motivo están ejerciendo sus derechos. Entonces, no es lo mismo solicitar una visa de turismo desde el extranjero que un ciudadano le esté pidiendo a su esposa o a sus hijos. Se llama visa de inmigrante no porque es una nueva clase de visa, sino para que puedan emigrar hacia los Estados Unidos, para que puedan ingresar a los Estados Unidos

0: que ingresar a Estados Unidos. Y para ingresar a Estados Unidos necesitas una visa de inmigrante. Una vez que recibes la visa de inmigrante, en el aeropuerto miran todos los documentos, te ponen un sello especial, te dan un número de identificación y lo único que te dicen es espere 3 a 4 semanas para que le llegue la residencia a su casa y ya estás con
1: ¿Y
0: ellos.
1: suelen llegar las residencias o hay motivos que a veces, digamos, sin explicación no les otorgan a ciertas personas? No lo sé.
0: No, llegan las residencias. Más bien es el proceso de adaptación hacia Estados Unidos lo que toma el tiempo, ¿no? Le dan el número de residencia cuando ingresa, le llega la tarjeta en su casa y luego tiene que con esos documentos empezar ya a entrar dentro del sistema. ¿Qué significa? Por ejemplo, sacar el número de seguro social. Eso sí es un proceso que se lo tiene que hacer. Sacarlo la licencia o el permiso de manejo para luego sacar la licencia, abrir cuentas bancarias, o sea, ya empezar a integrarse plenamente al sistema norteamericano.
1: Claro, es muy importante lo que está diciendo, porque ahora, también conocemos casos de personas que se han ido hace muchísimos años, o cuando hemos oído casos de personas que se han ido hace muchísimos años, no tienen todos sus papeles en regla, pero siguen trabajando, operando. El rato menos pensado viene la famosa ICE y ahí sí, digamos así, ¿no?
0: Claro. Bueno, entonces en esas circunstancias, ahí está el otro lado de la moneda, ¿no? Los inmigrantes que vienen documentados y los migrantes que están indocumentados.
1: O que llegaron con documentación, pero se quedaron más tiempo, o se fueron con una visa de turistas, por ejemplo, y se quedaron ya trabajando durante, algunos durante largos años, ¿eh? Se han contado en la prensa innumerables casos.
0: Claro, lo que también hemos escuchado en estos días es que Estados Unidos quiere retirar más de 200.000 visas de personas que solicitaron asilo con
1: Sí.
0: visas de turismo. Entonces, es parte de una estrategia global por parte de la administración Trump de limitar la inmigración hacia los Estados Unidos por todos los frentes: el frente legal, el frente irregular, el frente global, como es la solicitud de asilo. Entonces, viola derechos, genera nuevas leyes, propone decretos ejecutivos que al final terminan en la Corte Suprema y no son aprobados y regresamos otra vez al punto cero y luego y de nuevo vuelve a insistir con el proyecto. Por ejemplo, este tema de quitarle la nacionalidad a los niños nacidos acá en Estados Unidos de padres
1: Ese es
0: migrantes.
1: un derecho de hace muchos años, que se llama el jus solis. Los que nacen en el suelo de tal territorio tienen ese derecho. Eso ha sido tradición de Estados Unidos. Y que alguien se la quite, bueno, no sé si habrá habido ya pronunciamientos de las altas autoridades de justicia.
0: Sí, por supuesto. El Tribunal Supremo dijo que eso no va
1: Claro,
0: y
1: está
0: que
1: contra
0: todos
1: la
0: los niños.
1: norma, digamos, contra las tradiciones legales de Estados Unidos, ¿no?
0: Claro, claro que sí. Entonces, usted puede ver cómo, a pesar de que ya dijo eso, el presidente insiste por otro camino en lo mismo. Ahora quiere hacer el cambio en el Congreso. Entonces, yo creo que es una forma de distracción para todos los problemas políticos de fondo, el tema de la guerra con Irán, el tema de la guerra de apoyo a Ucrania y Rusia, el tema económico en Estados Unidos, la guerra comercial con Canadá, con China. Son problemas mucho más grandes, pero el que da más réditos políticos son los migrantes, porque a ellos les podemos echar el muerto. Ellos son los malos, por eso estamos como estamos. Y claro, los migrantes que no tienen alguien que los defienda, que no tienen una estructura especial para poder decir, sí, no, los inmigrantes no están en esa situación. No pueden porque están indocumentados. No pueden porque no tienen derechos. No tienen porque ni los republicanos ni los demócratas han puesto una propuesta específica para darles derechos, participación, ser parte íntegra de los Estados Unidos.
1: Bueno, estos
0: Entonces,
1: viajes de ecuatorianos que han salido, en algunos casos a Venezuela, entiendo que a El Salvador, ahora último se dice a Bolivia, esto es un plan que no es de ahora tampoco. Incluso empezó en la administración demócrata, devolver vuelos a distintos países, pero además ahora lo que sí es nuevo es que mandan no necesariamente a los países de origen, sino a cualquier

0: ir otro, y de ahí qué harán.
1: Es decir, yo esa parte no la termino de entender, ni siquiera desde un punto de vista humanitario. Ahora, no quiero perder de vista el tema de los estudiantes. Hay estudiantes ecuatorianos que están allá, que cumplen, que tienen su título, y normalmente lo que ocurre es que se podían quedar 1 o 2 años haciendo trabajos, fortaleciendo su formación. ¿Cuál es el estatus ahora de los estudiantes?
2: Siguen estudiando mientras estén dentro del proceso, mientras estén cumpliendo sus obligaciones.
1: Ya, pero algunos ya tienen título y se pueden quedar trabajando un tiempo, de lo que tengo entendido. No sé si esa norma ha cambiado.
2: Depende si es que les aprueban los contratos de trabajo.
1: Ya.
2: Y ese es el problema.
1: ¿Y quién aprueba? Porque
2: las empresas solicitan y luego aprueba el Departamento de Homeland Security. Entonces, estamos hablando de que migración, ¿verdad?, son quienes aprueban o no los procesos migratorios acá en Estados Unidos. Entonces, ahí existe un proceso ya mucho más largo. Recordemos que ahora mismo, por ejemplo, están solicitando una garantía de más de $100,000 para dar una visa a un extranjero, a empresas que quizás no tienen ese capital. Si estamos hablando de Google, de Facebook, de Apple, de Microsoft, ese es un gasto operativo. Pero cuando hay otras empresas pequeñas, ya poner $100,000 para que un trabajador se quede. Acá hay muchísimas personas también calificadas que no necesitan de un ciudadano extranjero para que se realice ese trabajo.
1: ¿Y entonces qué pasa con los estudiantes que obtienen su título y que se quedan un tiempo trabajando? Es decir, ¿en qué están?
2: Fuera de estatus. Están fuera de estatus. La mayoría tiene permisos de trabajo cuando les permiten trabajar específicos. Si terminaron, por ejemplo, sus estudios en enero de 2026, pero su contrato de trabajo está vigente hasta diciembre de este mismo año, 2026. Se pueden quedar hasta el 2026.
1: ¿Y pueden sacar la residencia en un momento determinado o no es tan fácil?
2: No hay un cambio para esto. El problema de fondo, Gonzalo, no es que no hay un camino hacia la regularización. Ese es el problema de fondo. Porque las personas pudieran empezar ese camino. Si es que quisiera una residencia, bueno, empiezo el proceso de residencia. No existe tal. Entonces, hay un camino específico. Si quieres la residencia, tienes que ser una persona muy ligada a alguien que ya tiene un derecho, o un ciudadano, o un residente, o un solicitante de asilo que es aprobado y le dan el beneficio de la residencia. Pero hoy llego como inversionista, como ejemplo, ¿verdad? O llego como turista y me gustó Estados Unidos y me quieren dar trabajo y quiero iniciar un proceso de residencia para quedarme. No funciona así, no hay tal.
1: Ya, a mí lo que me sorprende de todo, y lo hemos hablado en algunas ocasiones en distintas entrevistas y enfoques, es que Estados Unidos es un país que se forjó con las migraciones, que se hizo de, naturalmente, las culturas nativas, la parte del aporte latino en todo el territorio que fue invadido en una guerra, arrebatado por Estados Unidos, pero se forjó también de los ingleses, de los franceses. Nueva York no puede ser una ciudad más crisol, ¿no? Tenemos latinos, tenemos judíos, tenemos árabes, tenemos chinos, tenemos coreanos, pakistaníes, afganos. Se dice la capital del mundo, entre otras cosas, por esa diversidad cultural y étnica. Pero la propia esposa de Donald Trump es de origen extranjero. Entonces, es un país que se enriqueció, en el sentido cultural me refiero, de esa diversidad del mundo, hoy aplique políticas tan duras contra los migrantes. Y el caso concreto de ICE y la violencia contra los latinos. Recién en televisión salió estos días una chica ecuatoriana que ha vuelto al Ecuador, que la quisieron separar de su hija, que las detuvieron del modo más deplorable. ¿Cómo atentan contra los derechos humanos de la gente? Más allá de que hay una norma que deben cumplir, que las personas que no tienen papeles, es decir, todo el caso del niño que vimos hace unos meses. ¿Qué pasa? Y esto es un tema conceptual. Estados Unidos, nación forjada por todas las corrientes migratorias del mundo, ahora repulsiva desde su gobierno de todos los extranjeros, que le han dado también riqueza y han generado mano de obra. y han hecho que algunas actividades que no

0: quieren hacer los norteamericanos medios las hagan. Y eso los latinos lo tienen como ejemplo a millares, y los ecuatorianos también. ¿Qué decir de eso para ir concluyendo por ahora, William?
1: Pablo, usted ha tocado un tema bastante filosófico, profundo, relacionado con el poder de un Estado. Yo creo que los abusos que cometen los imperios, Estados Unidos era el primero actualmente, se remonta no solamente a la situación actual. España hizo lo mismo, Gran Bretaña hizo lo suyo, y yendo hacia el pasado, Roma también hizo sus cosas tremendas, los egipcios. Entonces, a lo que me refiero es que el que está en el poder hace las reglas y las violenta. Es tanto así que estamos viviendo una situación extrema, ¿no? Nosotros estamos hablando sobre la libertad y la democracia, y sin embargo no aceptamos que otros países decidan por sí mismos el futuro y las consecuencias que eso conlleva. Cuando nosotros miramos que un presidente violenta la Constitución, en Ecuador es pan de cada día. Nosotros estamos acostumbrados como ecuatorianos al autoritarismo, a la violación de las leyes, a la violación de la Constitución, y no pasa nada. Uh-huh. Acá en Estados Unidos, tener al primer presidente autoritario como es Donald Trump es algo nuevo, es algo que no se vivía, es algo que ha tomado por sorpresa
0: a todos. Sí, era un país de leyes y de instituciones, Estados Unidos, tradicionalmente.
1: Se lo veía como tal. Pero ahora, como están las cosas, no se puede tapar eso con un dedo. Uh-huh. La erosión hacia la democracia, la erosión hacia esa percepción de ejemplo que tenía este país, ya no es tal. Ya no es tal. No puedes ir por el mundo amenazando con extinguir culturas, países enteros. No puedes ir por el mundo poniendo tarifas como si fuera esto una situación para poder arrodillar a los países. Tanto que se habló de Venezuela y de liberar a Venezuela para luego estar en la cama, como se dice, con estos mismos criminales que de una u otra forma han puesto a Venezuela en una situación muy complicada. Con Cuba, con México, pelearse con tu vecino, con México, pelearse con Canadá, apoyar a regímenes que son autoritarios en el mundo, despreciar otras alianzas políticas como la OTAN. O sea, vamos hacia un asunto de fondo. Esa es la expresión máxima del poder de un Estado que controla prácticamente gran parte del mundo, que a veces lo hace con fuego, sí, pero también lo hace con diplomacia. También lo hace económicamente, también lo hace con tecnología, también lo hace con cultura. Entonces, si estamos hablando de una situación en donde se violentan los derechos humanos, bueno, también tenemos que ver nuestra realidad en Ecuador, ¿no? ¿Cómo estamos tratando a los colombianos, a los venezolanos?
0: Claro.
1: Les iba a dar...
0: Y ahora puede haber más, porque el presidente de los PRI ya va a apretar a los migrantes, por razones de seguridad, algunas entendibles, pero el Ecuador podría ser el receptáculo de algunos de ellos, ¿no? Bueno, tema para seguirlo tratando. Muchas gracias a William Murillo, él es el presidente ejecutivo de 1800 Migrantes. Gracias por estar aquí en Noti Hoy. Tema para seguir hablando, seguir pensando y reflexionando. Muy buenos días.
1: Gracias.
0: Muy
1: gracias.
0: Muchas gracias. Temas rápidos. En Copa Ecuador, Liga ganó por 1-0, hoy de Malque Estrada. Penal lo convirtió después de una mano de Tapiero en el área, indiscutible, pero Liga no había jugado un buen primer tiempo. Aucas estaba por encima. Mejoró Liga con los cambios, tuvo una mejor posición en cancha, Aucas fue defeccionando y finalmente, bueno, si llegaba el gol de Aucas tenían que ir a penales, pero con un penal dentro del tiempo de juego pasa a las semifinales de la Copa Ecuador Liga Deportiva Universitaria en un año donde todavía no termina de despegar, donde no se acoplan las figuras, donde no hay un 10 líder en liga que canalice a los otros buenos jugadores que tiene. Eso en cuanto al fútbol, decir que ayer Román triunfó en Bilbao, contundentemente le cortó una oreja a un toro de la Quinta, bien por este Román, este valenciano, y decir que hay transmisiones televisadas el día de mañana, estén atentos, busquen ustedes en Agenda de Toros el Muletazo, ustedes lo pueden ver en Apunt Televisión de Valencia, desde Casa Ibáñez, corre.

0: Corrida de Toros de la Quinta para Rubén Pinar Román y Cristian Pérez. Mañana viernes también en Canal Sur. La primera es a las 11:30 de la mañana. La otra es a las 12 del día, hora de Ecuador. En Canal Sur, señal abierta. Feria de la Virgen del Mar de Almería, preciosa localidad. Toros de Álvaro Núñez Hermanos. Para Morante de la Puebla, Juan Ortega y Pablo Aguado. Lindo cartel de artistas. Mañana también en Castilla-La Mancha, media corrida de rejones, certamen internacional Promesas del Rejoneo. Y por supuesto, el fin de semana, más actividad taurina. Nos quedamos con ustedes, con su cariño, con su afecto, con su fidelidad. 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Y ustedes se quedan en la grata compañía de Fabián Novillo. Gracias a Marcelo Padilla y también a María Gabriela Mordillo. Buenos días.
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13: Aquí estamos, te decimos buenos días, bienvenida, bienvenido. Estamos despidiendo a todo el equipo de Noti Hoy. Muchísimas gracias a Gonzalo Ruiz Álvarez, a Gabriela Murgueitio y por supuesto a Marcelo Padilla por ese gran trabajo, por mantenernos siempre al día en la información. Hoy es 27 de agosto, tenemos buena información, buena música y también queremos invitarte desde ya para que descargues la aplicación de la radio en Centro Ecuador, así nos encuentras en tu tienda de aplicaciones.

Hoy es el Día Mundial de los Lagos, un día para hacer conciencia de la importancia de los lagos y de su cuidado. Así es que más adelante vamos a ampliar la nota. Hoy quiero invitarte para que la escuches. Elegancia, buena música, contenido exclusivo. Lau, buen año de 2 a 4 aquí en Centro.

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El 27 de agosto de cada año se celebra el Día Mundial de los Lagos, una fecha para resaltar la importancia de estos ecosistemas acuáticos en la sostenibilidad ambiental y el bienestar humano. Si te gusta disfrutar de los lagos, este es el día. Hoy a las 2, no te la pierdas. Lau Buen Año al aire.

Tres métodos para ser más creativos, así es que más adelante te los contamos aquí en Centro, no te lo pierdas. La programación hoy a las 11, Ale Vallejo, a las 2, Lau Buenaño, a las 6, Marcia Armijos. Y mañana empezamos muy tempranito, 6 de la mañana con Noti Hoy.

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0: Continúas con la programación juntos hasta las 11 aquí en Centro. 9:25, estamos en jueves, hoy es 27 de agosto, buenos días.

¿Qué podemos hacer para despertar la creatividad? Pues consume fuera de tu nicho. Las mejores ideas nacen al conectar mundos diferentes. Por ejemplo, lees sobre temas que usualmente no lees. Si lees tal vez cosas de gastronomía, lee sobre historia. Por ejemplo, escucha podcasts de ciencia, de pronto si no los escuchas usualmente, o aprende de arte si usualmente no lo haces. Las mejores ideas aparecen cuando, por ejemplo, das un paseo antes de dormir o simplemente te sientas en el sofá sin hacer nada más que pensar. Y por último, para despertar la creatividad, haz lluvia de ideas, sin importar pues lo que venga, haz lluvia de ideas para alguna situación o algún proyecto especial.

en el momento exacto. Así de sencillo. Avanzamos en la programación música de Diego Torres. Nuestro número de WhatsApp 0999 460228.

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¿Quieres tener más foco en todo lo que haces? Escucha esto. Diseña un entorno que te ayude tu escritorio limpio y ordenado y sin el teléfono celular a la vista. Esto te va a ayudar. Otra de las cosas, identifica tus horas de foco. Todos tenemos un horario en el que nuestro nivel de atención está mejor, así es que lo único que tienes que hacer es identificar tus horas de foco durante el día. Se recomienda hacer una sola cosa a la vez, ya que la multitarea reduce el rendimiento según la nota. Trabaja por bloques, por ejemplo, 50 minutos de concentración y 10 minutos de descanso. Prueba estas recomendaciones para tener más foco en todo lo que haces.

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8: Continuamos contigo en la programación. Aquí está una canción muy, pero muy especial con Gustavo Lara.

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1: El Tribunal Penal Militar de la Corte Nacional de Justicia dará a conocer

0: Ser su veredicto en contra de Lenín Moreno y otros procesados en el caso Sinohidro este viernes 28 de agosto desde las 8 de la mañana. El expresidente y su círculo familiar son acusados de presunto cohecho al supuestamente recibir beneficios económicos para que se adjudique el proyecto de la hidroeléctrica Coca-Cola Sinclair a la empresa china Sinohidro. De su lado, el expresidente Lenín Moreno ha rechazado las acusaciones y aseguró que todo responde a un revanchismo político.
1: Fiscalía, lamentablemente el doctor Carlos Alarcón heredó un caso que desde el inicio se encontró mal armado y los resultados finales del caso demuestran aquello. Tanto es así que se pretende pedir la misma pena tanto para autores directos como para cómplices, sin tomar en cuenta que existe norma expresa en el anterior Código Penal y en el actual Código Orgánico Integral Penal que los cómplices tienen una menor pena. O sea, y lo digo porque desde ahí está mal enfocado el caso. Ahora bien, Fiscalía pretende, en función de conjeturas, que se sancione a varias personas en este caso, porque lamentablemente, de toda la prueba actuada dentro de los 31 días de audiencias que pasamos, en ninguna se ha podido identificar un acto que directamente involucre al ex vicepresidente Lenín Moreno, y por tanto, nosotros en calidad de defensa técnica hemos pedido que se ratifique el estado de inocencia.
0: En inicio eran 21 procesados, pero conforme fue avanzando el juicio y hubo la práctica de la prueba, el fiscal general subrogante retiró la acusación en contra de Priscila Burneo, nieta de Conto Patiño. Es decir, que son 20 las personas que próximamente conocerán si son declarados inocentes o culpables. Cualquiera sea la decisión, se podrá apelar. Según la fiscalía, Moreno y los demás procesados habrían conformado una asociación secreta para obtener beneficios económicos de forma ilícita. La acusación sostiene que los implicados recibieron un soborno millonario, presuntamente pagado por una empresa china, a cambio de la adjudicación del contrato para la construcción de la hidroeléctrica Coca-Cola Sinclair. El fiscal general encargado, Carlos Alarcón, pidió imponer una pena de 6 años de prisión al expresidente Lenín Moreno por el presunto delito de cohecho. El abogado del expresidente del Ecuador, Lenín Moreno, sostuvo que su defendido no formó parte de la presunta trama de sobornos investigada por la fiscalía. Además, la defensa afirmó que Fiscalía falseó los hechos y aseguró que Moreno no tuvo participación en la adjudicación del contrato a la empresa china Sinohidro. Según el abogado, el expresidente no intervino en el proceso de contratación que es objeto del caso.
2: Que no firmó ningún contrato porque no estaba dentro de sus funciones. No podía pedir el financiamiento porque le hicimos que era el mismo que pidió financiamiento con el presidente Rafael Correa. No podía designar a los funcionarios de SELEC porque él no manejaba SELEC. No podía firmar el contrato de Lexima porque el contrato de Lexima fue firmado por el ministro Rivera, el ministro Glass en ese entonces y los funcionarios de Sinohidro. Dicho esto, Lenín Moreno no tiene participación activa en ninguna parte del proceso de contratación. Todo es una conjetura en función de un relato más mediático que jurídico.
0: La audiencia de juicio en el caso Sinohidro tomó 31 días y se suspendió el 10 de julio. Desde entonces el tribunal ha estado deliberando y el viernes emitirá su sentencia oral de primera instancia. El tribunal está conformado por Manuel Enrique Cabrera, juez ponente, Julio César Inga y Daniela Camacho. Gabriela Murgueitio para NotiHoy.
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4: Contigo, entramos ya a la segunda hora de programación. Queremos invitarte a que disfrutes de la radio porque a las 11 viene Ale Vallejo, a las 2 Lau Buenaño y a las 6 Marcelo Armijos. No te pierdas de toda la programación de Centro.

10:09 de la mañana. ¿Sabías que escribir puede literalmente cambiar la forma en la que funciona tu cerebro? Escucha esta nota, porque tu cerebro tiene que convertir pensamientos, recuerdos y emociones en palabras. Y cuando puedes nombrar lo que te pasa, también puedes empezar a entenderlo. Escribir crea un pequeño espacio entre esto es lo que siento y esto es lo que voy a hacer con lo que siento. Este espacio es donde empieza la regulación emocional. Tu cerebro aprende por repetición. Si constantemente escribes para de pronto cuestionar pensamientos, encontrar otras explicaciones y observar patrones, estás practicando nuevas maneras de interpretar lo que te sucede. Así es que por eso la nota nos invita a escribir en nuestros momentos libres, por favor, a escribir.

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Más adelante no te pierdas una entrevista exclusiva porque hablaremos de la importancia de tu fotografía profesional. No puedes perderte esta entrevista, así es que tienes que estar muy, pero muy pendiente.

0: ¿Cuál es ese amor que te complica la vida? 10:35. Tenemos una entrevista muy, pero muy interesante. Hoy vamos a hablar acerca de la fotografía en tu hoja de vida y a nivel profesional. Tu fotografía cuenta muchísimo, y es que ¿sabías que un reclutador de recursos humanos dedica apenas 6 segundos para decidir si continúa viendo tu perfil profesional? ¿Y sabías que los perfiles con una fotografía profesional pueden recibir hasta 21 veces más visualizaciones en LinkedIn? Bueno, por eso hoy invitamos a María Isabel Ceballos. Ella es arquitecta interior, máster en diseño de iluminación arquitectónico y fundadora de Alda Fotografía. María Isabel, qué gusto tenerte acá. ¿Cómo estás? Bienvenida.
1: Fabián, muy buenos días. Muchas gracias por la entrevista.
0: Cuéntame un poquito acerca de la importancia de la fotografía a nivel profesional, para profesionales de todas las áreas. ¿Por qué es importante tener una buena fotografía?
1: Claro, es muy importante porque, como ya lo nombraste, tu imagen vale más que mil palabras. Al momento de que un reclutador está viendo tu fotografía, y si ve una fotografía prolija, no va a ser más que seguir viendo tu perfil e interesándose más en ti.
0: Ahora, ¿cómo tiene que ser esta fotografía tanto en la hoja de vida como también, porque ahora ya no te ven solo en hoja de vida, también te ven en redes sociales como LinkedIn, como Instagram, para definitivamente comprobar que tal vez eres la misma persona?
1: Claro que sí. Las fotografías realmente son pensadas según la profesión o según lo que el cliente en este caso desee transmitir. Por ejemplo, yo hago fotografías muchas veces para empresas, y obviamente las poses son bastante profesionales, se podría decir. Pero también hay fotografías a veces que son un poco más, no sé, para una madre que también es gastrónoma. Entonces las fotografías son diferentes, se hacen en casa, en la cocina, potenciando exactamente todo lo que está haciendo en este caso la persona a fotografiar.
0: Cuéntanos el paso a paso cuando alguien contrata tus servicios. Tú cuentas con estudio, tú vas a la oficina de la persona. ¿Cómo es el tema? Y también el tema de cómo posar para una fotografía, ¿no? Porque a veces nos ponemos nerviosos y seguimos sacando la fotografía con el esfero en la mano que se utilizaba hace 20, 30 años atrás. Cuéntanos un poquito al respecto del paso a paso cuando alguien contacta tus servicios. Quiero servicios de fotografía. ¿Cómo te contacta y cómo empieza todo?
1: Perfecto, me contratan por mis redes sociales, en Instagram estoy como Alda Fotografía, y ahí pueden ver todo mi trabajo. Posterior a esto yo les envío el paquete, eligen el paquete. En cuanto a la pose, yo realmente las primeras fotos que tomo son realmente para entrar en confianza, para empezar a conversar y ir sacando poco a poco. Después la persona va entrando en confianza y yo les voy guiando cómo posar, cómo colocar el brazo, la pierna, etcétera.
0: Wow,
1: etcétera,
0: qué bueno.
1: Para que la foto salga muy bonita, y realmente la profesión ha hecho que yo vea el lado bonito de las personas, y normalmente siempre las personas están contentas con el resultado.
0: Ahora, en tu experiencia como fotografía, tanto para hombres como para mujeres, ¿recomiendas con cuántos vestuarios sacar la sesión de fotos?
1: Generalmente suelen hacer 2 outfits, pero he hecho fotografías de hasta 3-4 outfits. Incluso también hago también mucha fotografía en espacios, en parques, urbanas, y realmente siempre nos acoplamos para hacer los cambios de outfit en cualquier espacio.
0: Muy bien, ¿cuántas fotografías se toman para un paquete de sesiones? Por ejemplo, hablemos de cuánto tiene tu paquete, ¿cuántas fotografías tiene?
1: Tengo paquetes desde 5 hasta 230 fotos.
0: Ya, hablemos del paquete de 5. ¿Se toma más de las 5 fotografías para que el cliente pueda elegir? ¿Cómo funciona eso?
1: Totalmente, si es que vas a escoger 5 fotografías, mínimo saco unas 100 fotos.
0: Wow.
1: Y ya para enviarte te envío unas 50, 60 fotos.
0: Wow. ¿Qué buscas captar en cada una de las fotografías para los profesionales de diferentes áreas?
1: En fotos profesionales busco captar la esencia de la persona, la sonrisa muchas veces, o también puede ser el lado corporativo de la seriedad, o el lado más profesional de la persona.
0: Antes pensábamos que nada más el profesional famoso, el rockstar, necesita hacerse una sesión de fotos, pero ahora la recomendación es para todo profesional de toda área.
1: Así es.
0: ¿Por qué se recomienda esto?
1: Porque tu fotografía vale más que mil palabras. Es como cuando vas a un restaurante y ves un plato delicioso de una comida, dices, quiero ese plato, cuésteme lo que me cueste, porque me dio ganas. Ahora, cuando ves una foto de una persona, es algo muy similar. Veo esa foto y digo, oye, qué bien que se ve esa persona, muy profesional. Quiero ver su trabajo, quiero conversar con esta persona. Y ahí es cuando te llaman y te entrevistan.
0: ¡Excelente! ¿Qué promoción nos puedes ofrecer el día de hoy para las personas que te contacten?
1: Claro que sí. Hoy estoy ofreciendo dos fotografías realizadas en estudio fotográfico a las personas que desean hacer fotos profesionales, y en familias estoy obsequiando una fotografía de tamaño 20x25 impresa.
0: ¿Cómo te contacta la gente que quiere tus servicios?
1: Claro que sí. Pueden buscarme en redes como Alda Fotografía, ALDA.fotografía, o en mi WhatsApp al 0992-609833.
0: Un lindo recuerdo, ahora que tomas el tema de las fotografías familiares, un lindo recuerdo tomar y tener fotografías familiares. ¿Qué se busca en esas fotografías? ¿Qué quieres capturar?
1: Yo quiero capturar la alegría, la familia, y más que nada, una fotografía que hoy es un momento, en un futuro eso va a ser un tesoro.
0: Y también cuando hay niños pequeños, irlos fotografiando cada año, cada dos años, y ver el recorrido que van haciendo, cómo van creciendo, los cambios físicos que se ven los pequeños de la casa, también es algo hermoso.
1: Totalmente. Y qué hermoso recordar ese momento. Al final, los niños crecen, los padres envejecen, y el tiempo que estamos recordando es el hoy. Así que es lo más bonito.
0: ¿Cuándo es el mejor momento para tomar una sesión de fotos?
1: Cualquier, ahora.

0: ¿Qué le dirías a toda esa gente que dice, ay, es que tengo unos gorditos por aquí, esperemos un mes para bajarlos y ahí sí la sesión de fotos?
1: Pues yo les dijera, el momento perfecto es ahora, y si quieres algún retoque en fotografía, con mucho gusto, yo te quito alguna arruguita, algún gordito, sin ningún costo adicional.
0: Excelente, María Isabel, muchísimas gracias. Así es que, por favor, si quieres tu sesión de fotos profesional, puedes contactar con María Isabel Ceballos, que nos tiene la promoción el día de hoy para que hagas tus fotos profesionales y fotos familiares. Déjanos nuevamente tu número de WhatsApp, por favor.
1: Claro, el 0992-609833. Quien me llame o me escriba y me indique que me escuchó en Radio Centro, pues obtendrá esta promoción.
0: Muchísimas gracias. ¿Cuál sería tu mensaje final para todas las personas que nos escuchan?
1: Pues que todas las fotografías que hoy en día son tomadas, pues en un futuro se van a volver tesoros.
0: María Isabel Ceballos, muchísimas gracias por haber estado aquí el día de hoy contándonos del arte de la fotografía. Yo hoy quiero mi sesión de fotos.
1: Claro que sí.
0: Muchas gracias.

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2: Estamos cerrando programación. Muchísimas gracias. Soy Fabián Novillo. Mañana en punto. No te pierdas la Buen Año hoy de 2 a 4 solo aquí en Centro.

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1: Inés Alarcón, presidenta de la Comisión de Seguridad y Soberanía de la Asamblea Nacional, señala que la reforma parcial al artículo 158 de la Constitución, aprobada por el Pleno del Parlamento, no implica la suspensión de derechos ni altera las funciones de Fuerzas Armadas y Policía Nacional. En diálogo con Notihoy, la legisladora informó que el texto legal delimita cuándo y cómo debe darse la complementariedad de Fuerzas Armadas al trabajo que realiza la Policía Nacional para combatir la inseguridad y el crimen organizado en territorio ecuatoriano.
2: ¿Qué tiempo puede estar siendo complementario las Fuerzas Armadas de la Policía Nacional? Lo hemos determinado un tiempo de 180 días más 30 días en caso de que sea una renovación como tal. Hemos especificado también cuáles deben ser los pasos que se deben seguir para que haya esta complementariedad como tal. Bajo ningún motivo militarizar calles, bajo ningún motivo tampoco quitarle funciones a la Policía Nacional, y sobre todo creo que es importante recalcar que en esta ley nosotros solicitamos la capacitación y formación de la fuerza militar justamente en estas actuaciones que tendrá en conjunto con la Policía Nacional. También hemos visto prioritario que esta ayuda complementaria de las Fuerzas Armadas se dé cuando hay grave crisis en los centros penitenciarios, por ejemplo, en motines. Ahí debería actuar las Fuerzas Armadas junto con la Policía Nacional. Recordemos que después del decreto 111 del presidente de la República, cuando determina que estamos en un conflicto armado no internacional, la fuerza militar se hace parte de la Policía Nacional, pero a través de un estado de excepción. Entonces, con este marco legal nosotros no necesitamos estados de excepción.
1: Alarcón puso como ejemplo la minería ilegal, en donde Fuerzas Armadas complementan el trabajo de Policía Nacional. La asambleísta advierte que para esa actuación los uniformados militares deben capacitarse para que no haya violación a los derechos humanos.
2: Cuando se presenta un caso de minería ilegal en una zona alejada, hay incluso familias que trabajan para la minería ilegal. Entonces ahí debe actuar la Policía Nacional, las Fuerzas Armadas, pero ¿cómo las Fuerzas Armadas va a dirigir?

0: hacia al actuar de propio de las Fuerzas Armadas. Entonces sí necesita capacitarse, sí necesita formarse en derechos humanos, porque cuando llega ya realmente pueden haber incluso hasta víctimas de la minería ilegal, o pueden estar ahí, porque hoy en la minería ilegal vemos mucha cooptación de menores justamente para este delito. Entonces las Fuerzas Armadas, que van a ser parte complementaria para actuar frente a estos delitos, deben tener también el conocimiento de derechos humanos, capacitarse, formarse y entregar informes acerca de cómo han actuado frente a estas situaciones. Por eso hemos puesto que estos informes que entregará la Fuerza Militar una vez que terminen el accionar en los diferentes delitos, tienen que ser presentados a la Asamblea Nacional, a la Corte Constitucional, igual el decreto en donde se solicite este tiempo.
1: Con una demora de más de 600 días, la Asamblea Nacional aprobó el pasado 25 de agosto la normativa para regular el apoyo complementario y subsidiario de Fuerzas Armadas a la Policía Nacional para enfrentar la inseguridad. La reforma parcial al artículo 158 de la Constitución para hacer viable esa ayuda fue aprobada en consulta popular en abril de 2024. El legislativo tenía 200 días para aprobar la ley, pero se tomó más tiempo. Gabriela Murguía y Teo para Noti Hoy.
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2: Vivimos en un mundo donde la conexión digital parece infinita. Tenemos cientos de contactos en nuestras redes sociales, recibimos mensajes a toda hora y las notificaciones nunca paran. Pero en realidad, ¿estamos acompañados? Bueno, les cuento que este es el tema que vamos a estar abordando el día de hoy. Espero que estés espectacular, que te sientas fantástico y que este tema, si te identifica, te ayude con algunos tips para poder salir de este lugar. Soy Ale Vallejo Lara, contigo como siempre hasta las 13 horas en punto aquí a través de Centro Ecuador.
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1: Y como te estaba comentando, realmente todo el tiempo estamos pensando en lo que dicen nuestras redes sociales, tenemos un montón de grupos de WhatsApp y es la gran paradoja de nuestro tiempo. Pasamos conectados en línea, pero menos tiempo acompañados. La hiperconexión nos mantiene ocupados, pero no necesariamente al lado de las personas que más queremos. Y aquí surge la pregunta, ¿qué

0: real es la compañía que encontramos en redes sociales? ¿Nos llena o nos deja con un vacío que ninguna pantalla puede cubrir? Quédate que en contados minutos seguiremos conversando acerca de este tema muy importante. Y si puedes, escríbeme, dime qué es lo que sientes a través del 099-9460-228-099-9460-228. Los contactos habilitados para ti.
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10: Gracias por todos esos mensajitos, me encanta poder leerlos. Soy Ale Vallejo y estaré contigo hasta las 13 horas en punto. Diversos estudios muestran que pasamos más de 3 horas al día en redes sociales. Así como lo están escuchando, 3 horas al día en redes sociales. Pero los niveles de soledad han aumentado en jóvenes y adultos. La interacción constante no siempre se traduce en vínculos profundos. Al contrario, muchas veces nos quedamos con la sensación de vacío, porque detrás de cada like, de cada comentario, no siempre hay una conversación sincera ni alguien dispuesto a escucharnos de verdad. Es como estar en medio de una multitud, pero sentir que absolutamente nadie nos ve. Ese es un síntoma muy grave que se ha acrecentado con este tema del uso de las redes sociales. ¿Ustedes se han sentido algún momento así? ¿Han sentido que realmente está pasando, que hay demasiada gente alrededor, demasiados chats en su teléfono, pero no hay conexión real con nadie? Cuéntenme, los leo en los comentarios.
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3: Nosotros estamos de regreso con más aquí en la programación y te quiero contar que sí, me han llegado varios mensajitos en los cuales me dicen que de verdad la soledad a veces se siente como muy fuerte a pesar de que estás súper conectado en tus redes sociales o a través de tu WhatsApp. Esa sensación que es cada vez más común refleja cómo la conexión digital puede ser muy superficial si no la equilibramos con encuentros face to face, ese cara a cara, un abrazo, una mirada sincera o una conversación sin interrupciones puede ser muchísimo más poderosa que mil notificaciones. Los expertos recomiendan al 100% que tengas este tipo de actividad. Una de las personas que sufre muchísimo con esto es la gente que por lo general está haciendo teletrabajo porque no tiene contacto directo con sus compañeros. Si bien te permite estar de un lugar al otro, tienes más libertad para poder movilizarte o manejar tus horarios y tu tiempo, cada vez es más complicado que puedas hacer una conexión más rápida con personas. ¿Ustedes creen que esto es así? ¿Será cierto que mientras más tiempo pasamos en las redes sociales, más tiempo pasamos con grupos de WhatsApp y no hay esta interacción, nos vamos alejando del mundo real? Quiero saber qué piensan. Por favor, escríbame al 099-9460-228.

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1: Seguimos con más y te quiero contar que es cierto, las redes sociales nos invitan a comparar nuestra vida con la de otros. De repente vemos fotos de viaje, de fiestas y logros y creemos que los demás siempre están mejor. Esa comparación constante puede generar aislamiento y mucha tristeza en las personas porque sentimos que no encajamos o que nuestra vida no es tan perfecta como lo que vemos en redes sociales. Aquí es donde la soledad hace de las suyas y se profundiza cuando medimos nuestra vida en seguidores y no en los momentos compartidos y no en lo que tenemos cada día. En la fortaleza, en la vitalidad, en las ganas de salir adelante, en sonreír. Y lo más duro es que olvidamos que esas imágenes solo son fragmentos, no la realidad completa. Porque siempre les digo y tienen que recordar, todos tenemos batallas que estamos luchando. Y si bien es cierto, las redes sociales pueden demostrar que todo es color de rosa, no siempre lo es. Por eso hay que tener muchísimo cuidado con lo que ves en redes sociales y sobre todo ser consciente de que la vida tiene altos, tiene bajos, tiene cosas buenas, cosas malas y que es necesario poder afrontarlo y no necesariamente estar comparándose todo el tiempo para ver cómo ha crecido o no la otra persona. Ojito con esto. Mientras tanto, vamos con más música.
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1: Seguimos con más y estamos hablando sobre la soledad y cómo las redes sociales o nuestro teléfono ha hecho que nos sintamos cada vez un poquito más solos. Pero eso no es todo. Una forma para poder combatir esta soledad es limitar el tiempo de pantalla y buscar actividades presenciales. Puedes irte a tomar un cafecito con algún amigo o quien quita un club de lectura, una caminata compartida o incluso un voluntariado pueden ser más valiosos que 100 mensajes en un chat. La clave está en transformar la conexión digital en un puente hacia lo real, hacia lo que nos hace sentir acompañados de verdad, porque al final lo que recordamos no son los likes, sino las experiencias que

0: Y en el Ecuador tenemos lugares espectaculares y estoy segura que van a dejar de a poquito y de al lado esa sensación de soledad que tienen o que viene de la mano de las redes sociales.
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2: El coronel Mario Pazmiño, exdirector de inteligencia del ejército ecuatoriano y consultor en temas de seguridad. En unos 3 a 4 meses, el trabajo de las fuerzas de tarea de Colombia en zonas de frontera sí va a producir que se desplacen las estructuras narcoguerrilleras hacia territorio ecuatoriano, lo que va a complicar la situación de seguridad en la frontera norte, que es tremendamente porosa.
3: De acuerdo a las proyecciones, se estima que en unos 3 a 4 meses las operaciones de las fuerzas de tarea de Colombia sobre el departamento de Nariño y el departamento de Putumayo generen dos efectos. El efecto cucaracha, que es el que va a darse inicialmente, este efecto pues va a generar un desplazamiento rápido de organizaciones delictivas que no se van a quedar en territorio colombiano a ser destruidas y que van a pasar a territorio ecuatoriano buscando un refugio hasta que las condiciones se mejoren. Pero este desplazamiento, este desbordamiento, no va a ser de 1, 2, 3, 10 o 1 célula de narcoguerrilla. Son frentes guerrilleros y estructuras guerrilleras que tienen 60 años de experiencia y que van a pasar con 150 hombres, 200 hombres hacia territorio ecuatoriano. Y eso va a complicar mucho más el escenario que tenemos nosotros en la frontera norte, donde no hemos podido hasta la presente fecha controlar en forma eficiente y efectiva la intervención de los 3 microcarteles que tenemos ya operando allá, Choneros, Lobos y Tiguerones, y otras bandas que están también a lo largo de la frontera norte. Con Colombia tenemos aproximadamente 13 organizaciones que están operando en la faja fronteriza, y esas, al ser presionadas, van a desbordar al territorio ecuatoriano.
2: Pero la presión no solo será en frontera norte, sino también a nivel de frontera sur, advierte Pazmiño, quien asegura que Ecuador se quedaría encerrado y rodeado por un ejército de bandas criminales provenientes de Colombia y Perú.
3: Por la frontera sur, exactamente, la presidenta Keiko Fujimori ha manifestado su intención de endurecer las acciones contra el crimen organizado. Por lo tanto, va a haber una presión también de

0: Sur. ¿Qué es lo que vamos a tener ahí? 26 organizaciones delictivas tipo megabandas de las que tenemos acá, que pasarían hacia territorio ecuatoriano, que vienen ya colaborando y trabajando con estructuras nacionales, y esto sería un segundo desbordamiento desde el sur hacia el interior del país.
1: Ahí es donde es fundamental la intervención de Estados Unidos con una plataforma de embarcaciones que actúen como parte del escudo de las Américas para combatir al narcotráfico y al crimen organizado, trabajo que ya ha empezado en Galápagos, Esmeraldas y Manta, dice Pazmiño. En un segundo momento, dice Pazmiño, se produce el efecto globo.
0: Porque hay que diferenciar, una cosa es el efecto cucaracha y otra cosa es el efecto globo. El efecto globo va a darse más o menos, estimo yo, dentro de un año, en el cual pues las estructuras que se consoliden, logren consolidarse en territorio ecuatoriano, especialmente en las provincias de Imbabura, de Esmeraldas, de Carchi y también de Sucumbíos y Orellana, pues esas estructuras en la frontera sur, el Oro y Loja, esas estructuras lo que van a hacer básicamente es comenzar a traer su andamiaje, sus instalaciones, laboratorios, cristalizaderos, empresas fachadas, van a traer también todo lo que son los grupos de acompañamiento directos, o sea, grupos de sicarios, grupos de extorsionadores.
1: Frente a ello, habría que fortalecer la fuerza de tarea conjunta entre los ejércitos de Ecuador, Perú y Colombia, junto con Estados Unidos. Gabriela Murgueitio para NotiHoy.
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3: Acá nos escribe Estefanía y nos dice: Ale, ¿no te ha pasado que muchas veces estás en la mesa y de repente todo el mundo está con sus teléfonos en mano? Bueno, eso sí es cierto, ¿ah? Practicar la presencia plena en las conversaciones cara a cara creo que es fundamental. Escuchar de verdad a las personas que están alrededor tuyo, poder mirarlos a los ojos y dejar el celular a un lado nos ayuda a construir vínculos auténticos. No se trata de tener miles de contacto, sino creo yo que de cultivar esas relaciones que realmente nos van llenando el corazón. La compañía verdadera no se mide en números, sino en calidad. Y esa calidad solo

0: tu cena sea distinta, que no tengas que estar pendiente de las notificaciones, de las reacciones, y disfruta cada momento como lo que es, un momento único.
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2: Soy Ale Vallejo y estoy contigo hasta las 13 horas aquí en Al Centro de la Mañana. Hoy queremos invitarte a reflexionar, ¿cuándo fue la última vez que te sentiste acompañado realmente, más allá de las pantallas? Tal vez fue en una cena familiar, ¿qué dices? Un concierto, o capaz una charla espontánea con alguien cercano. Compartir estas experiencias nos ayuda a reconocer que no estamos solos en esta paradoja de la hiperconexión. Todos estamos en busca de los mismos, sentirnos acompañados de verdad, y muchas veces la respuesta está más cerca de lo que creemos. En nuestro propio hogar, con nuestros peluditos, con nuestros papás, con nuestros hermanos, o pues también solos. Hay que aprender a disfrutar de cada momento y de cada instante sin dejar que la hiperconexión sea el causante de esos momentos de soledad que cada vez son más comunes en toda la población mundial.
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0: cuenta que una regla fundamental en su casa es que mientras están almorzando o cenando, nadie, absolutamente nadie, puede tener el celular a la mano. ¿Ustedes qué piensan acerca de esta regla? ¿Les gusta? ¿No les gusta? Por favor, comunícate conmigo 099-9460-228. Los contactos habilitados para ti.
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15: Ok, estamos ya casi al cierre de la programación y les quiero decir que es cierto, la soledad suele representarse de manera muy abrumadora, como un estado negativo, incluso peligroso porque se asocia con aislamiento y tristeza. Y sí, cuando se prolonga puede convertirse en un peso muy difícil de cargar, pero también tiene un lado luminoso. Estar solos nos da la oportunidad de reencontrarnos con nosotros mismos, de tomar un café en silencio, de ir al cine sin compañía, de disfrutar de nuestra propia presencia. La soledad, en dosis sanas, puede ser un espacio de reflexión y de descanso que nos fortalece. La verdadera conexión no se mide en seguidores ni en likes, sino en las personas que están presentes en nuestras vidas. Y también, creo yo, en la capacidad de estar bien con nosotros mismos, porque al final, lo que nos salva no es solo la compañía de otros, sino la humanidad compartida. Y ese equilibrio que encontramos cuando aprendemos a disfrutar tanto de la compañía como de

0: la soledad. Les agradezco muchísimo por estar aquí. Gracias por sus mensajitos. Me alegra que todos estos pequeños tips y consejitos nos sirva para tener una vida mucho más saludable. Y ahora sí me despido, pero no sin antes darte la mejor recomendación. Se viene ya en contados instantes Centro Lunch. Por favor, no te los pierdas de 13 a 14 horas. Un beso gigante para todos. Nos encontramos prontito aquí en el Centro de la Mañana.
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1: Equipos de rescate buscan este jueves a más de un millar de desaparecidos en la frontera entre Nepal y la región autónoma china de Tíbet, tras unas inundaciones repentinas y deslizamientos de tierra que dejaron pueblos enteros arrasados. Un aterrador video de vigilancia tomado desde el lado chino de la frontera muestra cómo el miércoles por la mañana una feroz pared de lodo y escombros engulló un edificio de varios pisos mientras decenas de personas corrían para salvar sus vidas. Cuando ocurrió, toda esta zona estaba llena de agua y una persona de corazón débil no habría podido mirarla.

0: la mañana no podíamos estar aquí. Solo se nos permitía mirar desde unos 20 metros de distancia, porque la policía no nos había permitido venir aquí. Si miras hacia abajo, todo estaba lleno de plantaciones de café. Todo ha desaparecido. El ruidoso torrente de agua y lodo, similar a un tsunami, azotó aldeas y pueblos a lo largo del curso de dos ríos, el Bote Koshi y el Trishuli. El ejército nepalí ha realizado varios sobrevuelos en la zona y ha rescatado a decenas de personas, mientras que a otras que vivían cerca del río en zonas de peligro se les ordenó que se reubicaran. Muchos de los desaparecidos son turistas extranjeros, informaron las autoridades sobre este desastre, que según el Servicio Geológico de Estados Unidos fue causado por el colapso de un glaciar que provocó un flujo de escombros y repercusiones catastróficas posteriores. La Federación Internacional de Sociedades de la Cruz Roja y de la Media Luna Roja informó que estaba enviando suministros de emergencia, entre ellos mantas, botiquines de primeros auxilios, camillas y bolsas para cadáveres. Estados Unidos prometió por su parte $500,000 en ayuda. Mientras tanto, los expertos advierten que un bloqueo persistente en un río podría provocar una nueva inundación. Las lluvias monzónicas de junio a septiembre suelen provocar mortíferas riadas y deslaves en todo el sur de Asia. Los científicos afirman que el cambio climático está aumentando la frecuencia y la intensidad de este tipo de fenómenos meteorológicos extremos en la región.
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1: Muy buenas tardes, Centro Escuchas. Esto es Centro Lounge. Y hoy vamos a hablar de canciones donde el cantante tuvo que compartir la fama.
2: Porque hay instrumentos que hicieron una canción tan famosa que uno escucha 2 segundos y dice, ya sé cuál es.
1: El cantante puede haber vendido millones de discos.
2: Pero llega el solo de guitarra y el protagonista cambia completamente.
1: O aparece un saxofón, un piano, una armónica, una batería, un sintetizador.
2: Y el instrumento termina cobrando revalías emocionales.
1: Porque hoy vamos a buscar esas canciones que hicieron famoso a un instrumento. Esos temas donde no solamente recuerdas al artista.
2: Recuerdas exactamente ese sonido. Y ahora seguimos con una pregunta que puede terminar en pelea musical. ¿Qué canción hizo que todo el mundo quisiera tocar un instrumento?
1: Porque seguro alguien escuchó una guitarra y quiso aprender guitarra.
2: Alguien escuchó un piano y quiso tener uno.
1: Y alguien escuchó una batería y los vecinos quisieron que esa persona se vaya a vivir a otro barrio.
2: Así que hoy vamos a reconocer a esos verdaderos protagonistas ocultos de la música.
1: Y arrancamos con una canción perfecta para comenzar. Porque desde sus primeros segundos hay un instrumento que prácticamente se presenta solo.
2: Suban el volumen para Jerry Rafferty, Baker Street.
1: Y después vamos a descubrir cuántos instrumentos se hicieron famosos gracias a una sola canción.

0: Después de escuchar Baker Street, queda clarísimo por qué estamos haciendo este programa.
1: Porque hay canciones donde un instrumento se roba todo el protagonismo. En este caso, ese saxofón aparece y ya sabes perfectamente cuál es.
0: Pobre Jerry Rafferty. Es su canción. Él la escribió, él la canta. Pero todo el mundo termina hablando del saxofón.
1: Y eso es lo que buscamos hoy. Canciones donde la guitarra, el piano, la batería o cualquier instrumento termina siendo casi una celebridad.
0: Porque hay instrumentos que deberían aparecer también en los créditos como artista invitado y protagonista absoluto.
1: Y ahora vamos con otro instrumento que conquistó los años 80. Escuchas ese sintetizador y no necesitas que nadie te diga el nombre de la canción.
0: Seguimos con Aha, Take On Me.
1: Después seguimos buscando instrumentos que se volvieron más famosos que muchos cantantes.

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3: Ahora sí, vamos a hablar de un instrumento que ha provocado millones de intentos musicales en todo el planeta: la guitarra.
4: Y casi siempre empieza igual. Alguien escucha un riff, consigue una guitarra,
3: aprende cuatro notas,
4: y durante tres semanas la familia escucha exactamente las mismas cuatro notas.
3: Pero hay riffs que hicieron eso. Lograron que muchísima gente quisiera agarrar una guitarra por primera vez. Fender, por ejemplo, destaca Smoke on the Water entre esos riffs que se volvieron parte de la cultura popular.
4: Y nuestra siguiente canción es justamente una de esas. Escuchas las primeras notas y ya sabes cuál viene.
3: Vamos con Deep Purple, Smoke on the Water.
4: Después seguimos porque todavía tenemos pianos, baterías y otros instrumentos que terminaron siendo más famosos que el propio cantante.

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0: Después de la guitarra, hay otro instrumento que tiene canciones donde prácticamente se convierte en el cantante principal, el piano.
1: Y hay una prueba sencilla. Si escuchas las primeras notas y ya sabes cuál es, el piano hizo bien su trabajo.
0: Además, hay canciones donde uno ni siquiera recuerda primero la letra.
1: Pero intenta tocar el piano sobre la mesa como si tuviera 8 años de conservatorio.
0: Nuestra siguiente canción es un ejemplo perfecto. Ese riff de piano es tan reconocible que prácticamente funciona como la firma de la canción.
1: Vamos con Coldplay, Clocks.
0: Después seguimos, porque todavía hay instrumentos que hicieron que miles de personas quisieran aprender a tocarlos. Y otros que hicieron sufrir muchísimo a los vecinos.

0: descubrimos guitarra, sintetizador y piano. Pero falta uno que tiene una habilidad especial: aparecer unos segundos y quedarse con toda la canción.
1: El saxofón. Ese instrumento entra y automáticamente uno piensa, aquí pasó algo importante.
0: Y hay un clásico de los 80, donde el saxofón prácticamente se convirtió en la identidad del tema.
1: De hecho, Careless Whisper aparece constantemente entre los grandes ejemplos de saxofón en el pop.
0: Así que llegó la hora de darle el protagonismo que merece.
1: George Michael, Careless Whisper.
0: Ese saxofón no acompaña la canción. Ese saxofón es...

0: Ya vimos instrumentos que se robaron canciones completas, pero ahora vamos con uno que muchas veces trabaja desde las sombras. El bajo.
1: Ese que casi nadie mira, pero que cuando desaparece, todo el mundo siente que algo está mal.
0: Y hay canciones donde el bajo deja de ser acompañamiento y se convierte prácticamente en el gancho principal.
1: Hay una especialmente famosa donde escuchas las primeras notas y el cuerpo empieza a moverse solo.
0: No hace falta presentación.
1: Michael Jackson, Billie Jean.
0: Una de esas canciones donde el bajo no está escondido. Es parte de la identidad del hit.
1: Y después seguimos buscando instrumentos que se convirtieron en auténticas estrellas.

0: Nos faltaba un instrumento que pueda hacer algo curioso, aparecer en una canción y convertirse en su sello personal.
1: Y esta vez vamos con una flauta, pero tranquilos, no vamos a convertir Central Lounge en una clase de música.
0: Hay una canción donde ese sonido es tan reconocible que prácticamente forma parte de la identidad del tema.
1: Exactamente. Suena la flauta y automáticamente sabes qué canción viene.
0: Y además tiene un ritmo que cambia completamente el ambiente.
1: Así que vamos a Australia por un ratito.
0: Men at Work, Down Under.
1: Una flauta que terminó convirtiéndose en uno de los sonidos más reconocibles de un hit mundial.

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5: Y ahora sí, llegó la hora de cerrar este jueves.
2: Y después de todo lo que escuchamos hoy, tenemos una conclusión. Hay canciones donde el instrumento no acompaña al artista. El instrumento se convierte en una estrella.
5: Ese saxofón que reconoces en 2 segundos. Ese piano que te hace mover la cabeza. Esa batería que te levanta del asiento.
2: Y esa guitarra que empieza a sonar y automáticamente

0: uno piensa, esa es.
1: Gracias, Entre Escuchas, por acompañarnos en otro Centro Lunch.
0: Gracias también a nuestros auspiciantes y a las marcas que confían en Radio Centro y hacen posible que esta música siga sonando.
1: Y recuerden, mañana seguimos con más música y más conversación.
0: Mientras tanto, desde las 11, al Centro de la Mañana con Ale Vallejo. Después, nuestro Centro Lunch.
1: Y desde las 18, de regreso a casa con Marcelo Emijos, con música, deportes e información variada.
0: Una radio, tres momentos y música para todo el día.
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1: Y para cerrar como se debe,
0: no queremos una canción tranquila.
1: Queremos una guitarra que entre y se robe la despedida.
0: Guns N' Roses, Sweet Child of Mine.
1: Suban el volumen, Centro Escuchas.
0: Y que esa guitarra cierre el jueves con nosotros.
1: Hasta mañana en Radio Centro 97.7 FM.

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3: El Tribunal Penal Militar de la Corte Nacional de Justicia dará a conocer su veredicto en contra de Lenin Moreno y otros procesados en el caso Sinohidro este viernes 28 de agosto desde las 8 de la mañana. El expresidente y su círculo familiar son acusados de presunto cohecho al supuestamente recibir beneficios económicos para que se adjudique el proyecto de la hidroeléctrica Coca-Cola Sinclair a la empresa china Sinohidro. De su lado, el expresidente Lenin Moreno ha rechazado las acusaciones y aseguró que todo responde a un revanchismo político.
4: Fiscalía, lamentablemente el doctor Carlos Alarcón heredó un caso que desde el inicio se encontró mal armado y los resultados finales del caso demuestran aquello. Tanto es así que se pretende pedir la misma pena tanto para autores directos como para cómplices, sin tomar en cuenta que existe norma expresa en el anterior Código Penal y en el actual Código Orgánico Integral Penal, que los cómplices tienen una menor pena. O sea, y lo digo porque desde ahí está mal enfocado el caso. Ahora bien, Fiscalía pretende, en función de conjeturas, que se sancione a varias personas en este caso, porque lamentablemente, de toda la prueba actuada dentro de los 31 días de audiencias que pasamos, en ninguna se ha podido identificar un acto que directamente involucre al ex vicepresidente Lenín Moreno, y por tanto, nosotros en calidad de defensa técnica hemos pedido que se ratifique el estado de inocencia.
3: En inicio eran 21 procesados, pero conforme fue avanzando el juicio y hubo la práctica de la prueba, el fiscal general subrogante retiró la acusación en contra de Priscila Borneo, nieta de Conto Patiño. Es decir, que son 20 las personas que próximamente conocerán si son declarados inocentes o culpables. Cualquiera sea la decisión, se podrá apelar. Según la fiscalía, Moreno y los demás procesados habrían conformado una asociación secreta para obtener beneficios económicos de forma ilícita. La acusación sostiene que los implicados recibieron un soborno millonario, presuntamente pagado por una empresa china, a cambio de la adjudicación del contrato para la construcción de la hidroeléctrica Coca-Cola Sinclair. El fiscal general encargado, Carlos Alarcón, pidió imponer una pena de 6 años de prisión al expresidente Lenín Moreno por el presunto delito de cohecho. El abogado del expresidente del Ecuador, Lenín Moreno, sostuvo que su defendido no formó parte de la presunta trama de sobornos investigada por la fiscalía. Además, la defensa afirmó que Fiscalía falseó los hechos y aseguró que Moreno no tuvo participación en la adjudicación del contrato a la empresa china Sinohidro. Según el abogado, el expresidente no intervino en el proceso de contratación que es objeto del caso.
5: Que no firmó ningún contrato porque no estaba dentro de sus funciones. No, no podía pedir el financiamiento porque le hicimos que era el mismo que pidió financiamiento para el presidente Rafael Correa. No podía designar a los funcionarios de SELEC porque él lo manejaba SELEC. No podía firmar el contrato de Lissimón porque el contrato de Lissimón fue firmado por el ministro Rivera, el ministro Glass en ese entonces y los funcionarios de Sinohidro. Dicho esto, Lenín Moreno no tiene participación activa en ninguna parte del proceso de contratación. Todo es una conjetura en función de un relato más mediático que jurídico.
3: La audiencia de juicio en el caso Sinohidro tomó 31 días y se suspendió el 10 de julio. Desde entonces el tribunal ha estado deliberando y el viernes emitirá su sentencia oral de primera instancia. El tribunal está conformado por Manuel Enrique Cabrera, juez ponente, Julio César Inga y Daniela Camacho. Gabriela Murgueitio para NotiHoy.
1: 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A continuación, la elegancia se conecta con la mejor música. El estilo inconfundible llega a Zona Libre. Con ustedes, Lau Buenaño. Bienvenido.

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13: Continuamos con la programación de hoy, 27 de agosto. Es jueves y hoy es el eclipse solar. Ya te cuento todo respecto de eso, toda la buena energía y dónde y cómo lo puedes observar.

Hoy es la noche en que la luna se viste de rojo. Esta noche, jueves 27 de agosto, el cielo nos regala un espectáculo especial. Un eclipse lunar parcial, una de esas maravillas que nos recuerdan lo pequeños que somos frente al universo. ¿A qué hora podemos mirar al cielo? La sombra comenzará a notarse desde las 21 horas y 33 minutos y el momento más impresionante llegará alrededor de las 23 horas y 12 minutos. 23 horas y 12 minutos, no lo olvides. La luna estará casi completamente sumergida en la sombra de la Tierra y podrá teñirse de rojo cobrizo. El fenómeno continuará hasta pasada la medianoche y terminará alrededor de las 2 de la mañana. ¿Dónde vas a verlo? Se puede ver prácticamente desde todo el Ecuador, incluyendo Quito, la costa, la sierra, la Amazonía y Galápagos. Lo ideal es buscar un lugar con el cielo despejado, lejos de luces fuertes. Puede ser en una terraza, en un jardín, un campo, simplemente un rinconcito tranquilo donde la noche pueda contemplarse sin prisa. Esta noche, sí, vale la pena detenerse un momento, mirar la luna y recordar que mientras nuestras preocupaciones parecen enormes, allá arriba la tierra, el sol y la luna siguen bailando juntos.

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2:36. ¿Sabías que escribir puede literalmente cambiar la forma en la que funciona tu cerebro? Pues sí, tu cerebro cambia con lo que practica. Haz de conocerte una de esas prácticas. Escribe, por favor, ya te cuento más.

Gracias, gracias por estar en contacto con nosotros a través del 0999-460228. Y sí, escribir puede literalmente cambiar la forma en la que funciona tu cerebro. Tu cerebro tiene que convertir pensamientos, recuerdos y emociones en palabras. Y cuando puedes nombrar lo que te pasa, también puedes empezar a entenderlo. Escribir crea un pequeño espacio entre esto es lo que siento y esto es lo que voy a hacer con lo que siento. Ese espacio es donde empieza la regulación emocional. Así que ya lo sabes, escribir puede literalmente cambiar la forma en la que funciona tu cerebro. 2:00 p.m. con 43.

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2: Tarde bonita en Quito, ya son las 2:55. ¿Qué tan común es tu color favorito? Hay colores que millones de personas eligen como sus favoritos y otros casi nadie los elige. ¿Será el tuyo uno de los más populares o de los más raros? Quédate conmigo que ya mismo te lo cuento.

¿Qué tan raro es tu color favorito? Es el momento de saberlo. Si es el azul, te cuento que el 45% de las personas en el mundo lo aman. Si es el verde, el 17% la eligen como el número uno. Rojo, apenas el 16% del mundo dice que es su color favorito. Morado, 10% de personas eligen este color. 6% para el rosa. 6% de las personas en el mundo lo ama. 5% para el amarillo, 4% para el negro, 3% para el naranja y 2% para el marrón, para el café. ¿Cuál es tu color favorito y qué tan común o raro es?

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1: Tres soldados rescatan con dificultad a un hombre completamente cubierto de barro. Son así las cientos de operaciones que se están llevando a cabo en las últimas horas tras esa brutal avalancha de agua y barro entre Nepal y el Tíbet. Porque un día después de la riada se sigue buscando a cientos de desaparecidos. En total se calcula que pueden ser unos 1.300. Los muertos, más de 160. Las autoridades advierten, la magnitud de esta tragedia va a seguir creciendo.
2: Son la esperanza en medio de la devastación. Ella ha conseguido sobrevivir, pero no hay reacción en su rostro mientras la sacan de allí. La gente se estaba preparando para ir a trabajar en ese momento, lamenta este nepalí. Los equipos de rescate buscan entre el barro y los escombros en la frontera entre Nepal y el Tíbet. Al menos 160 personas han perdido la vida, pero se cuentan por cientos los desaparecidos. Entre ellos casi 400 turistas que estaban en esta zona remota del Himalaya. Las autoridades nepalíes afirman que hay dos españoles sin localizar. No tienen constancia en el Ministerio de Exteriores. Y hoy todavía no se sabe qué causó el desastre. Si un terremoto o la ruptura de un glaciar. Como consecuencia habría cedido una presa y llegaron estas imágenes. Las cámaras de seguridad grabaron la fuerza con la que toneladas de agua, hielo y rocas arrasaron todo a su paso, dejando un paisaje irreconocible. Pueblos enteros, carreteras y puentes sepultados. Llegar hasta algunas zonas es casi imposible. En los hospitales, los supervivientes llegan con las huellas de la tragedia en el cuerpo y sus miradas perdidas. Algunos, dicen los médicos, se han quedado sin habla por lo vivido. Fuera, sus familias siguen esperando, muchas aún sin respuestas.
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Estamos en Trotu Radio de siempre y te decimos feliz jueves, una tarde preciosa transmitiendo desde Quito, Ecuador. Hoy 27 de agosto se conmemora el Día Mundial de los Lagos, una fecha que busca recordar la importancia de estos ecosistemas para la vida. El agua dulce y la biodiversidad, pero ¿por qué son tan importantes y qué podemos hacer para protegerlos? Ya te lo contamos. 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

Ya son las 3 de la tarde con 14 minutos y Ecuador es también tierra de lagos y lagunas. Hoy, 27 de agosto, por primera vez de manera oficial, se conmemora el Día Mundial de los Lagos, una fecha impulsada por la ONU para promover su conservación. Acá en Ecuador, en Imbabura, conocida como la provincia de los lagos, imagínense, registra 27 lagunas. Entre ellas está el precioso lago San Pablo, uno de los grandes símbolos naturales de la provincia y el lago natural más grande del Ecuador, con 606 hectáreas. La invitación es simple: mirar nuestros lagos, valorar su riqueza y recordar que proteger el agua es también proteger la vida.

sientes que a veces te quedas sin ideas, la creatividad es un talento muy reservado para unos pocos. También se podría entrenar. Hoy te contamos más adelante 3 hacks sencillos para activar tu mente, pensar diferente y empezar a generar mejores ideas.

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Qué bonito jueves, qué bonita tarde de jueves, siempre a tu lado. Y mañana ya es viernes, ya estamos muy cerquita del fin de semana. Por eso te recomiendo que a las 9:00 mañana, no te lo puedes perder, Fabián Novillo a través de Centro. La música está espectacular, las notas y contenidos son excelentes, pero sobre todo la energía y la buena vibra siempre te contagian. Revisemos en este momento tres métodos para ser más creativo o más creativa. Primero, consume fuera de tu nicho. ¿Qué significa esto? Las mismas ideas nacen al conectar mundos diferentes y muchas veces mezclar conocimientos puede estimular la creatividad. Lee sobre historia, escucha podcasts de ciencia, aprende un poco de arte. Vamos al número 2. Abúrrele al cerebro. Por favor, abúrrele a tu cerebro. La mayoría de los neurocientíficos hablan de la importancia de aburrirse y dejar de llenar cada minuto libre, ya sea con el teléfono o con cualquier otra actividad. Las mejores ideas aparecen cuando estamos dando un paseo por ahí antes de dormir o simplemente sentándose en el sofá sin hacer absolutamente nada más que pensar, pensar en lo que venga. Y finalmente, la tercera actividad es la práctica de la lluvia de ideas. No esperes la idea perfecta y mejor haz una lluvia de ellas. Y si tienes con quién compartir esta práctica, déjame decirte que es sensacional. Sin importar si no se te ocurren las mejores ideas al principio, las buenas ideas suelen aparecer después de muchas ideas malas. Así que ya lo sabes, practica, practica la creatividad, porque la creatividad es un hábito que, como cualquier hábito, es susceptible y sensible de entrenar. 3:00 p.m. con 30 minutos. Yo soy Lau Buenaño, me quedo contigo hasta las 16:00.

Abrazo grande, Natalie, Maffer, Karina y Rafaela. Qué lindo es saber que estás ahí del otro lado y que además te das ese tiempo y esa paciencia para ponernos un mensaje. Te queremos mucho. Un abrazo, pero de esos grandotes, y feliz jueves a ti. Y a ti también, que no escribes, pero estás ahí trabajando, estudiando, conduciendo, o también en tu hogar, ya haciendo tareas del hogar, o también estás trabajando en home office. Te queremos siempre. ¿Puede un chatbot convertirse en nuestro terapeuta? ¿Qué tal? Esta es una pregunta seria. Aunque hablar con una inteligencia artificial puede resultar súper fácil, inmediato y hasta muy reconfortante, hay muchos especialistas que advierten que convertirla en nuestro principal apoyo emocional podría tener consecuencias. ¿Dónde están los límites y qué riesgos existen? Ya mismo te contamos. Son las 3 de la tarde con 38 minutos.

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Los chatbots de inteligencia artificial están disponibles las 24 horas, responden rapidísimo y pueden dar la sensación de escuchar sin juzgar. Sin embargo, especialistas advierten que no pueden de ninguna manera reemplazar una terapia profesional ni el vínculo humano. Y aunque la inteligencia artificial podría imitar respuestas empáticas, no experimenta emociones, hay que tenerlo claro, ni comprende las experiencias personales como lo hace un terapeuta. El riesgo aumenta en situaciones complejas como traumas o trastornos mentales, donde una respuesta mal interpretada podría invalidar al usuario o incluso generar daño. Así que muchísima atención. Buscar soluciones inmediatas puede crear la idea de que problemas emocionales que requieren tiempo y acompañamiento puedan resolverse con una respuesta rápida. Y no. La IA puede ser una herramienta de apoyo, pero no reemplaza de ninguna manera la presencia, la contención, ni el vínculo del ser humano, ni el vínculo profesional. 3:46 p.m. Qué lindo saber que estás ahí.

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Gracias, gracias de verdad por acompañarnos esta tarde. Hoy noche tenemos una cita, el cielo, tú y yo. Recuerda que el eclipse comenzará a notarse a las 21:33 y tendrá su mejor momento alrededor de las 23:12. Y sí, podemos disfrutarlo desde Ecuador, siempre que el cielo esté despejado. Cuando mires hoy esa luna, haz una pausa. Piensa en alguien que quieres, en un sueño, en algo por lo que quieras agradecer. Que este momento nos ayude a soltar lo que pesa, limpiar el alma y recordar que, incluso en la oscuridad, siempre hay luz. Mañana a las 9 nos encontramos con Fabián Novillo y a las 2 volvemos a estar juntos para cerrar la semana y celebrar que empieza el fin de semana. Esta noche tú y yo tenemos una

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1: He ordenado.
2: El presidente de Colombia, el derechista Belardo de la Espriella, anunció el miércoles la extradición a Estados Unidos de dos líderes guerrilleros y negociadores de paz durante el anterior gobierno. Willington Henao, alias Mocho Olmedo, y Giovanni Andrés Rojas, alias Araña, ambos pertenecientes a disidencias de la extinta guerrilla de las FARC, fueron detenidos en 2025 durante el gobierno del izquierdista Gustavo Petro, pero su extradición no se había hecho efectiva por su participación en las negociaciones de paz con el gobierno de Petro, suspendidas por De la Espriella.
1: Con esta decisión enviamos un mensaje inequívoco. Los espacios de diálogo y de falsa paz no son refugios judiciales. Y la paz no será en nuestro gobierno una patente de corso para delinquir.
2: El presidente colombiano también anunció la extradición de otras tres personas. Admirador de Donald Trump, el nuevo mandatario trabaja codo con codo con Estados Unidos para doblegar a los poderosos grupos ilegales que se financian con el narcotráfico en el país. El jefe del Comando Sur de Estados Unidos llegó el miércoles a Colombia para

0: reunirse con la nueva cúpula militar tras la autorización de bombardeos conjuntos contra el narco el 12 de agosto. Henao y Rojas pertenecían a disidencias que dieron la espalda al histórico acuerdo de paz de 2016 que desarmó a las FARC. Ambos enfrentarán en Estados Unidos delitos como narcotráfico, porte de armas y narcoterrorismo.
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1: Jair Bolsonaro no podrá disputar las próximas elecciones, pero su familia prepara el relevo. 8 miembros del clan Bolsonaro competirán el próximo 4 de octubre por distintos cargos políticos, 3 más que en el 2022 en Brasil. Al frente está Flávio Bolsonaro, candidato a la presidencia y segundo en las encuestas por detrás de Luis Inácio Lula da Silva. También están en campaña Carlos Bolsonaro, que busca un escaño en el Senado, y Michelle Bolsonaro, esposa del expresidente, candidata por Brasilia. A ellos se suman Jair Renan, hijo menor de Bolsonaro, su exmujer Rogeria, su hermano Renato y otros 2 familiares. Todos concurren por el Partido Liberal. La estrategia busca mantener el poder político de una familia marcada también por sus problemas judiciales. Jair Bolsonaro está condenado por intento de golpe de Estado, mientras varios de sus hijos han sido investigados por presunto desvío de recursos públicos. Con el expresidente fuera de la carrera, los Bolsonaro buscan demostrar que su apellido todavía tiene futuro en la política brasileña.
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1: Equipos de rescate buscan este jueves a más de un millar de desaparecidos en la frontera entre Nepal y la región autónoma china de Tíbet, tras unas inundaciones repentinas y deslizamientos de tierra que dejaron pueblos enteros arrasados. Un aterrador video de vigilancia tomado desde el lado chino de la frontera muestra cómo el miércoles por la mañana una feroz pared de lodo y escombros engulló un edificio de varios pisos mientras decenas de personas corrían para salvar sus vidas. Cuando ocurrió, toda esta zona estaba llena de agua y una persona de corazón débil no habría podido mirarla. Por la mañana no podíamos estar aquí, solo se nos permitía mirar desde unos 20 metros de distancia, porque la policía no nos había permitido venir aquí. Si miras hacia abajo, todo estaba lleno de plantaciones de café, todo ha desaparecido. El ruidoso torrente de agua y lodo, similar a un tsunami, azotó aldeas y pueblos a lo largo del curso de dos ríos, el Bote Koshi y el Trishuli. El ejército nepalí ha realizado varios sobrevuelos en la zona y ha rescatado a decenas de personas, mientras que a otras que vivían cerca del río en zonas de peligro se les ordenó que se reubicaran. Muchos de los desaparecidos son turistas extranjeros, informaron las autoridades sobre este desastre, que según el Servicio Geológico de Estados Unidos fue causado por el colapso de un glaciar que provocó un flujo de escombros y repercusiones catastróficas posteriores. La Federación Internacional de Sociedades de la Cruz Roja y de la Media Luna Roja informó que estaba enviando suministros de emergencia, entre ellos mantas, botiquines de primeros auxilios, camillas y bolsas para cadáveres. Estados Unidos prometió por su parte $500,000 en ayuda. Mientras tanto, los expertos advierten que un bloqueo persistente en un río podría provocar una nueva inundación. Las lluvias monzónicas de junio a septiembre suelen provocar mortíferas riadas y deslaves en todo el sur de Asia. Los científicos afirman que el cambio climático está aumentando la frecuencia y la intensidad de este tipo de fenómenos meteorológicos extremos en la región.
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Ya estamos, Ecuador. Buenas noches, ¿cómo están? Bienvenidas, bienvenidos, qué gusto. Ya nos unimos en este enlace hasta la hora 20, acompañándote, Marce Armijos. Yo, efectivamente, junto a la producción del programa, con todo el gusto y el agrado del mundo, haciéndote de esto, de lo uno, de lo otro, un poquito de aquí, otro de acá, de esto, otro también. Este es el de todo un poco, el de tu P en tu horario de regreso a casa. Suena ya el Music in Fan Footer. ¿Qué día? Hoy sí tuve que salir a exteriores. ¿A qué hora fue eso? Tipo 9:30, 10 de la mañana. Y luego en el retorno a las 2:30, 1 de la tarde. ¡Qué sol! ¡Qué solón, por Dios! Acá en la capital de los ecuatorianos. No, ¿para qué extrañar la costa, no? Pero en exteriores, vuelvo y repito, ¿no? Es un calor bárbaro, y hay que protegerse también de este tema de los rayos UV, porque si no. Amigas y amigos de todo el Ecuador, gracias por seguirnos en nuestras diferentes frecuencias a nivel nacional, también a quienes se unen a través del audio real de www.centroecuador.se. Hola, buenos días, buenas tardes, buenas noches, qué gusto. Es jueves. Ya estamos en 27 de agosto del 2026. Ahora sí se finí agosto. Se finí el número 8 mes de este 2020.

16, ¿sí o no? Al menos laboralmente hablando, prácticamente mañana, semana última completa de este mes de agosto, para cerrar el verano y

0: arrancado y de una nos metemos, sí, mis amigas, mis amigos, ya con el Music Info and Footer, por favor, producción, ¿eh?
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0: Y es que ha llegado el momento. La semana anterior dimos cuenta de que se venía esto y ahora sí es momento de votar por Ecuador. Ah, se viene este nuevo mundial de comidas que ha organizado este creador de contenido, Ibai Llanos. Ah, está ya la votación abierta. Es el encebollado que se enfrenta a la ropa vieja de Cuba en este mundial de comidas. Ya está en plena competencia. Esto está ya abierto, está vivito el encebollado y además está acompañado de el Quaker, ¿no? ¿Quién no conoce el Quaker, ¿no? Además de que es una marca, pero efectivamente se lo ubica, ¿no? ¿Quiere el encebolladito con su Quaker respectivo? Ahí está. Ese es la comida que representa Ecuador en este nuevo mundial de Ibai Llanos, competencia que reúne a 16 países y que deja en manos de los seguidores la elección de sus platos favoritos. Y el primer rival de Ecuador es Cuba. Y lo digo así,

de una, ¿no? El primer rival a vencer es Cuba, que llega a la competencia con esa tradicional comida ropa vieja, que es una preparación de carne deshebrada, muy popular en la gastronomía cubana, a propósito, muy rica también, ¿para qué? Apenas 10 minutos después de la publicación del video, este ya acumulaba más de 10.000 likes y cerca de 1.000 comentarios. Durante esos primeros minutos, Ecuador registraba alrededor del 60% de apoyo frente al 40% de Cuba. El encebollado versus ropa vieja. El duelo pone frente a frente dos platos muy representativos. ¿Ah? Ahora, ¿cómo votar, no? Quienes quieren apoyar al encebollado deben ingresar a las redes sociales oficiales de Ibai Llanos y participar en la votación correspondiente al enfrentamiento entre Ecuador y Cuba. Sí, nada más, porque esto define la votación. Ya el año anterior, Ibai organizó el Mundial de Desayunos, ¿no? Una competencia que se convirtió en un fenómeno en redes sociales y provocó una enorme movilización de usuarios de distintos países. Ecuador participó el año anterior con el bolón, mientras que posteriormente el propio encebollado apareció como refuerzo y durante el enfrentamiento con Perú. Ahora, en este mundial se amplía la competencia y puso sobre la mesa comidas representativas de 16 países. Ahí está, vamos a votar por Ecuador.

Permítanme, por favor, contarles que la temperatura está al momento en 20 grados centígrados, siendo las 18:17 por acaso. Ah, por si acaso, sí está siendo. Yo estoy acá ya en interiores de la cabina de centro, y la verdad es que qué temperatura, qué calorcito. Qué calorcito, ya me imagino esta cabina a las 11:30, 12:01, por favor, ¿ah? ¿Cómo están los chicos de Centro Lounge acá en la estación? Y también luego Lau Benaño, esa hora que acompaña a la audiencia desde Centro, tu radio de siempre, ¿no? Ya nosotros por último evidenciamos todo lo que queda, pero ya es un tantito más llevadero el clima acá en la cabina, que es hermética, por si acaso, por el tema del ruido, de aislamiento y todo lo demás. Entonces sí, se concentra, ¿no? Se concentra, por Dios, por eso estamos ahora despojados de saco, de leva, de corbata, de absolutamente todo. La camisa nos la remangamos también para, con algo de soltura, de tranquilidad y de relajamiento, transcurrir el programa hasta la hora 20. Qué bueno, Ecuador, muchísimas gracias por acompañarnos, por estar ya conectados a través del 0999-460-228. ¿Algo más, producción? Pero por supuesto, atención, se viene para los seguidores el Victoria's Secret Fashion Show 2026. Atención, ¿ah? Sí, este evento comienza a tomar forma. Y los seguidores en nuestro país ya pueden marcar la fecha en el calendario. El esperado desfile se realizará el domingo 18 de octubre de 2026 y esta vez trasladará su pasarela a Los Ángeles, California. Espérame tantito, producción, espérame tantito, vamos a checar esto. Domingo 18 de octubre. ¿Y la hora? Para Ecuador continental, la transmisión comenzará a las 18:30. 18:30 del 18. Del 10 del 26, 18:30 del 18 del mes 10 del 2026. ¿Ah? Ahí está. No se vayan a olvidar. ¿Ah? Ya, facilito. 18:30 del 18 de octubre. Atención, ya está listo. Además, no es necesario que estemos al frente de un televisor para seguir este evento. También YouTube será una de las principales ventanas para observar el desfile en vivo. Un desfile en vivo de Victoria's Secret, por Dios, ¿ah? Ha anunciado la cobertura mediante sus canales sociales también. Así que quienes quieran seguir las nuevas colecciones, las modelos y las sorpresas preparadas para la noche podrán hacerlo desde el celular, computadora o dispositivos compatibles con estas plataformas. Y la novedad es que hoy Los Ángeles recibe al Victoria's Secret Fashion Show, la ciudad anfitriona de este evento, un cambio de locación con el que la compañía lleva el espectáculo a California. Pero este cambio de ciudad no es el único elemento con el que Victoria's Secret busca generar expectativa. Por primera vez, la firma está ofreciendo diferentes oportunidades para que seguidores puedan conseguir entradas para estar entre el público. Tenga, la compañía anunció que cada jueves, hoy, revelará nuevas oportunidades para obtener boletos mediante sus redes sociales, por lo que tanto Instagram y TikTok se convertirán también en puntos importantes para quienes sueñan con vivir la experiencia desde cerca. Las alas tendrán rostros conocidos. ¿Ah? Ustedes saben por qué digo las alas, ¿verdad? Gigi Hadid está confirmada para el Victoria's Secret Fashion Show del 2026 y se perfila nuevamente como una de las grandes protagonistas de esta pasarela. Ellas se suman a Alex Consani, Paloma Letzer y AB Champion, cuyos nombres ya aparecen entre las incorporaciones anunciadas oficialmente para el show. La lista, sin embargo, todavía puede crecer conforme se acerque la fecha. 18 de octubre, 18:30. Victoria's Secret mantiene precisamente una sección dedicada a revelar progresivamente quiénes caminarán por la pasarela, dejando abierta la expectativa sobre otras figuras que podrían incorporarse. ¿Ah? ¿Quiénes van a cantar? Atención, esta continúa siendo una de las grandes incógnitas. Los artistas que actuarán en el desfile de este año todavía no han sido anunciados oficialmente, por lo que habrá que esperar las próximas revelaciones de la organización. La música, obviamente, se ha convertido históricamente en uno de los ingredientes más reconocibles del Victoria's Secret Fashion Show y suele compartir protagonismo con las modelos y los diseños presentados sobre la pasarela. Con ya la fecha definida, Los Ángeles como escenario, los primeros nombres confirmados, la cuenta regresiva ha comenzado. ¿Ah? Otra vez, 18:30 del domingo 18 de octubre del 2026. ¿Por dónde? En vivo por YouTube y cobertura en los canales sociales oficiales de esta compañía de Victoria Secret. La producción me propone escuchar algo de música para el Victoria Secret. No seas bandido, producción, por

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¿Se acuerdan de ella, de Marta Sánchez, ¿eh? Con Olé Olé, este grupo español haciendo 18:34 minutos? La complacemos al 0999-460-228. Se viene BTS. Y se viene también la Comic Con, ¿eh? La Comic Con, 10 años. Acá en

escuchamos, sí señor, se viene la Comic Con en Ecuador, que cumple 10 años, se ha consolidado como una de las principales vitrinas de la cultura pop en el país, ¿no? Este evento, que este año celebrará su aniversario del 28 al 30 de agosto, 28 al 30 de agosto, ¿ah? Mañana y el fin de semana en el Centro de Convenciones de Guayaquil ha crecido junto con todos sus fans, pero también con artistas y emprendimientos que encontraron definitivamente un espacio para mostrar su talento, sí. Nació como una idea, ¿por qué no? De por qué no tener un evento relacionado con superhéroes. Así nació, más allá de pensar que sería algo a largo plazo o algo mega grande, como ahora lo es. La aceptación de esos primeros encuentros abrió la posibilidad de construir una propuesta mayor. Y sí, y Guayaquil sí, finalmente fue la ciudad elegida por el movimiento que ya existía alrededor de los cómics, los videojuegos y superhéroes. Yo, de manera personal, viajaba a Guayaquil a comprar películas y también los videojuegos, ¿ah? Era real esto, ¿no? Era real solamente, ¿en dónde más? En la bahía. Luego de la bahía, en el malecón, ¿ah? Sí, venía trayendo hasta 8 o 9 películas, videojuegos y entre todo, y era una parte de la maleta importante el tema de estos videojuegos y de las películas allá en el puerto principal. Luego ya vino acá a la capital y ya no era necesario ir a Guayaquil para esto, no necesariamente, ¿no? Al comienzo, en esta la Comic Con, se aspiraba a tener 12.000 personas, ese era el a lo mejor la aspiración, la expectativa, pero si es que eso se lograba superar, ya era ganancia, ¿no? Curiosamente, se tuvo como 23.000 personas en la primera edición, un crecimiento que obligó incluso a habilitar espacios adicionales durante esa primera ocasión, y con los años la asistencia ha pasado por cifras cercanas a 25.000, 27 y 30.000 personas, mientras la propuesta fue consolidando no solamente una feria, una exposición, ahora es toda una comunidad, genera oportunidades profesionales, ¿ah? El caso de un escultor que llegó al evento buscando exhibir su trabajo después de mejorar su técnica, regresó, actualmente desarrolla proyectos de gran formato para gobiernos municipales. Hay empresas que han empezado con negocios muy pequeños, por ejemplo, comercializando figuras de colección, hoy son negocios grandes y ya tienen sucursales. Es de lo que se puede jactar la Comic Con en Guayaquil, la Comic Con en el Ecuador, que en este año se celebra sus 10 años, ¿ah? Como invitados especiales estarán para este 10º aniversario, ha confirmado, estas figuras internacionales como Jamie Campbell Bower, el conocido por Stranger Things, además de propuestas relacionadas con doblaje, anime, cine, series, cómics y videojuegos. Estarán también Ron Perlman, el icónico actor de Hellboy, estará Christopher Masterson, recordado por interpretar a Francis en Malcolm, el de en medio, y Diego Vicos y Brian Caruso, de la clásica serie juvenil Los Cebollitas, ¿ah? Ahí está la Comic Con, 10 años, Guayaquil, Ecuador, desde mañana hasta el domingo, es todo un sello ya.

No, la ocasión anterior, precisamente luego del tema del Comic-Con, 10 años acá en nuestro país, 10 años. Ah, luego colocó Huntrix, ah, desde la película respectiva, ¿no? Sí, sí lo ubicamos, ¿no? Los K-Pop Demon Hunters. Y luego en los Gorillaz también, ¿eh? Con esta canción, ¿eh? Por favor, producción, póngase. Eso. 18:48 Ecuador, esta es la señal de Centro.

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0: 18:58 minutos, atención. Metámonos al footer, producción. Metámonos al footer.
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0: Sí, metámonos al footer, producción, porque ayer el Liga Deportiva Universitaria, con su victoria de 1-0 frente a Sociedad Deportiva Aucas, pasó a la siguiente etapa de la Copa Ecuador. Ahora estará esperando a la definición entre Astillero versus Universidad Católica, uno de los dos, y será quien enfrente a Liga Deportiva Universitaria de Quito en la siguiente etapa, ¿no? Parecería que todo va viento en popa en Liga, ¿no? Muy bien, ¿no? Muy bien. A quien no le va bien, ¿ah? Escuchen esto, porque esto tiene cola. En la noche comenzamos a ver también, luego de dejar el programa, nos damos cuenta que el River Plate enfrentaba en Copa Sudamericana al Independiente Santa Fe de Colombia, ¿no? Sí, el único representante que quedaba para el fútbol colombiano, porque ya Deportes Tolima fue eliminado en una jornada anterior de esta semana por el Independiente del Valle, y la prensa colombiana tenía fe en que Colombia siga, pero la apuesta era complicada luego del empate 0-0 en el partido de ida entre el Independiente Santa Fe frente al River Plate. Y ahora tocaba, pues, obviamente, el partido de vuelta, y los de Coudet tenían todas las esperanzas de hacerse de esa clasificación. Mira lo que pasó, ¿ah? Minuto 80 empata, bueno, ganaba 1-0 el conjunto argentino, pero en minuto 80 empata el conjunto colombiano, y con ellos se fueron a definición desde el tiro penal. Se fueron hasta, se dieron hasta la vuelta de los jugadores, porque tuvieron que patear hasta los arqueros, y ahí es donde el arquero argentino, luego del conjunto argentino, luego de haber tapado tres penales, le toca hacer el suyo y lo falla, y luego el arquero colombiano hace Esprilla era, ¿no? Y mete y la definición y la clasificación del conjunto colombiano en pleno estadio de River Plate. Ah, con ello renuncia el director técnico, y digo, esto trae cola porque luego viene algo que salpica a un conocido nuestro, ¿no? Obviamente, ahí está nada más y nada menos que Kendry Páez. Habíamos dado cuenta luego de que vino de Europa acá al conjunto de River Plate, y decíamos, personalmente, realmente pienso yo que no hay nada que hacer ya ahí, no hay nada que hacer ya en este caso, y lo que hizo, pues, sí, evidentemente, estaba relegado en el conjunto, no va a hacer otra cosa, no tenía, pues, en lo absoluto, pero no, pues, escribirlo y poner en sus redes sociales la emoción o la alegría por la eliminación de River, y conjuntamente con lo hecho por su papá, que también lo secundó. Lamentablemente, la situación para Kendry Páez se sigue agravando. No sé si tendrá otra oportunidad, tal vez por la edad sí puede ser, ¿no? 24 años ya, 23, 24, ¿verdad? Y ha pasado, ¿no? Mucho, ¿no? A ver, producción, no es esa la edad, es mucho menos. Por la edad, me parece que debería tener oportunidades todavía. Kendry Páez, 19 años, ¿eh? Mira nada más, pero qué barbaridad, qué cantidad de cosas que ha hecho, y la verdad, no desde el punto de vista positivo, o sea, 19 años, y ahí está, sí, no, eso de 24, estábamos con mi edad confundido, para nada, atención, y vamos a ver qué decide el Chelsea, luego de haber pagado $20 millones por un jugador.